0: En Kiss FM son las 6 con 18 minutos.
1: 6:18.
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17: ¿Has escuchado la frase, después de la tormenta viene la calma? Por lo general, se utiliza para expresar que no hay un problema que dure para siempre. En otras palabras, es una manera de ampliar nuestra perspectiva ante una experiencia estresante que no sabemos cómo se va a resolver. ¿Recuerda una situación problemática que tuviste estos últimos días y que hayas resuelto de manera satisfactoria? En ese momento, ¿qué pensabas? ¿Cómo actuaste para resolverlo? ¿Cuáles fueron las consecuencias para ti o para los demás? Tener claridad de una experiencia no significa negar la existencia de los problemas, sino más bien es poder observar formas más sanas de actuar que contribuyan a nuestro bienestar y al de los demás. 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

0: En Kiss FM son las 6:35.
1: 6:35.
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0: En Kiss FM son las 6 con 51 minutos.
1: 6:51.
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3: Uno de los rockeros más conocidos del heavy es Ozzy Osbourne, de quien, por cierto, muchos tuvieron su primer contacto a través del reality show The Osbournes. Aún así, el cantante de Black Sabbath ha tenido una consistente carrera como solista en 13 discos de estudio, 5 en concierto, 5 EPs y 7 recopilaciones. El primer material de Ozzy salió a la venta el 20 de septiembre de 1980 y se titula Blizzard of Oz. Ozzy Osbourne, cuyo nombre real es John Michael Osbourne y nació el 3 de diciembre de 1948 en Inglaterra, ha grabado en total 13 discos de estudio, siendo el último el que estrenó el 9 de septiembre de 2022 y que lleva por nombre Patient No. 9. Este, por cierto, ganó el premio Grammy como mejor disco de rock. Al príncipe de las tinieblas lo perdimos a los 76 años el 22 de julio de 2025, pero su obra se seguirá escuchando por mucho tiempo más.
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0: En Kiss FM son las 7 en punto. 7 o'clock.
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8: Hola, hola, ¿cómo estás? Muy buenas tardes. Qué bueno que estás con nosotros, qué bueno que estás en sintonía de Kiss FM 89.1 en Grupo Horizonte Lagunero. Son las 7 de la tarde con 3 minutos, 7 con 3 de este martes 23 de junio del año 2026. Qué gusto saludarte, de verdad, qué bueno que estés acá en este espacio que se llama Hola de la Tarde. Mi nombre es Roberto Iturriaga, yo soy titular de este espacio, además jefe de información de esta estación radiofónica, además corresponsal de Telesaltillo y periódico Zócalo acá en la comarca lagunera. Pero yo no estoy solo, este no es un esfuerzo individual, no hombre, ni cerca de serlo. Estoy siempre acompañado de un equipo de profesionales que caminan a mi lado, que me respaldan en todas las acciones informativas que te llevamos a ti, que desde temprano todos nos levantamos y decimos: oye, ¿cómo le vamos a hacer para informar al auditorio, a la audiencia, de lo más relevante que ocurre en la comarca lagunera, en México y en el mundo? Bueno, pues te presento a mi equipo, te presento a quienes me respaldan, quienes son mi mano derecha, izquierda, todo, mis ojos, mis oídos. En primer término está la licenciada Mariana Mejía, la roja de las noticias, a quien he apodado cariñosamente. Ella es la encargada del área de gobierno de esta estación radiofónica. Mariana, ¿cómo le va a usted? Muy buenas noches, mucho calor, mucho cambio de temperatura, que entre que sales, que entras y todo el rollo, pero... ya con el gusto de que sea martes, Mariana, ¿cómo estás?
9: Así es, Roberto, muy buenas tardes para ti y también para todo nuestro auditorio. Con el gusto de saludarles en este martes 23 de junio, ya cada vez más cerca de terminar otro mes, el sexto mes de este 2026, que va avanzando muy rápido. Sí, se me hace que se ha ido el año con todo lo que nos ha estado sucediendo, pero esperando que todos se encuentren muy bien, que obviamente haciéndoles la invitación para que se queden con nosotros y escuchen las noticias que tenemos para todos ustedes.
8: Sí, tenemos muchas noticias aquí en Hola de la Tarde a través de XFM 89.1, pero no estamos solos tampoco la licenciada Mariana Mejía y tu servidor Roberto Iturriaga. No nos controlamos solos, nos controla un sujeto de ocho extremidades, un sujeto...
9: Pues sí, que 8 metros. Que está,
8: no, pues sí, casi, no, casi, ¿verdad? Casi 8 metros de altura, una voz grave y una voz ahí, pues más o menos radiofónica. Estamos hablando del buen JJ Elizalde. ¡El buen JJ Elizalde! Está... ¡Tiri, ti, ti! ¡Tiri, ti, ti! ya casi se anda lanzando para algún cargo público, el buen Juanjo Lizalde, con todos los radioescuchas que tiene, ya me está diciendo que es su capital político, y que no sé qué cosas, imagínate lo que alucin. Oye, Mariana, pues bueno, hablando de cosas ya relevantes, ¿qué te parece si nos vamos con los titulares de este noticiero de este martes? Porque mira, Miguel Ángel Riquelme Solís se perfila para asumir la alcaldía de Torreón tras el fallecimiento del alcalde Román Alberto Cepeda.
9: Chimulco se consolida como laboratorio ambiental para poder medir la captación de agua en Coahuila.
8: Precisamente en temas medioambientales se busca recargar los mantos acuíferos con una reforestación de 40,000 agaves en la Sierra y Cañón de Chimulco.
9: Exigen recursos federales para renovar redes hidráulicas y drenaje pluvial en la laguna. Esto lo advierte el legislador federal Marcelo Torres.
8: Suman más de 220 animales rescatados en lo que va del año en Torreón, esto de parte de la Dirección de Protección Civil.
9: Y onda de calor mantendrá temperaturas muy elevadas en la laguna, 39 grados como máxima.
8: En información de seguridad, un adolescente de Saltillo andaba acá en el municipio de Torreón, tenía reporte de desaparición y afortunadamente fue captado por la policía de Torreón.
9: Y el día de hoy les estaremos presentando una entrevista con la cantante Karen. Ella se estará presentando este jueves en Torreón con un concierto tributo de jazz a los Beatles. Con esto y más, nosotros arrancamos. Bienvenidos sean a Ola de la Tarde.
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8: 7 de la tarde con 7 minutos, 7, diría por ahí, la identificación institucional de Grupo Horizonte Lagunero, a las 7 de la tarde con 7 minutitos de este martes 23 de junio del año 2026, la temperatura en los 35 grados centígrados, ya atardeciendo acá en la comarca lagunera, las máximas, Mariana, para la próxima, para los próximos días, las próximas horas, 37, 38 grados, 39 grados, la verdad es que se va a dejar venir el calorcito con todo, una onda, una inmersión de calor que estará impactando en la zona norte del país, y bueno, esto te lo estaremos platicando más adelante, pero bueno, en la información que tenemos que desglosar en los próximos bloques, Mariana, corre con mucha fuerza este rumor, esta versión de que la persona que ocupará la alcaldía de Torreón en los próximos meses, en el próximo casi año y medio que queda de gobierno municipal, sería precisamente alguien quien ya fue alcalde de Torreón, alguien quien actualmente, pues que fue gobernador de Coahuila, alguien que actualmente está en la legislatura federal, en el Senado. Estamos hablando de Miguel Ángel Riquelme Solís. Es una versión que está corriendo. Tenemos información que apunta a ello. Por supuesto, no es algo seguro, Mariana. Decirle a la gente que esto no es una determinación que tome una persona. Al contrario, es una terna o, digamos, una lista de personas que se envía al Congreso del Estado, y precisamente el Congreso del Estado es quien determina si sí o si no. Pero, Mariana, como dicen, cuando el río suena es porque agua lleva.
9: Sí, la realidad es que ya empezó el proceso para la designación de quien asumirá las labores en el municipio de Torreón. Esto, como bien lo comentas, es algo que se está manejando en las últimas horas, que en un ratito fue que empezó a surgir esta posible perfilación del senador Miguel Riquelme. Pero lo repito, hoy empezó por parte del Congreso, ya llegó el oficio por parte del secretario del Ayuntamiento, Eduardo Olmos, donde dice que hay una ausencia definitiva, en este caso un lamentable fallecimiento, y que con esto abre ya la puerta para el proceso que deriva. El Partido Revolucionario Institucional manda una opción o varias opciones al Congreso del Estado, y todo apunta a que será el próximo martes, en la última sesión del periodo ordinario del Congreso de Coahuila, donde se pudiera ya estar definiendo quién tomará las riendas del municipio de Torreón. Pero entre que son peras y son manzanas, al momento lo que se escucha, lo que se murmura, lo que se susurra, ajá, es que Miguel Ángel Riquelme podría ser quien asuma la alcaldía de Torreón en los próximos días ya, pero obviamente que es algo que continúa en desarrollo, que no es nada concreto, no, pero nada, que es algo que está sonando.
8: Sí, tenemos información también respecto a Jimulco, porque se está consolidando como un laboratorio ambiental para medir la captación de agua en Coahuila. Sabemos que es una zona natural protegida, que es una zona que mantiene una observación del gobierno de manera permanente, y hay un equilibrio ambiental muy delicado que ahí se está estudiando, que se está analizando. Hoy tenemos información de Jimulco, además de la recarga de los acuíferos de aquella zona, con algunas acciones específicas como la reforestación con agaves, que el agave es una planta que retiene mucha humedad, Mariana, yo no sabía, pero bueno, es información que está manejando el gobierno de Coahuila en coordinación con el municipio de Torreón, además de temas de recursos hidráulicos y de drenaje que está exigiendo el diputado federal por el PAN de Coahuila, Marcelo Torres Cofiño. Tenemos algunas de sus declaraciones que en un ratito más vamos a estar desglosando, analizando, además de que, Mariana, crece la ciudad, crece la zona urbana de la Comarca Lagunera, y también crecen los avistamientos de animales que estaban en sus casas, Mariana, estaban en sus madrigueras, en sus árboles, pero derriban sus viviendas, derriban sus casas, expanden la mancha urbana de la Comarca Lagunera y obviamente pues ingresan a domicilios, a viviendas, a comercios. No es su culpa, Mariana, definitivamente.
9: Así es, son más de 220 animalitos los que han sido rescatados por parte de la Dirección de Protección Civil y bomberos, que hace este llamado para las personas que se encuentren algún animal, digo, independientemente de los animales domésticos, como son los perros, como son los gatos, hay otro tipo de animales como las serpientes, incluso otro tipo de, incluso hemos visto hasta mapaches, jabalíes,
8: tlacuaches,
9: ese tipo de criaturas del Halcones. Señor, que sí pueden tener algún problema porque están fuera de sus hábitats, es decir, pues ya la mancha urbana lo superó. Pero la Dirección de Protección Civil y Bomberos también realiza este servicio, así que si usted tiene algún animalito así que se encuentre, es mejor llamar a las autoridades para que hagan el procedimiento adecuado. Sí, sí, también sí. Sigue el tema de la onda de calor, son 39 grados los que el pronóstico indica que será la máxima para Torreón. Me parece San Pedro ya alcanzó los 42 grados.
8: No me digas eso.
9: Por este tema de la onda de calor que básicamente pues está afectando a la zona norte de este país. También estaremos revisando más adelante en información de seguridad este aseguramiento que resguardo que hizo la policía de Torreón, porque un adolescente en el municipio de Saltillo, de la capital del estado, tenía reporte de desaparición allá y fue localizado acá en Torreón, y justo la unidad violeta de la policía de Torreón resguardó a este menor de edad y lo reunió afortunadamente sano y salvo con su familia, que pues obviamente estaban muy preocupados por su hijo, por su adolescente. Ya las causas y demás, ya eso quedará en otras manos, pero afortunadamente fue localizado en buen estado y ya está con su familia. Y más adelante también, en el último bloque, para hacer más específicos, estaremos escuchando esta entrevista que le hiciste, Roberto, a la cantante Karen.
8: Sí.
9: Ella se estará presentando y está invitando, por supuesto, a todos a que acudan este jueves 25 de junio acá en Torreón, porque habrá un concierto tributo de jazz a los Beatles, que sí, es una banda que me parece te gusta.
8: Sí, más o menos, Mariana. Tú lo sabes, quienes me conocen más o menos lo saben, me gusta la buena música, pero eso es un evento cultural, Mariana.
9: Claro.
8: Es un evento de difusión de la buena música y que evidentemente pues hace la invitación a la gente a que acudan a este evento. Tiene una cuota de recuperación realmente simbólica, pero lo importante es que es un evento familiar. Podrán ir niños, podrán ir niñas, podrán ir toda la familia, adultos mayores. Se trata de difundir cultura musical, Mariana, que qué importante es en estos días platicar de cosas positivas, platicar de cosas culturales, en lugar de estar platicando de temas realmente negativos y que no le dejan nada a nadie. Esto y más lo tenemos aquí en este espacio que se llama Hola de la Tarde, que se transmite a través de XFM 89.1. Invitar a la gente, Mariana, a que nos sintonicen a través de nuestra transmisión en Facebook, Hola FM. Así nos encuentra usted, Hola FM, en Facebook. Y también a toda la gente que nos sintoniza, sobre todo a través de nuestra señal radiofónica en el 89.1 en XFM, que andan ya en su vehículo, que andan ya en su negocio cerrándolo, que están en su casa, que están desde su dispositivo electrónico, desde donde estén, pero que están siempre pendientes de la licenciada Mariana Mejía y de su servidor Roberto Iturriaga. Muchísimas gracias por estar aquí con nosotros. Vámonos una pausa, Mariana, son las 7:15, la primera pausa de este programa, pero regresamos rápido, ¿no?
9: Así es, son 7:15 de la tarde, como bien lo dices, la temperatura 35 grados, nosotros regresamos.
0: 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En Kiss FM son las 7 con 15 minutos. 7:15.
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11: La advertencia. Se comentó en este espacio que anda desaparecido Gerardo Berlanga Gotés, quien renunció a la Secretaría de Inversión Pública Productiva en el anterior sexenio, para ir a coordinar en el Estado la entonces campaña presidencial de Claudia Sheinbaum. El caso es que no se le vio ni en la campaña, ni en Morena, ni en ninguna otra actividad pública. El motivo, nos comentan, es que recibió una advertencia que lo dejó fuera de cualquier posibilidad de operación política en el Estado. La frase fue tan breve como contundente: no te quiero ver ni cerca de un Oxxo. Berlanga arrastraba cuestionamientos desde su paso por áreas relacionadas con la obra pública y, según quienes conocen el episodio, la instrucción vino desde muy arriba y la acató al grado de que poco sale de la casa.
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8: Ya estamos de regreso aquí en Hola de la Tarde a través de Kiss FM 89.1. Te saluda la licenciada Mariana Mejía, la roja de las noticias, y tu servidor Roberto Iturriaga. Vámonos con información realmente relevante que se está desarrollando prácticamente en tiempo real, y es que como es de todo sabido, lamentablemente tuvimos la pérdida de nuestro alcalde, del señor Román Alberto Cepeda, y esto implica que hay un vacío legal en términos administrativos, en términos de administración pública, y se requiere que haya una persona sustituta. Ha cobrado fuerza este rumor de que la persona que se perfila, no estoy diciendo que va a ser, por supuesto nadie conoce el futuro, los únicos que están determinados y facultados para decidir, Mariana, quiénes sí o quién sí y quién no, son los integrantes del Congreso de Coahuila, pero quien se perfila para asumir esta alcaldía de Torreón el resto de este año es el ingeniero Miguel Ángel Riquelme Solís, quien actualmente es senador de Coahuila, por el estado de Coahuila por el PRI, y que, Mariana, fue gobernador de Coahuila, fue alcalde de Torreón, es alguien que conoce perfectamente las necesidades de Torreón, de la comarca lagunera, y pues bueno, esta versión está cobrando fuerza en las últimas horas. Esto de acuerdo con fuentes cercanas a periódico Zócalo, el legislador se encontraría listo para asumir esta responsabilidad al frente del ayuntamiento, ahí en el séptimo piso, Mariana, que pues bueno, evidentemente sabemos que es un proceso que tiene que ocurrir. Seguramente el PRI Torreón, PRI Coahuila, tienen que mandar la lista de posibles sustitutos al Congreso de Coahuila, a la Secretaría de Gobernación, a Comisión de Gobernación, y ellos son quienes van a determinarlo.
9: Sí, ya empezó, digamos, el proceso para designar al alcalde sustituto de Torreón. Ya el Congreso del Estado recibió el oficio por parte del secretario del Ayuntamiento, Eduardo Olmos Castro, para, anunciar, así está el término, anunciar o decir que existe una ausencia total, que no tenemos alcalde, ¿no? Desgraciadamente por el fallecimiento de Román. Y ahora lo consecuente es que el Revolucionario Institucional, que es el partido donde era emanado Román, y que justo pues gracias a este partido y a las alianzas pues ganó la alcaldía, ahora este órgano partidista será el encargado de mandar al Congreso del Estado su terna, ¿no? Digámoslo así, para que el Congreso designe a quien habrá de terminar los esfuerzos de esta alcaldía por el periodo que queda del 2026 hasta todo el año del 2027. Es un periodo de 3 años, digamos, le queda hoy año y medio a quien llegue acá al séptimo piso de la presidencia municipal. Entre que se define o no se define, sabemos que Riquelme Solís en este caso ya cuenta con una experiencia previa tanto en la administración pública municipal como estatal. Aquí fue alcalde en Torreón para el periodo 2014-2016, posteriormente gobernador de Coahuila de 2017 a 2023, y ya durante su larga trayectoria política ha ocupado distintos cargos públicos. Actualmente es senador de la República y representa justo al estado de Coahuila. Lo repetimos, no es algo que ya esté concreto ni nada, sino que es algo que se ha estado manejando al menos las últimas horas acá de forma local en Torreón. Al fin de cuentas, Torreón está ahorita, digamos, toda la mira puesta hasta este municipio porque pues serán los próximos días. El martes justo hay sesión del Congreso, es la última sesión del periodo actual ordinario del Congreso del Estado y se espera, no veo por qué no, pero se espera que justo en esta sesión ya se dé el aviso, digámoslo, para votar, para que los representantes populares de los distintos partidos elijan a quien habrá de encaminar los esfuerzos. No creo que se van a esperar hasta septiembre, cuando regresa el periodo para el otro periodo ordinario. Lo consecuente sería que ya el próximo martes, estamos hablando de martes 30 de junio, se defina por fin quién asume la silla del séptimo piso.
8: Sí, oye, la otra vez me preguntaba una persona, una ciudadana, me decía, oye, Roberto, pero es que ¿por qué no convocan elecciones otra vez? Pues si ya no está el alcalde, ¿por qué no convocan? Porque eso sería ilegal, Mariana. Hay que recordarle a la gente que la ley, lo que marca la ley, es que tiene que designarse una persona. A ver, la gente en el 2024, cuando votó por el alcalde Román Alberto Cepeda, votó por la opción del PRI. Ese es el proyecto político por el que votó la gente. Convocar a nuevas elecciones sería invalidar esa voluntad popular. Entonces, es lo que marca la ley. La ley te dice, hay que designar una persona y luego convocamos elecciones para el 2027, que eso sí está ya, digamos, determinado. Eso sí ya está contemplado. Mariana, vamos a platicar de Jimulco, porque se está consolidando como un laboratorio ambiental para medir la captación de agua en Coahuila. La Sierra y Cañón de Jimulco, recordemos, son zonas naturales protegidas, se han convertido en un punto estratégico para evaluar nuevas estrategias de conservación y captación de agua mediante proyectos de restauración ecológica. Obviamente esto busca resultados, Mariana, al mediano y largo plazo. Y tenemos más detalles de parte de Susana Stens, quien es secretaria de Medio Ambiente de Coahuila. ¿Qué explicó Susana Stens durante este martes, Mariana?
9: Sí, justo allá desde la Sierra Cañón de Jimulco, lo que decía la funcionaria es que desde el año 2024 se está desarrollando justo en esta área natural protegida un proyecto que está basado en soluciones naturales para mejorar la infiltración de agua de lluvia y así contribuir a la recuperación de los ecosistemas de la región. Y es que, a diferencia de otras acciones ambientales que están enfocadas únicamente en la reforestación, este programa incorpora sistemas de monitoreo que permiten medir el impacto de que las obras que se están realizando en este espacio. Escuchemos a continuación las palabras de la de la secretaria de Medio Ambiente en Coahuila, Susana Stens.
15: Al pago de los especialistas, a los que hacen el planteamiento, en este caso el despacho se llama Toroto. Ellos vienen al sitio, lo están revisando durante todo el tiempo y pueden dar fe, pues, de que el proyecto es exitoso.
17: ¿Cuánto tiempo tienen ya trabajando con Arca Continental? Bueno, ya tienen algunos
15: desde
17: años.
15: Desde 2024 empezamos con este proyecto de soluciones basadas en la naturaleza.
17: Y por ejemplo, menciona que es un tema de largo plazo lo que está haciendo para la captación del agua y luego la siembra de esas especies.
15: Así es.
17: ¿En cuánto tiempo se pudiera ver ya algo?
15: Eso es algo que ahora vamos a ir midiendo. Hemos tenido un buen año, hemos tenido buena precipitación, entonces vamos a ir revisando qué tal responden. Y justamente ahorita vamos a ir al otro sitio que se hizo el año pasado, donde se hicieron como otros espacios. Los del año pasado tenían una forma rectangular, los que ahorita visitamos, donde venimos a verlos, tienen una forma como de media luna, y lo que hacen es que de manera natural están captando el agua, cuando hay lluvia se hacen de tal manera que con la pendiente a favor, entonces captan el agua de lluvia, y esa agua lo que hace es pues alimentar a las plantas que también se están poniendo en ese sitio.
8: Oye, Marina, y platicando precisamente de respecto a la sierra y el cañón de Jimulco, se está buscando recargar los mantos acuíferos allá en aquella zona del municipio de Torreón, que por cierto, Jimulco es de Torreón, mucha gente no lo sabe, o sí lo saben, y se les olvidó, Jimulco es de Torreón. Hay un proyecto de reforestación con agaves, Mariana. El agave es una planta muy particular que retiene mucha agua y mucha humedad en el suelo, y entonces cuando llueve y hay agaves, entonces el agave hace que la zona se humidifique, que la zona sea un poquito más húmeda, menos calurosa, y evidentemente hay una evaporación natural para que atraigan más lluvias. Uh-huh. Es algo muy interesante que la verdad busca contribuir a la recarga de los mantos acuíferos en la comarca lagunera, además de generar empleo temporal, Mariana, para quienes se integren a esta acción de reforestación. El director de Medio Ambiente de Torreón, Marcelo Sánchez, explicó mayores detalles al respecto. ¿Con quién están realizando esta acción en coordinación, Mariana? Sobre todo para que el tema de los empleos, ¿no? Que es importante.
9: Justo hoy hubo esta jornada de reforestación allá en la Sierra y Cañón de Jimulco. Ahí, como bien lo comentaba, son 40,000 ejemplares de agaves que se van a estar ahí reforestando, apoyando para la contribución de la recarga de los mantos acuíferos. Lo que decía por ahí el director de Medio Ambiente, quien es Marcelo Sánchez, es que esta iniciativa se está desarrollando en coordinación con ejidatarios de Real de Guadalupe, organizaciones civiles, algunas empresas, además, por supuesto, de autoridades tanto del estado como del municipio acá en Torreón. Este programa, dice, da continuidad a los trabajos que fueron iniciados el año pasado. Ahí, en esa ocasión, se plantaron un total de 20,000 agaves, y para este 2026 la meta se duplicó con la reforestación de 40,000 ejemplares que se estarán distribuyendo en más de 200 hectáreas. El proyecto permitirá favorecer la infiltración de agua y contribuir así a la recuperación de los mantos acuíferos acá en la región Laguna. Escuchamos a continuación sus palabras.
18: Sí, justamente es una reforestación para reabastecer de agua aquí la Sierra y Cañón de Jimulco, en colaboración con todos los ejidatarios de aquí de Real de Guadalupe, con Toroto, con Coca-Cola, con Arca Continental, con el gobierno del estado y el gobierno municipal. Este año ya se ha trabajado desde el año pasado se reforestaron con 20,000 agaves, este año se busca 40,000 en más de 200 hectáreas, que nos va a ayudar a restablecer más de 33,000 litros de agua para los mantos acuíferos de aquí de la laguna. Así es, esto ha generado empleo temporal, de hecho ni siquiera han entrado constructores, no ha entrado maquinaria pesada, todo se ha hecho, pues como se dice coloquialmente, a pulmón. Los ejidatarios han hecho todos los trabajos manuales, y también se trata de que pues todo el dinero que se va a invertir en estas obras de conservación, que se queden aquí en el ejido, que beneficien a los ejidatarios, y sobre todo pues que tengan un recurso extra para todas y todas las familias de aquí de Barrial de Guadalupe.
8: Bueno, son las 7 de la tarde con 29 minutos.

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3: Por si no lo sabías, el veneno del pez dragón es el más mortal de todos. Basta solo 5 mililitros para matar a una persona. Tiene espinas en su cuerpo y es suficiente una rozadura para inocular la ponzoña.
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7: Son las 7 de la tarde con 32 minutos, 7 con 32 de este programa que se llama Hola de la Tarde, que se transmite a través de Kiss FM 89.1. Oye, te saluda Mariana Mejía, la roja de las noticias, y tu servidor Roberto Iturriaga. Seguimos con la información. El diputado federal del PAN por Coahuila, Marcelo Torres Cofiño, presentó ante la Comisión Permanente del Congreso de la Unión un punto de acuerdo para pedirle, para solicitarle de favor al gobierno federal que etiqueten recursos específicos para el presupuesto de egresos 2027, el presupuesto federal, específicamente para atender las deficiencias en materia de agua potable, drenaje sanitario y drenaje pluvial en la comarca lagunera. Es de todo sabido, Mariana, es de todo sabido, auditorio, que la comarca lagunera tiene serios problemas con la distribución del agua potable, con el drenaje, con el alcantarillado, con el drenaje pluvial, que pues prácticamente no hay, y se requieren apoyos. Se requieren apoyos también porque el gobierno federal no le ha metido lana, perdóname, a este aspecto, Mariana, y pues en ese sentido señaló que, pese a que hay un proyecto que se llama Agua Saludable, que se suponía que pues tendría que estar ya listo al 100% desde hace varios años, Mariana, no lo está, y tan no lo está que digamos ya no solamente no está listo, sino iba a haber, digamos, recursos, Mariana, para metérsele a Agua Saludable en la renovación de las redes de distribución y ya no están etiquetados esos recursos. Haz de cuenta como si la federación dijera, yo ya hice los tubos que van de las presas a las ciudades de la comarca lagunera, el arreglo de las fugas, de los drenajes, de las redes de distribución es su problema, es su tema y eso es un problema para nosotros porque la mayoría del agua que llega de Agua Saludable y de otras partes se fuga, Mariana, se pierde en estas afectaciones. ¿Qué más dijo Marcelo Torres Cofiño, Mariana?
8: Sí, justo ahí el legislador señaló que a pesar de que ese proyecto federal ya registraba avances superiores al 95%, no hay recursos identificados para la sustitución de las redes municipales de distribución, las cuales pues obviamente presentan al momento un alto nivel de deterioro, esto debido a su antigüedad. Y es que el diputado calificó también como incongruente que se hayan invertido más de 18 mil millones de pesos en infraestructura para garantizar el abasto de agua potable, mientras gran parte del recurso continúa perdiéndose por fugas en tuberías obsoletas. De acuerdo con el diputado, en municipios como donde vivimos, que es Torreón, se pierde hasta el 46% del agua potable debido justo a las fugas, mientras que un 65% de la red de drenaje ha superado ya los 40 años de operación. Ante este panorama, este punto de acuerdo que planteó el legislador es que se haga una asignación inicial de 2.500 millones de pesos para 2027 como una primera etapa, de un programa integral plurianual de rehabilitación hidráulica.

0: estimado en 17 mil millones de pesos, esto hacia el año 2031. Esta propuesta, según el legislador, estaría beneficiando a más de 1.6 millones de habitantes de los municipios de Torreón, de Francisco y Madero, Matamoros, San Pedro y Viesca, en lo que respecta a Coahuila. Y en lo que respecta a Durango, se beneficiarían a Lerdo, Gómez Palacio, Tlahualilo y Mapimí. El legislador demandó la reactivación de un sistema integral de drenaje pluvial para la zona suroriente de Torreón, que es un proyecto que fue registrado en la cartera federal de inversión hace 3 años, es decir, en el 2023, sí, pero que no recibió recursos para su ejecución y dejó ya de aparecer perdón, en el presupuesto de egresos de la federación de este 2026.
1: Sí, lo que comentábamos, ¿no? El tema de que pues ya ni siquiera está en planes.
0: Sí, justo también está solicitando una asignación inicial de 1,000 millones de pesos para el ejercicio fiscal 2027 dentro del anexo de infraestructura hidráulica de la Comisión Nacional del Agua, como parte de un esquema plurianual de inversión por 2.500 millones de pesos. Ahí también Torres Cofiño destacó que ante la falta de apoyo federal, el gobierno de Coahuila y el ayuntamiento de Torreón han impulsado durante este año diversas obras de drenaje y pavimentación con una inversión superior a los 550 millones de pesos. Pero estas acciones, dice, no sustituyen al proyecto integral que ha sido originalmente planteado para resolver los problemas de inundaciones en el sector suroriente de la ciudad. Pero mira, mientras que son peras o son manzanas, Torreón sigue igual, sin agua saludable y inundándose.
1: Sí, la verdad es que porque no tenemos drenaje pluvial.
0: Te agradecen que no ha llovido tanto, ¿eh?
1: Sí, pero si llueve fuerte, ahí te encargo el desastre, el caos que va a haber. Pues sin duda que Marcelo Torres Cofiño tiene un punto y vamos a estar checando esta situación más adelante. Oye, Mariana, también algo que hay que revisar es que el desarrollo urbano en la comarca lagunera ha ido pues cada vez aumentando de una manera acelerada. Cada vez se hacen más desarrollos de habitaciones, de casas. Cada vez se hacen más plazas comerciales, más industrias, más terrenos de parque industrial. Pero esto no siempre se hace de una manera respetuosa con el medio ambiente. Aunque seamos un semidesierto, Mariana, hay especies nativas, animales, no nada más árboles, sino animales, que viven en estas zonas y tienen que ser desplazadas o quedan en medio de estos asentamientos humanos. Y es que en lo que va de este 2026, la Dirección de Protección Civil y Bomberos de Torreón han asegurado unos 222 animales, 222 servicios, con el rescate y control de diversas especies. Esto lo dijo el director de Protección Civil, Jorge Luis Juárez Llanas. El funcionario dijo que estas acciones reflejan el compromiso de la corporación, no solo con la seguridad de los ciudadanos, sino también con el bienestar animal, Mariana, porque no solamente es que, ay, que me mordió un mapache o un tlacuache o me mordió una serpiente o una tarántula, no. Es que tú también les puedes hacer daño a ellos. Y señaló que cada uno de los reportes es atendido con profesionalismo, con protocolos, Mariana. Y en cuanto a la fauna silvestre, Mariana, hay que poner algunas cifras. De estos 222 servicios, 145 casos son de perros y gatos que se encontraban en situaciones de riesgo. No nomás es tener una mascota, es atenderla bien. Y también se han efectuado 17 rescates de especies, digamos, más específicas como halcones, tlacuaches, águilas y búhos, que se les monitorea, se verifica cómo están y luego se les libera en sus espacios naturales,
0: María. Sí, justo como bien lo dices, cuando se detecta o cuando se efectúan ese tipo de rescates, lo primero que se hace es canalizarlos a una veterinaria especializada en ese tipo de especies y además a las instancias correspondientes para que valoren y obviamente se haga su reintegración a su hábitat natural. Aquí lo que dice el director de Protección Civil, Jorge Luis Juárez, es la importancia de que la gente no manipule ese tipo de animales, que lo único que tienen que hacer es reportar su presencia de inmediato al sistema de emergencias 911 o bien directamente a Protección Civil al teléfono 871-712-0066, sí. Esto con el fin de que se eviten riesgos tanto para las especies como para la propia población. Respecto al control de fauna, durante el año se han capturado 50 víboras que han sido localizadas en viviendas y espacios públicos. Además, la dependencia atendió otros 5 reportes que estuvieron relacionados con perros agresivos y otros 5 servicios que estaban reportándose la presencia de tarántulas o murciélagos. En todos los casos se aplican los protocolos correspondientes para garantizar la seguridad de la ciudadanía, se procura también la protección y el manejo adecuado de los ejemplares.
1: Pues sí, esta información realmente es importante. E importante también, Mariana, es hablar de que sigue haciendo mucho calor y seguramente seguirá haciendo mucho calor, al menos durante las próximas 48 a 72 horas. De acuerdo con la CONAGUA, el pronóstico meteorológico indica que va a haber un ambiente caluroso por la mañana y muy caluroso durante la tarde, además de cielo despejado y vientos con intensidad moderada, por supuesto, aire caliente, Mariana, así que ni sueñen. Para este martes, pues la temperatura ya alcanzó los 39 grados, mientras que para mañana miércoles se prevén temperaturas entre los 23 y 26, las mínimas, las mínimas. En el caso de Torreón, las máximas de hasta casi 40 grados, Mariana, 39 grados y mínimas de 24, cielo despejado igual, pero Mariana, decirle a la gente que esto es una ola de calor que está situándose en estados como Coahuila, Durango, Chihuahua, Sonora, Sinaloa, Baja California, es decir, la zona norte del país.
0: Ahí se recomienda a la población que tomen precauciones para poder evitar así afectaciones por estas altas temperaturas que se están presentando. Entre las principales recomendaciones que hacen las autoridades está el que nos mantengamos hidratados, eviten la exposición prolongada al sol entre las 11 y las 5 de la tarde principalmente. Utilicen también ropa ligera de colores claros, prestar especial atención a los niños, a los adultos mayores y a personas con enfermedades crónicas. Aunque en algunas regiones, por ejemplo de Durango, se prevén intervalos de chubascos que están asociados a una inestabilidad atmosférica y el ingreso de humedad, en lo que respecta acá a la laguna, no se tiene contemplada ninguna probabilidad de lluvia durante las próximas horas, así que se va a mantener el predominio de condiciones secas y cielo despejado. Datos climatológicos del Observatorio Meteorológico indican que durante las últimas 24 horas se registró una temperatura máxima de 40.5 grados centígrados en Torreón. En municipios cercanos como San Pedro, Coahuila, el termómetro ya alcanzó los 42.5 grados.
1: Híjole, mucho calor, la verdad. 40, más de 40 grados es una temperatura importante, pero Mariana, oye, vamos a cerrar esta información con temas policíacos, porque, ahí está, listo, listo el muchacho.
0: Listo. Estos ojos que le echaste al pobre.
1: Listo el Jojo Lizalde para apoyarnos con esa cortinilla. Oye, fíjate que la policía de Torreón resguardó a un adolescente, a un menor de edad, proveniente de Saltillo, de la capital del estado. Afortunadamente lo reunieron ya con su familia, elementos de la unidad Violeta de la Dirección de Seguridad Pública Municipal de Torreón, localizaron y resguardaron a un adolescente de 13 años de edad que había sido salido de su domicilio y que fue encontrado en las instalaciones de la central camionera. Aparentemente este jovencito de 13 años, el pasado 20 de junio, pues tuvo una discusión familiar, un tema familiar con sus tutores, con sus padres, y salió, se escapó de su casa y evidentemente se generó un reporte de desaparición. Pero Mariana, hubo un reporte de vigilancia que atendió esta situación.
0: De inmediato se activaron los protocolos de protección correspondientes después de que durante labores de vigilancia los agentes detectaran a este menor. Ahí se realizó todo lo necesario para poder salvaguardar su integridad física y emocional y le brindaron acompañamiento y resguardo. Tras las diligencias realizadas para confirmar su identidad y situación familiar, los oficiales establecieron contacto con sus padres, Nancy de 32 años y Luis de 33, quienes fueron notificados sobre la localización del adolescente. De acuerdo con la información proporcionada por la propia madre del menor, este decidió abandonar su hogar después de que se presentara una situación relacionada con su desempeño escolar. Ahí, ya después, la familia, una vez que fue notificada, se trasladó acá a Torreón para reunirse con el menor. Una vez acreditado el parentesco y en cumplimiento de los protocolos establecidos para la protección de niñas, niños y adolescentes, finalmente el joven regresó y fue entregado a sus papás.
1: Pues sí, afortunadamente ocurrió esta situación, Mariana, y estaremos muy pendientes de este caso. Y somos muy exactos, Mariana, y realmente ya llegamos a las 7 de la tarde con 45 minutos. Llegando del corte comercial, tenemos una entrevista con la cantante Karen Oficial, la cantante Karen que va a presentar un tributo cultural a los Beatles a través de la música de jazz. Va a tener una presentación el próximo jueves 25 de junio. Y Mariana, antes de irnos a la pausa comercial, agradecerte porque me hayas echado la mano en este espacio noticiero que también es tuyo y que se llama Hola de la Tarde.
0: Gracias a ti, Roberto, y por supuesto a todos por el favor de su atención. Nosotros nos despedimos. Obviamente les deseamos que tengan una excelente noche, que disfruten esta entrevista y mañana justo en el día del partido contra Chequia.
1: ¿Cuánto va a quedar, Mariana? Tú dime.
0: Gana México.
1: Tu pronóstico,
0: échale. 3-1.
1: 3-1. Hay confianza, ¿eh? Juju, ¿cuánto queda?
0: Pero.
1: A ver.
0: Ya ahorita venía escuchando a un reportero llamado John Sutcliffe.
1: Ah, ok, ok. A ver.
0: Y menciona que va Ochoa de titular.
1: Híjole, no estamos por homenajes.
0: Que va Ochoa. Le van a dar, escuché, eso, le van a dar descanso, obviamente, al Tala, le van a dar descanso a Eric Lira, le van a dar descanso a Julián Quiñones, me parece a Brian Gutiérrez también. Entonces estaríamos viendo al Chaquito Jiménez de punta. Sé si acompañado del Memote, me parece que no, pero sería Chaquito Jiménez quien estaría de punta y toda punta, hablando de que Guillermo Ochoa estará en la titularidad. Me espero y me equivoque, espero que no. Digo, Chequia es un equipo, a mí no se me hace un equipo fuerte, no, pero tampoco se me hace un equipo para que tú te confíes.
1: Están en el Mundial.
0: Y quieras, pero la realidad es que tampoco traemos como 10 figuras.
1: No.
0: O sea, en realidad, para mí, están casi todos al mismo nivel, entonces, no sé.
1: Aún así dices que 3-1. Jojo, ¿cuánto van a quedar? 1-0 favor México, bien. Yo digo que si hacen todos...
0: Nos golean 4-0.
1: No, ojalá que no. Yo digo que si hacen todos esos cambios, no vamos a ganar. Vamos a quedar un 1-1 o un 2-2. Pero si México mantiene una base más o menos razonable, México gana un 2-0 también. Sí, yo también
0: a ver.
1: Por ventaja 2. Pero bueno, vámonos a esta entrevista. Gracias. Quédese en sintonía del 89.1. Quédese, le va a gustar esta entrevista con la cantante Karen Oficial.
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1: Hola, ¿qué tal? ¿Cómo estás? Muy buen día. Te saluda Roberto Iturriaga. Yo soy Roberto Iturriaga, jefe de información de esta estación radiofónica, además corresponsal de Telesaltillo y periódico Zócalo en la Comarca Lagunera. Estás escuchando KISS FM 89.1 y en estos momentos me acompañan dos personas, dos invitados especiales. Tengo el gusto de recibirlos aquí en los micrófonos de nuestra estación radiofónica. En primer término, Karen, cantante profesional. Ya escuché ahorita un poquito de su voz, así coloquialmente, y se nota que tiene muy buena voz, muy bonita voz. Karen, ¿cómo estás? Bienvenida, muy buen día.
4: Hola, hola, muy buen día, muy feliz de estar aquí contigo y con todos los radioescuchas.
1: Bienvenida, bienvenida a este espacio. Gracias. Y a una persona que también es muy conocida en los micrófonos de la Comarca Lagunera, un buen amigo en lo personal, el maestro José Legazpi, promotor musical, cultural aquí en la Comarca Lagunera, y Beatlemaníaco empedernido. Hasta los huesos. ¿Cómo estás, Pepe? Bienvenido.
5: Muy bien, Roberto. Muchas gracias, como siempre, por abrirnos la puerta. Y los Beatles es una enfermedad.
1: Y es un tema cultural, vaya, es un fenómeno sociocultural, que vaya, puede ser explicado desde muchísimas ópticas. Pero más allá de lo que se pueda explicar, estudiar o analizar, mucho es de lo que se pueda sentir. Y la música se trata de eso, de sentir. Y hoy vienen aquí para platicarnos de un evento muy interesante que se realizará el próximo jueves 25, es decir, este jueves 25 de junio, en la ciudad de Torreón. Karen, platícanos, siendo tú protagonista de este evento musical, nos vas a engalanar con tu voz acerca de qué tienen que ver los Beatles.
4: Sí, fíjate que va a ser el primer Día Internacional de los Beatles, que era lo que estábamos platicando. Hay varios, pero este va a ser, ahora sí que tal cual, el primer Día Internacional.
1: Sí o sí.
4: Maestro Legazpi, no me dejará mentir que es así ya oficial, ¿verdad? Y a lo largo del mundo, que es el Global Beatles Day, va a haber muchos conciertos, actividades para todos los fans que somos de los Beatles.
1: Claro.
4: Y Torreón no se podía quedar atrás. Entonces vamos a presentar este concierto, homenaje a los Beatles, con versiones en jazz.
1: Ok.
4: Van a ser versiones únicas, son arreglos únicos, y va a estar toda la banda completa va a estar muy interesante porque vamos a ver las canciones de los Beatles desde otro género y otro enfoque. Estas letras bellísimas que han sido, nos han acompañado a lo largo de nuestra vida, y no nada más a los fans, yo creo que a toda la gente.
1: Sí, por supuesto.
4: Entonces, yo los invito a que celebremos la grandiosidad de los Beatles. Aparte, el maestro Legazpi va a tener una charla previa y siempre es un muy buen momento para escuchar todo este grandiosidad que eran los Beatles, y más de alguien tan sapiente en este género, ¿no? Que son los Beatles. Maestro Legazpi se la superrifa.
1: Oye, maestro Legazpi, platícanos, ¿la cita es en dónde? ¿A qué horas? ¿Cuánto cuesta? ¿Cómo se puede accesar? Platícanos un poco de esta logística.
5: Para que salga más bonito y pase el tema a Karen, que sabe todos los datos.
1: Échale, Karen, ¿dónde, cuándo? Que se caiga la gente, a ver, échenles.
4: Sí, ¿cómo? Sí, sí, miren, va a ser este jueves 25 a las 9 de la noche en un lugar mitiquísimo y súper, súper conocido, que es el Cuartel del 15. Nos está abriendo las puertas para este magno evento que va a ser impresionante. El costo tiene un costo de preventa de 150. Uh-huh. El día del evento sube poquito en 200. Pero más que otra cosa, yo no quiero que se me queden fuera, porque aparte el Cuartel del 15 es grande, pero no tan grande, sí, y no queremos que se nos queden fuera. Luego
1: cupo
4: se
1: limitado,
4: quedan fuera.
1: Claro.
4: Sí, es cupo limitado. Y lo más importante es que también es pueden entrar menores.
1: Bien.
4: Y los Beatles y el jazz se llevan así como de súper de la mano, de los niños, los adolescentes, tienen como mucha esta mentalidad de ver la música de una manera muy diferente. Y este concierto es dedicado tal cual a los Beatles y a toda esta grandiosidad que tienen, ¿no? Los niños, la gente adulta, vamos a poder estar en un lugar donde vamos a estar muchísimos fans de los Beatles y algunos no tan fans. Y va a ser muy bonito porque claro, podemos redescubrir todas estas canciones que nos han llevado a lo largo de nuestra vida con arreglos únicos, ahora sí que únicos y diferentes. Y se va a poner muy, muy interesante, porque aparte el jazz es una música viva, y tú como bien fan de los Beatles...
1: Sí, claro.
4: Bien decía John Lennon que la vida se te pasa cuando tú estás haciendo otras cosas, ¿no?
1: Sí, claro.
4: Y el jazz hace esto, te pone como en el momento. Tú tienes que disfrutar con todos tus sentidos para poder disfrutarlo. Y qué mejor que de la mano de música de los Beatles, ¿no?
1: Música muy universal. Maestro Legazpi, ahora sí platícanos la importancia de realizar, digamos, este tipo de eventos que abren un mundo cultural a mucha gente y a muchas generaciones. Te has esforzado a lo largo de los años en acercar la música de los Beatles, de John, de Paul, de George y de Ringo a todas las generaciones. ¿Por qué es importante que la gente conozca de esta música tan universal aquí en la comarca lagunera, ¿no? Que también pues es un público muy receptivo?
5: Sí, realmente los Beatles siempre se van renovando, y aparte una fecha muy especial que escogieron para su día oficial, cuando tocan en una parte muy importante de Francia, un 25 de junio, en vivo, para 400 millones de televidentes, y es un parteaguas de la televisión y de las comunicaciones de ese momento, y los Beatles fueron los protagonistas de esa innovación. Y también algo muy importante, ¿por qué los Beatles? Porque siguen moviendo gente, como dice Karen, los niños les sigue gustando esa música, Yellow Submarine, por ejemplo.
1: Sí, claro.
5: Y son que te van moviendo, pero también esa perspectiva que tienen ese tipo de gente que no tienen un tiempo ni un límite, sino va rompiendo los perjuicios y los campos sociales y el idioma. Y creo que la comarca lagunera los ha adoptado con cariño, con respeto, y cada quien tiene su propia historia con ellos. Y eso es lo magnífico, y recordar a los Beatles en este tipo de actividades es siempre gratificante y sorprendente, y que la gente también vaya, que es la protagonista de estos eventos.
4: Así es.
1: Karen, yo como locutor, que evidentemente estoy muy en contacto con el tema de la música, como beatlemaníaco, que lo soy y lo tengo que admitir, es lo que soy, pero tú como cantante profesional, yo te quisiera preguntar, ¿qué es lo que sientes, qué te hace sentir, qué te hace pensar el escuchar una canción de los Beatles y tratar de interpretarla? Obviamente es a tu manera, pero ¿qué sentimiento te genera el estar cerca de la música de los Beatles y tener un escenario enfrente y decir, a ver, ahora me toca a mí, esto que siento, esto que me hace, no sé, temblar las rodillas, que hace que me ponga nerviosa, pero proyectarlo de una manera que la gente se sienta igual o mejor o a su manera. Pero ¿qué te genera a ti esta música, ese género?
4: Qué bonita pregunta. Fíjate que para mí los Beatles, yo crecí escuchando a los Beatles desde muy niña, y mucho o casi todo el amor que yo le tengo a la música en general es gracias a ellos. Yo era la típica niña que escuchaba Love Me Do y me ponía a hacer las voces de todos, ¿no? Claro. ¿Quién no?
1: Sí, claro.
4: Para mí, yo vi en la música, y en la música de los Beatles siempre ha sido como mi refugio para los días bonitos, para los días malos. Cuando no encuentro como esa respuesta, siempre, siempre están ahí. Para mí es un gran honor poder interpretarlos. La verdad, los Beatles ya están, y los Beatles no hay... Su música es perfecta, pero siempre es un buen momento para reinterpretarla y, como dices, darle como una voz propia, ¿no?
1: Claro.
4: Por ejemplo, para todas las personas que nos están escuchando, ya voy a hacer el comercial. En Spotify tengo mi versión de Blackbird.
1: Ok.
4: Yo grabé Blackbird en la pandemia. De hecho, la grabación fue con un iPhone.
1: Sí, sí, sí.
4: Es bajo, voz. Yo ahí toco el ukulele y otro instrumento auxiliar, que es la kalimba. Y para mí en ese momento me dio mucho como esta resiliencia que debemos de tener, de sí. Que va a salir el sol y que vamos a abrir nuestras alas y que debemos de esperar y que las cosas van a pasar, ¿no? Entonces, para mí, los Beatles siempre han sido como esa palmadita en la espalda, esa curita para el corazón.
1: De dónde agarrarte, claro.
4: De dónde agarrarte, porque aparte de todo lo que sea el maestro Legazpi, son atemporales.
1: Claro.
4: Son sentimientos como el amor y la unidad y la hermandad que nunca van a pasar de moda. Y sus canciones están llenas de esto, y yo creo que también por eso lo reciben muy bien las familias, los niños, los adolescentes también. Cuando uno está como que con tantas cosas en la cabeza, tú escuchas a los Beatles y sientes eso, como esa conexión. Para mí, subirme a un escenario y poder interpretar canciones de los Beatles es un regalo, porque aparte todas sus canciones y sus letras son bellísimas y llenas de tanta verdad, que a mí como cantante e intérprete me es un regalo. La verdad. Claro. Y más siendo Beatle fan desde que era una niñitita, yo estoy muy, muy, créanme, realmente muy emocionada por el jueves, porque es la primera vez que yo hago un concierto completo de los Beatles. Había yo cantado algunas, pues, en las presentaciones.
1: Alguna más. Que otra, ¿no?
4: Canción. Sí, una que otra por claro. Puro gusto, pues, ¿no? Pero ahora presentar tal cual todo un programa de los Beatles, yo estoy que me regocijo, la verdad.
1: Sí, claro. Debe ser una dicha ser fanático de una banda, de seguir a una banda y además poder interpretarla. No todos lo podemos hacer. No. La verdad es que es un privilegio y te felicito por ello.
4: Muchas gracias.
1: Maestro Legazpi, pues nada más para platicarle a la gente un poco de lo que van a tener. Evidentemente es una presentación, es un ambiente cálido, es un ambiente tranquilo, relajado, para que sepa la gente, ¿no?, qué esperar.
5: Sí, es un ambiente entre amigos, para toda la familia, y hablar un poquito de los Beatles, esa atmósfera, la parte musical, y también sentirse libres y en paz y tranquilos en el sentido de disfrutar esta temática Beatle, que en lo general es una filosofía realmente muy interesante de vida, y que los cuatro componentes siempre han salido adelante en sus lados oscuros, en sus problemáticas, se han sabido renovar, y esa renovación siempre ha sido con canciones, con músicas, y lo más sorprendente que siempre han dejado un legado, y ese tipo de gente en lo particular le ha dado esa mística a la música, esa revolución a través del tiempo, que se atrevieron a soñar en grande, en el amor, en la paz, en la libertad, en la hermandad, pero lo más sencillo que creyeron en ellos mismos, y eso generó esa intimidad con el que lo escucha, el que lo ve, con ese tipo de alegría en su lenguaje corporal, cómo jugaban, cómo sonreían, ese humor negro. Entonces, esa es la intención, que la gente que vaya este jueves 25 a las 9 de la noche en el cuartel del 15, esa es la meta, llegar, que la gente se vaya contenta, pero antes que disfrute esa música de los Beatles y esa charla en particular, y que Karen los va a enamorar con esa sensación y con su quinteto, que también sí, es muy profesional.
1: Oye, Karen, te voy a regalar, es un obsequio de mí para ti, un minutito para que por favor le hables a tu público, que le hables a la Comarca Lagunera aquí a través de XFM 89.1 y los invites, que escuchen de viva voz por qué tienen que asistir y pues qué pueden esperar de este evento.
4: Yo estoy emocionadísima de que nos acompañen. Va a ser un evento inigualable y yo creo que la mejor manera en la que yo puedo hablar es la siguiente.
1: Por favor.

0: of the Black Leg Night.
1: Excelente. Muchas, muchas gracias.
0: No, muchas gracias a ustedes. Y va a ser un evento divertidísimo, ¿eh? No va a ser solemne, nos vamos a divertir. Siempre es un lugar, yo siempre les digo, es un lugar seguro. Aplaudan, párense, bailen, van a ir niños y los niños no se cortan. Entonces, no la vamos a pasar muy padre. Siempre es una sinergia entre la banda y la gente y no será la excepción. Entonces, vamos a divertirnos. Regálense una tarde, una noche bonita. Vamos a regalarnos una noche padre y por allá nos vemos.
1: Muchísimas gracias, Karen, y muchísimo éxito en tu presentación.
0: Gracias.
1: Ahí en el cuartel del 15, este jueves, en punto de las 9 de la noche. Gracias, Karen. Gracias, maestro Legazpi, como siempre.
2: Gracias, gracias.
0: Búsquenme como soy Karen Oficial en todas las redes sociales.
1: Karen Oficial.
0: No se me olvida.
1: Karen Oficial en todas las redes sociales. También estás en Spotify.
0: Soy Karen Oficial. Sí. Soy Karen Oficial. Muchas gracias.
1: Y pues ahí está la invitación. Síganse también en sintonía ustedes aquí de XFM 89.1. Mi nombre es Roberto Iturriaga. Pásenle excelente. Sigámonos con buena música.
3: 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En KISS FM son las 8 con 3 minutos. 8:03.
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0: En Kiss FM son las 8 con 21 minutos. 8:21.
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7: No actuar según nuestros patrones habituales es solo el primer paso para no hacerle daño a los demás y a nosotros mismos. Dice el psiquiatra Viktor Frankl, entre el estímulo y la respuesta hay un espacio. En este espacio se encuentra la libertad para elegir nuestra respuesta. ¿Cuántas veces has actuado de una manera impulsiva, donde finalmente terminas arrepentido y sintiéndote culpable por lo que hiciste? El mindfulness nos ayuda a parar en ese espacio entre el estímulo y la respuesta y elegir actuar de manera más constructiva, cuidando de ti y de los demás. Trátate bien, sobre todo cuando la pases mal. Búscame en Instagram como elsanazar-mx.
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0: En Kiss FM son las 8 con 37 minutos. 8:37.
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0: En Kiss FM son las 8 con 52 minutos. 8:52.
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17: Por si no lo sabías, lo que sostiene en la mano izquierda la Estatua de la Libertad es una tablilla que tiene inscrita la fecha de proclamación de la independencia de los Estados Unidos, 4 de julio de 1776.
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0: 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En Kiss FM son las 9:02.
1: 9:02.
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0: en Kiss FM. Son las 9:21.
1: 9:21.
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4: Al despedir a un colaborador, hay errores que un gerente nunca debe de cometer. El primero es actuar impulsivamente por enojo, frustración o presión del momento. Tampoco debe humillar, exhibir o discutir con la persona frente a otros compañeros. Evite las sorpresas injustas. Si el desempeño era un problema, el colaborador debió haber recibido retroalimentación previa. Nunca utilice argumentos ambiguos, contradictorios o poco claros. Tampoco haga promesas que no podrá cumplir ni genere expectativas de una posible reconsideración si la decisión ya está tomada. Evite hablar mal del colaborador después de su salida o compartir detalles innecesarios con el equipo. Lo más importante es recordar que, aunque la relación laboral termina, la dignidad de la persona permanece. Un despido respetuoso protege tanto a la empresa como su liderazgo.
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0: en Kiss FM. Son las 9:40.
1: 9:40.
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0: En Kiss FM son las 9:59.
1: 9:59.
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0: 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En Kiss FM son las 10 con un minuto. 10:01.
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0: En Kiss FM son las 10 con 16 minutos. 10, 16.
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3: Los seres humanos experimentamos la vida a través de emociones y en tiempos de crisis, en algún momento, todos nos podemos sentir tristes, enojados o incluso culpables. Hagamos un ejercicio. Piensa en alguna situación estresante que hayas tenido esta semana y cómo la resolviste. ¿El resultado fue el que esperabas? Ahora piensa, ¿qué hubieras hecho diferente? ¿Cuál sería una perspectiva más realista y balanceada para resolver esa situación? ¿Esto cómo te podría hacer sentir? Para poder recobrar nuestro equilibrio emocional, necesitamos tener una perspectiva más amplia de las situaciones que nos generan malestar. Entrena tu mente. Encuéntranos como atentamente.mx.
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0: En Kiss FM son las 10 con 35 minutos.
1: 10:35.
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0: En Kiss FM son las 10:53.
1: 10:53.
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4: Gwen Stefani fue toda una sensación cuando se dio a conocer junto con su grupo No Doubt a finales de los años 80. Y mientras que su éxito se dio en la década siguiente, la carrera en solitario de Gwen Stefani comenzó ya en el nuevo siglo. La cantante no renunció a la banda, sino que hizo algunos proyectos alternos, como Love, Angel Music Baby, de un corte más pop a lo que estábamos acostumbrados. Este disco salió a la venta en 2004. 2 años después, The Sweet Escape, y 10 años después de eso, en 2016, This Is What The Truth Feels Like. Finalmente, la cantante grabó un álbum de corte navideño que salió a la venta en 2017 y se titula You Make It Feel Like Christmas.
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0: 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En Kiss FM son las 11 con 7 minutos. 11:07. 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

0: En Kiss FM son las 11 con 27 minutos. 11:27.
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6: En esta ocasión quiero compartirte algo sobre mi vida. Durante muchos años viví con muy poca valía, sintiéndome insuficiente como madre, como hija, como pareja, como amiga. Me sentía incapaz como instructora de mindfulness y compasión, incapaz de compartir lo que a mí me ha hecho tanto bien. Sin embargo, este sentimiento de insuficiencia, de desconexión, de sufrimiento, me ha llevado también al camino de la autocompasión. Desde luego no tengo mi vida resuelta, tengo problemas como tú, siento ansiedad, miedo y tristeza como tú. Paso noches sin dormir imaginando cosas que nunca pasan, igual que tú. Pero todo este malestar ha sido la tierra fértil para sembrar la semilla de la compasión. No solo eso. Todo este sufrimiento me ha llevado por un camino de prácticas espirituales que me han permitido conectar con mis emociones, mis necesidades. Ahora puedo tocar sin tanto miedo mi vulnerabilidad y compartirla ahora contigo. Gracias a la autocompasión, encontré un lugar seguro para poder seguir creciendo y ser buena conmigo misma. Tratarme con amabilidad y cariño la mayoría de las veces que aparecen esas emociones o situaciones difíciles. Hoy te invito a cultivar una linda relación contigo mismo a través de la autocompasión. Empezando por reflexionar que a veces no está mal sentir emociones difíciles, siempre y cuando no te sobrepasen. Ese puede ser el inicio de un lindo camino. Trátate bien, sobre todo cuando la pases mal. Búscame en Instagram como elsanazar-mx.
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0: En Kiss FM son las 11 con 46 minutos. 11:46.
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0: En Kiss FM son las 12 con 34 minutos.
1: 12:34. 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

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En KISS FM son las 6:02. 6:02. 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

0: En Kiss FM son las 6 con 18 minutos.
1: 6:18.
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0: En Kiss FM son las 6:33.
1: 6:33.
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0: En Kiss FM son las 6:46.
1: 6:46.
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0: tal? Muy buenos días, un gusto estar con ustedes este miércoles 24 de junio. Los saludamos con el gusto de todas las mañanas. La autoridad de la Ciudad de México informa que va a movilizar hoy a 56,000 policías. 56,000 porque hoy juega la selección. A las 7 juega en el Estadio Azteca contra Chequia y bueno, pues espera una gran asistencia, desde luego no solo al estadio, sino a los distintos lugares donde se están proyectando los partidos, a los Fan Fest. 56,000 elementos, ¿qué es lo que van a hacer? Un número que parece muy, muy alto. Vamos a hablar del tema con el secretario de Seguridad de la Ciudad de México, Pablo Vázquez. La inflación en la primera quincena de junio bajó ligeramente, 0.11%, pero esto pone a la inflación anualizada en 3.55%, ya considerablemente abajo de hace 15 días cuando se encontraba en 3.94. En mayo fueron secuestradas 147 personas en el país, casi 5 por día, de acuerdo con el reporte de la organización Alto al Secuestro. Si bien es una disminución en el número de víctimas comparado con abril, sigue siendo una cifra muy alta, un país donde se secuestra todos los días a 5 personas. Ayer en la conferencia, en su conferencia de la mañana, la presidenta Sheinbaum afirmó que atiende de manera personal a madres buscadoras, pero no hace propaganda de ello. En Por la Mañana hablamos con distintos colectivos y con familiares de víctimas de desaparición, pero pues nos dijeron, la respuesta fue unánime. Dicen que ni los han buscado, ni mucho menos han hablado con la presidenta Sheinbaum. Vamos a presentar un reporte de lo que investigamos ayer. Ayer fueron asesinadas 31 personas en el país, de acuerdo con las cifras oficiales. Siguen siendo ya registros muy bajos comparados con los que teníamos en otros momentos. 31 personas asesinadas en México. Los estados más violentos fueron Guanajuato y Michoacán, con 4 homicidios dolosos cada uno de ellos. El dólar interbancario se está vendiendo en estos momentos en 17 pesos con 62 centavos. Esto es parte de lo que presentaremos hoy, más las entrevistas con personajes esenciales de la vida pública en México, más lo que se vaya acumulando en las próximas 3 horas. Aquí esperamos sus comentarios, como todas las mañanas. Quédese con nosotros, estamos por la mañana, hacemos una pausa y al regresar con toda esta información, al regresar, comenzamos.
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24: General anual, en el mismo periodo, hay que compararla en todo caso con la del año pasado, es de 4.51% para la primer quincena de junio, pero bueno, pues son datos, Ciro, que vienen bajando ligeramente la inflación en relación a las últimas mediciones.
0: Tan, ¿no? Ligeramente, ¿no? Si vemos la inflación de hace 15 días, es casi medio punto superior a la que tiene México hoy. Hoy, con estas cifras, ya incorporadas las cifras de la primera quincena de junio, la inflación anualizada queda en 3.55%.
24: Así es.
0: Contra 3.94%. Pero además, si nos vamos a hace un mes, mes y medio, se puso por arriba de los 4%, incluso parecía que se iba al 4.5%. Entonces son muy buenas, extraordinarias noticias para la economía, por más que los especialistas nos hablen de ya el análisis más detallado de ciertos productos, que la inflación general en estos momentos sea 3.55%. Hay que recordar que el objetivo de Banco de México es que se ubique en torno del 3%, que no se vaya por encima del 4%. Entonces, un muy buen número, 3.55%. 1% se quitan presiones. Mañana hoy la Junta del Banco de México resolverá qué hacer con las tasas de interés. Habían dicho que después de la última reunión que tuvieron y ahí decidieron recortar en 0.25 las tasas, vendría un periodo de no movimiento, las dejarían como están. Uh-huh. Eso lo resolverán esta noche y lo conoceremos mañana al mediodía. Además, y supongo que esto lo va a celebrar al rato la presidenta Sheinbaum junto con la cifra de la inflación, ayer el INEGI dio a conocer los últimos datos de la actividad económica en México. Son, por ejemplo, es nota principal hoy en el Financiero, cabecea el Financiero, tomó fuerza la economía mexicana en abril. Dice la nota, la actividad económica en México inició el segundo trimestre de 2026 con más fuerza de lo previsto al registrar un crecimiento de 2.2% anual en abril y un repunte de 1.2% mensual, su mayor avance desde marzo de 2021. Esto representó una mejoría frente al desempeño observado en el primer trimestre y estuvo impulsado principalmente por la construcción, el comercio y diversas actividades de servicios, lo que permitió que la economía recuperara el terreno perdido entre enero y marzo. Bueno, entonces se recupera la economía anualizada, abril, da 2.2% de crecimiento y la inflación se pone en 3.55%. Van a celebrarlo al rato.
24: Sin duda lo van a celebrar. Sobre todo creo, no solamente el dato de la inflación, yo creo que es muy relevante el dato del crecimiento, este que dices del 1.2% en abril, ¿no? El mejor abril en los últimos 5 años. Y es que si algo ha tenido nuestro país es un problema de crecimiento, precisamente de crecimiento económico. Decía en unas entrevistas el secretario de Hacienda hace como un mes más o menos, en varias entrevistas que pues creo que ya no le creían mucho al secretario de Hacienda, que la mejor parte del crecimiento se iba a dar en la segunda mitad del año, en la segunda parte del año. Bueno, vamos a ver si esto que todavía está pues tocando la primera parte, el primer sexenio, el primer semestre del año, pues ya es parte de los buenos números que están esperando en el gobierno federal, es decir, para poder salir de ese rango medianón del 0.8% de crecimiento.
0: No, no es rango medianón, ¿no? De ese rango tristísimo, tristísimo, lamentable, pues, ¿sí? De no poder siquiera crecer 1%. Bueno, por otra parte, continuó el proceso de registro de candidatos de Morena. Sí. Hoy no, porque hoy está suspendido todo por el Mundial de Fútbol, pero retoman mañana, ¿no? Tal como anunció aquí Cruz Pérez Cuellar, llegó sí, a World Trade Center, llegó bien acompañado, llegaron distintos candidatos y pues ahí va Morena. ¿Con esto qué es? Pues es un arranque anticipado de campañas, eso es, hombre, eso es. Pero pues le pueden dar la vuelta a la ley y además no habrá nadie, ninguna autoridad que sancione a Morena, ¿no?
24: ¿Por qué?
0: Ya no hay votos suficientes en el Consejo del INE para sancionarlos y pues esa cosa que antes se llamaba Tribunal Electoral del Poder Judicial de la Federación, que hoy ya quién sabe qué es, ¿no? Una cosa deplorable, pues menos los va a sancionar. En cosas importantes, por ahí le pueden poner una multa pequeña a alguien, pero en las cosas importantes
24: no está, sino
0: está absolutamente al servicio del régimen y por lo mismo del partido del régimen.
24: Es correcto. En total, Ciro, 12 personas que se registraron para buscar ser la coordinador o coordinadora, precandidata al gobierno de Guerrero. En el caso de Colima, 3 personas. En el caso de Chihuahua, 3 personas. Efectivamente, Ciro.
0: ¿Quiénes entonces fueron por Colima?
24: Por Colima, mira, por Colima fueron por Morena, Rosy Vallardo, la alcaldesa de Manzanillo, y Griselda Valencia, ¿no?, ex senadora. El caso por Morena, por el PT, Joel Padilla Peña, ex senador. Nada más 3. Para Colima nada más 3.
0: Por lo pronto.
24: Sí, por lo pronto. Por lo pronto. Sí, que son los que se conocen. Ya sabes que están abiertos los registros de manera digital, ¿no? Pero pues por lo pronto.
0: ¿Por Chihuahua quién es?
24: Por Chihuahua, Cruz Pérez Cuellar, el alcalde de Ciudad Juárez, Andrea Chávez, la senadora con licencia, y Luis Carlos Arrieta, ex candidato a gobernador del Partido de Encuentro Social. Tres personas nada más.
0: Nos dijo ayer Cruz Pérez Cuellar que él pensaba que no serían más de cuatro.
24: Pues ahí fueron tres nomás. Sí, es lo que calcula, por lo pronto te digo. Por
0: ¿Y
24: lo
0: qué,
24: pronto.
0: Otro, qué otro estado ayer?
24: Y Guerrero. No, Guerrero, una buena cantidad de interesados, el que más tiene, ¿no?
0: A ver, nada más los nombres.
24: Avelina López, la alcaldesa con licencia de Acapulco. Beatriz Mojica, senadora con licencia. Estela Damián, ex consejera jurídica de la presidencia. Rogelio Ortega, gobernador interino en su momento.
0: Rogelio Ortega, sí. ¿Te acuerdas?
24: Sí, cómo no.
0: Que reemplazó a Ángel Aguirre.
24: Ángel Aguirre,
0: después de los hechos de Ayotzinapa. Sí.
24: Iván Hernández, delegado del Bienestar. José Ojeda Jiménez, exalcalde de Chilapa. Seferino Gómez, diputado local. Marcial Rodríguez, exsecretario de Educación. Pablo Amílcar Sandoval, diputado
0: Pablo
24: federal.
0: Pablo Amílcar Sandoval.
24: Sí, sí,
0: ¿es
24: sí.
0: diputado? Pablo?
24: ¿Diputado federal? Sí.
0: ¿Es diputado federal? ¿Diputado federal? Pablo Amílcar, no sí. sabía. ¿Te acuerdas de Pablo
24: sí,
0: Amílcar?
24: Sí, por supuesto.
0: El que le llevaban...
24: El saco.
0: El saco.
24: Sí,
0: traía
24: claro.
0: un guardia que le iba sí, a... Él, sí, cuando sí. se fue a... Precisamente cuando fue a registrar algo, ¿no? Creo que una...
24: Pues creo que igual ya la candidatura al gobierno, probablemente.
0: Pero hace más tiempo, ¿no? ¿O fue hace 6 años? No, yo creo que fue. Pues igual, sí. ¿Te acuerdas
24: sí,
0: de esa
24: pues,
0: imagen?
24: Olvidarlo,
0: bueno,
24: sí,
0: y no. ahora regresa a buscar la candidatura. ¿Quién más?
24: Genaro Vázquez, regidor de Acapulco. Alberto López Rosas también, exalcalde
0: Alberto,
24: de Acapulco.
0: Saludos
24: a él también. Sí. Aide Ibares, la exsecretaria de Salud. Guadalupe Guiluz, diputada local. Por el Partido Verde se registró Karen Castrejón, senadora, líder del Partido Verde.
0: Ah, es de Guerrero, Karen Castrejón.
24: Sí, sí, sí. sí. Mira. Y por el Partido del Trabajo, Victoriano Güences, exdiputado. Ahí está toda esta lista amplia de Guerrero.
0: Güences históricos de Guerrero, ¿te acuerdas sí. de Güences Reza? Mucho tiempo el,
24: ¿sí?
0: el rector de la universidad. Bueno, vamos a pausa y regresamos con todo lo que viene para la Ciudad de México. Hoy juega la selección. Vamos a regresar con ese tema. Cifras de alto al secuestro.
24: Sí,
0: cifras
24: sí.
0: del mes de mayo. Y el trabajo que hicimos ayer. Ayer consultamos a varias de las organizaciones de buscadores, de madres buscadoras, de personas desaparecidas, para ver si las había contactado la presidenta Sheinbaum, porque la presidenta Sheinbaum dijo ayer, respondiendo esto de que por qué había invitado al pato, ¿cómo se llama el pato?
24: Merlín.
0: El pato Merlín, este muy famoso ahora por el Mundial, porque lo había invitado a una mañanera y no recibía a las madres buscadoras. La presidenta dijo, no, yo sí me reúno con ellas, pero...
24: En privado,
0: no lo hago como propaganda. Y nosotros dijimos, pues, ¿qué organizaciones? Y al menos, pues, las más conocidas, las más activas, con las que hablamos ayer, nos dijeron que no. Entonces, ¿a qué organizaciones se refirió la presidenta Sheinbaum? Vamos a tener eso un poco, todo eso un poco más adelante.
24: Vamos por lo pronto a pausa. Gracias por todos sus comentarios. Ya los estamos recibiendo en @ Ciro Gómez L, en nuestra cuenta de X, Facebook, Instagram y Thread Ciro Gómez Leiva por X y por TikTok, @ Radio Guión Bajo Fórmula por Facebook, Radio Fórmula por Instagram y Thread Radio Fórmula MX, nuestro sitio para que nos visite.
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26: ¿Has escuchado la frase "después de la tormenta viene la calma"? Por lo general, se utiliza para expresar que no hay un problema que dure para siempre. En otras palabras, es una manera de ampliar nuestra perspectiva ante una experiencia estresante que no sabemos cómo se va a resolver. ¿Recuerda una situación problemática que tuviste estos últimos días y que hayas resuelto de manera satisfactoria? En ese momento, ¿qué pensabas? ¿Cómo actuaste para resolverlo? ¿Cuáles fueron las consecuencias para ti o para los demás? Tener claridad de una experiencia no significa negar la existencia de los problemas, sino más bien es poder observar formas más sanas de actuar que contribuyan a nuestro bienestar y al de los demás. 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

0: 7:24, saludamos al secretario de Seguridad de la Ciudad de México, a Pablo Vázquez. Gusto en saludarte, Pablo, buenos días.
1: Buenos días, estimado Ciro, el gusto es mío y saludos a todo el auditorio que nos escucha.
0: 56,000 policías hoy, Pablo, en las calles por el partido. ¿Nos puedes ubicar qué son 56,000 policías en un evento así? Esto es superior al día de la inauguración. ¿Cuántos son 56,000 policías?
1: Así es, una precisión, 56,000 policías va a haber desplegados en la ciudad, porque sí, además del partido y todos los eventos, la ciudad sigue su día a día. Y en estos días de partido, así fue también en la inauguración, por instrucciones de la jefa de gobierno, Clara Brugada, hemos desplegado, claro, capacidades extraordinarias. Van a ser poco más de 15,000 los que van a estar cuidando el estadio, el Zócalo, el Corredor Reforma, los 18 festivales futboleros. Y el resto, para llegar a esa cifra, es el personal que estamos disponiendo para cuidar la ciudad en su conjunto, porque además de partido, pues hay actividades y no podemos, por las actividades del Mundial, descuidar, por supuesto, la vida diaria de la ciudad.
0: Entonces, es la suma de policías que estarán desplegados el día de hoy.
1: Exactamente. Así es, de los cuales 15,000 van a estar dedicados ahí sí exclusivamente a los trabajos del Mundial de Fútbol.
0: Que es el trabajo del Mundial de Fútbol, es el Estadio Azteca, ¿no? Ciudad de México, como se llame, más los FanFest.
1: Es el estadio, que ahí hay una cantidad de personal importante, cerca de 7,000. Vamos a tener en el FanFest del Zócalo y todo el perímetro del Zócalo también una fuerza importante. Y en el Corredor Reforma, que como anunció la jefa de gobierno, va a tener pantallas a lo largo de todo el corredor, empezando desde la Diana y terminando en el Caballito y también el Monumento a la Revolución y la Alameda. Vamos a tener un operativo desde temprano en la mañana y hasta que duren las celebraciones, esperemos, por supuesto, de una victoria de México, y ahí vamos a tener un despliegue importante. Y luego hay 17 festivales futboleros donde también estaremos presentes, y las colonias y calles aledañas a cada uno de estos eventos.
0: Entonces, no descartan otra vez una gran fiesta después del partido, después de las 9:30 de la noche.
1: No la descartamos, porque estamos convencidos de que México hará un gran papel y habrá motivos para celebrar. Y estamos previendo, por supuesto. Y hay que decirlo, no solo es trabajo de la policía, va a haber 7,000 funcionarios del gobierno de la ciudad adicionales en labores de orientación, en labores de prevención de riesgos, en labores también durante todo este proceso nosotros vamos observando, aprendiendo también, y va a haber un dispositivo importante de limpia con nuestros compañeros de la Secretaría de Obras. La Secretaría de Gobierno va a estar también en primer lugar interactuando y estableciendo diálogo con los grupos que decidan manifestarse, es natural, es normal, y va a estar también en funciones de trabajo con el comercio ambulante, el comercio popular, y lo que se anunció ayer también, las restricciones en un perímetro acotado de la venta de alcohol para llevar.
0: Bueno, oye, ya no están los maestros, no están programadas grandes manifestaciones hoy rumbo al Estadio Azteca, ¿o sí?
1: Se tienen previstas algunas movilizaciones de acuerdo a lo que los propios manifestantes han anunciado en redes sociales y en algunos otros foros públicos. Va a haber un contingente de colectivos de búsqueda, de madres buscadoras que ha expresado que se manifestará sobre Tlalpan. Tenemos algunas otras expresiones y como en todos los casos vamos a cuidar, vamos a garantizar el derecho a la expresión, pero también haremos lo propio para que pueda convivir con el derecho al disfrute del partido en todas sus dimensiones y que esto ocurra sin conflicto, que eso es lo que nos interesa cuando tenemos, por supuesto, la expresión de derechos que pueden contraponerse en el espacio público.
0: ¿Cuál es el criterio para cerrar una calle, Pablo? Por ejemplo, el día de la inauguración había unas pocas personas por la zona de CU y cerraron el acceso por Insurgentes. Y si tú ibas en Insurgentes, dirección norte-sur, nos cerraron en el eje 10. De hecho, a mí me tocó, creo que fue el último auto que nos tocó cerrar. Muy amables los policías. Pero ¿cuál es el criterio? Y en ese cerraron esa parte de Insurgentes, que además estaba ya bastante cerca de Periférico y ahí podías tomar hacia el estadio. ¿Cuál es el criterio, Pablo, para cerrar una avenida así como Insurgentes?
1: Son diversos y probablemente lo que te ocurrió a ti y a otras personas es que llegando al lugar no vieron como tal gente, pero nosotros desde el puesto de mando y con la información que tenemos en tiempo real podemos prever situaciones. Ese día de la inauguración hubo un contingente de manifestantes que bajó de CU hacia el acceso B o puerta 8, para los que están familiarizados con el estadio, que llegó a nutrirse o conformarse con cerca de 1,000 personas. Nosotros teníamos, obviamente, por el monitoreo de cámaras, íbamos dando seguimiento a ese contingente, y los cierres muchas veces se hacen de manera preventiva y se hacen con tiempo, justo para evitar que haya fricción al momento del cierre propiamente. Los criterios pueden variar, pero esencialmente lo que buscamos es garantizar la movilidad, privilegiando la movilidad peatonal, y se hacen también estas restricciones temporales a la movilidad para que no haya choques entre grupos que sabemos que podrían tener intereses contrapuestos, aquí de manera específica aficionados que van al estadio y gente que quiera a lo mejor manifestarse con expresiones como tuvimos en ese caso que fueron de acción directa.
0: Lo que pasa es que esos cierres, pues, ni hablar, te enteras in situ.
1: Hay algunos que podemos prever que estamos mandando constantemente información de cierres y alternativas viales, y hay otros que por la propia naturaleza de las movilizaciones, que a veces no siguen un patrón anunciado previamente, pues los tenemos que hacer en el momento y en ese momento se informa. Por supuesto, siempre agradeciendo la comprensión de la gente que sabemos que con la premura muchas veces no tienen tiempo de reaccionar, tratamos de hacerlo lo antes posible.
0: Bueno, entonces hoy prevista las marchas, bloqueos importantes rumbo al Estadio Azteca, fundamentalmente el de grupos buscadores sobre Calzada de Tlalpan.
1: Así es, se estarán anunciando lo que vamos a tener. Lo más seguro es un corte a la circulación cerca del lugar donde han dicho que se van a manifestar. Expresaron que sería cerca de la parada de Textitlán. Sí. Esta, para mayor referencia, está en la proximidad del Parque Xotepingo en Coyoacán. Sí.
0: Que es donde estuvieron el día de la inauguración, ¿no? Si no me equivoco.
1: El día de la inauguración fue un poco antes, fue en Tlalpan y División del Norte. Correcto. Esto está más cerca de Tasqueña. Sí, en este caso es más hacia el sur.
2: Más hacia el sur. Oye, Pablo, nada más para preguntarte si el tema de la lluvia afecta de alguna forma el operativo, ¿lo tienes considerado? Porque de acuerdo con el pronóstico, a partir de las 4 de la tarde y hasta como a las 9 va a haber caída de lluvia.
1: Así es. Es una temporada de lluvias puntuales, pero fuertes, intensas. Cuando decimos puntuales es que están muy localizadas en el territorio. Esto, por supuesto, estoy parafraseando a mis compañeros que son expertos en el tema, el secretario Mario y la secretaria Miriam. Se tiene previsto, hay equipamiento del sistema de aguas que estará cerca del estadio. Subrayar mucho, como ha dicho la jefa de gobierno, Clara Brugada, el operativo del estadio, el operativo para el Mundial es un tema integral de todo el gobierno y estamos todas las dependencias. El tema de lluvias y las contingencias de protección civil son parte de, ahí estará bomberos, estará Cejiagua, protección civil misma, la secretaria ha estado presente en las inmediaciones del estadio todos los días de partido y se tiene previsto y se harán los cortes un poco en la misma lógica de las movilizaciones conforme fuera necesario. Sí decirle a la gente que tome previsiones, que lleve impermeable al estadio para mitigar al máximo la afectación.
0: Bueno, pues suerte, ándale. Suerte a ustedes, suerte a la ciudad, suerte a todos esta tarde, noche. Ojalá gane la selección, ojalá haya fiesta. Saldo blanco, ¿qué día fue el de Corea? El jueves.
2: El de Corea, sí.
0: Y ojalá las cosas sigan en ese tono de fiesta. Mucha suerte, Pablo. Gracias por la información, Pablo Vázquez.
1: Al contrario, estamos seguros que así será y siempre agradecidos con los espacios para informar. Un saludo, estimado Ciro, por la entrevista.
0: Gracias a Pablo Vázquez, el secretario de Seguridad de la Ciudad de México. Bueno. Bueno, pues vamos a comprar un impermeable, ¿no?
2: Pues sí, yo creo que es prudente, sí.
0: La caminata es la caminata es fuerte.
2: La caminata es larga.
0: No es fuerte, es larga.
2: Es larga, ¿no? Larga, sí, fuerte, sí, es larga. No, entonces, fuerte, pues bueno, aguantarlo con la lluvia. Pero pues es parte del show. Aquí sí va a ser parte del show.
0: Pues eso de llegar mojado. Pues mejor no, pero bueno, ni modo. Vamos a pausa, 7:35, y regresamos con el partido de esta noche. Volvemos.
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1: 7:39, pareja, buen día. Tercer juego de la selección hoy en el Mundial, pero antes de entrar con la selección, brevemente, ¿qué andabas haciendo ayer en
2: Cámara de Diputados?
1: Cámara de Diputados, ¿vas a ser candidato?
3: No, me invitaron, nos invitaron al chino, buen día. Parejita, buenos días.
2: Pareja, sí, buen día.
3: Por la mañana, Manolito, buenos días, buenos días a todos. Nos invitaron, fíjate que nos invitaron para hacer una cascarita ahí.
1: La gente del partido, PT, ¿no?
3: De la gente del PT, muy, muy amables ellos, yo no sabía la verdad, pero muy bien. La verdad fue muy bien, platicamos ahí con algunas personalidades y pues tienen la intención, según lo que yo escuché, de poder apoyar el proyecto de Ángeles de la Ciudad, pero pues quieren hacerlo, según lo que dijeron, a nivel nacional, no lo sé, por eso yo se los dije, pues yo hasta no ver, no creer, porque así me han dicho mucha gente, me han dicho que van a apoyar y no sé qué, y a la mierda, pues no, se me desaparecen de repente, entonces...
1: Pero dijeron que les interesaría apoyar.
3: Mucho, mucho, entonces, por ahí me hizo una entrevista, ¿cómo se llama?
1: Maru. Sí, ya te escuchamos todo el día ayer.
3: Muy gentil, la verdad.
1: La queridísima Maru.
3: Conocerla en persona. Y pues yo platiqué de lo que se pretende, de los proyectos que tengo junto con mi cuerpo técnico, como es Joaquín, Enrique y todos los demás. Si no estuvieran ellos, yo no podría hacer nada. Yo solo, pues no se puede. Para nivel profesional debes de tener un grupo de trabajo profesional y ellos son profesionales. Entonces les dijimos, tenemos ya los proyectos, nomás que, o sea, alguien que se anime y que quiere invertir, no sé, o proporcionar recursos, pues adelante.
1: Sí, porque estamos ahí. Gran proyecto social el que han hecho, no solo tú, el que hacía el queridísimo Rafa Lemus,
3: le
1: mandamos un saludo en el cielo,
3: el Piston.
1: Lo que hicieron con el proyecto de Fátima, en esas zonas de la Ciudad de México, Álvaro Obregón, zonas difíciles, lo que has hecho por años con Ángeles de la Ciudad, y siempre a contracorriente, ¿no? Siempre buscando recursos, hubo una época en que el gobierno de la Ciudad de México apoyó, y hubo otra época en que no, y... simplemente dándole la posibilidad a chavos que son chavos buenos, ¿no? Y algunos de ellos muy buenos jugadores, de que practiquen fútbol, de que jueguen fútbol, ¿no? En zonas socialmente tan difíciles, pareja.
3: Sí, de acuerdo.
1: Ese es el proyecto, a grandes rasgos ese es el proyecto.
3: Íbamos a barrios duros, siempre nos invitaban a observarlos, íbamos por allá, nos trataban, pero de maravilla siempre, y de ahí... me invitamos a algunos de esos jóvenes que llegaron inclusive hasta primera división, imagínate. Pues ese es un proyecto para jugadores con futuro profesional, ¿no?
1: Muy bien. Pues felicidades. Sí. ¿Y jugaste?
3: Sí.
1: ¿Jugaste?
3: Sí.
2: Sí. ¿Cómo ves, Ciro?
3: No me quiere creer.
2: ¿Cómo ves?
1: Sí, a ver,

0: luego me enseñas una foto, un sí, video sí. o algo. Sí, ¿corriste? ¿O nada más estabas parado ahí no, dando instrucciones?
1: No, eso, sí, sí, corriste. Sí, sí, pues estaba el chino, digo, el chino, el parejita.
0: Bueno,
1: pues,
0: el parejita.
1: Imagínate, pero... él sí, pues era el que corría sí, sí. más todo esto. Y pues, imagínate, jugamos ahí. Pero jugamos, o sea, la gente feliz, esos que jugaron en el equipo donde estábamos nosotros, pues festejaban un gol que anotaban como si fuera, que se hubieran ganado la Copa del Mundo.
0: Felicidades, qué padre que sigues en esos proyectos, pareja. Y felicidades, pues son de las cosas que enaltecen, ¿no? A un grupo, en este caso al grupo parlamentario uh-huh. del PT en...
2: Bueno, en Cámara de Diputados.
0: Diputados, claro, sí. al diputados sí, sí. del PT. Ojalá esto se haya sido, sea más que pues una buena sesión ayer, que parece sí. que salió muy bien. Ojalá haya un futuro y haya más eventos, sobre todo apoyo para estos proyectos deportivos sociales. Bueno, sí. suerte en eso, pareja.
1: Sí, sí, sí.
0: ¿Qué viene para esta noche?
1: ¿Qué viene? Pues mira, yo veo una selección que trae una muy buena inercia ganadora, que hay que seguir con ella porque para eso va la gente al estadio. Pues va a ver ganar a su equipo, ¿no? Yo creo que Javier Aguirre pues ya tiene contemplado toda esta situación, que va a haber cambios, ¿sí? En el único que yo creo que no lo va a cambiar es al portero, que va a iniciar el Tala, y a lo mejor le dan algunos minutos Ochoa después, dependiendo también el resultado, ¿no? Pero es muy importante terminar ganando, y sería la primera vez de que la selección termine ganando los tres primeros partidos, ¿no? Entonces eso para la gente, imagínate la felicidad, si de por sí ahorita están felices, que ganar tres partidos, no hombre, a ver quién puede igualar eso, ¿no? Pero... contemplando algunos cambios, puede ser, inclusive darle descanso a Jesús Gallardo. Quiñones no lo creo.
0: Pero ¿por qué les das? ¿No rompes el ritmo, pareja?
1: No, fíjate, no Híjole, tanto porque ellos son los que, fíjate que son los que más han actuado. Casi no descansan ellos. Los que tienen que descansar a fuerza son Brian Gutiérrez y Eric Lira. ¿Por qué? Porque tienen una tarjeta. Si por ahí los llegan a amonestar... pues no pueden jugar el siguiente partido, que es el cuarto, ¿no?
0: Pero independientemente de la selección que pongas, que yo no veo porque dicen que están tan cansados, Gallardo
1: no,
0: lo sacaron del torneo para llevarlo a concentración, ha jugado dos partidos y no veo por qué puede estar tan cansado. Una derrota hoy, imagínate hoy un 1-0, perder esos juegos feos que juega mal el equipo y a la mitad del segundo tiempo te meten un gol de cabeza. Te ganan 1-0 los checos. ¿No crees que puedas sacar de mermar un poco este espíritu ganador que trae la selección? Tú lo sabes muy bien en el fútbol, la parte psicológica, lo importante.
1: Es que
0: irte hoy en la noche derrotado, aunque sea un partido que no importa ya para la calificación, pero sí son importantes.
1: Sí, porque no corre riesgo el primer lugar del grupo.
0: Pero vas a terminar de primer lugar. No perder. ¿No?
1: Sí, mira, si yo le preguntara a Jesús Gallardo, ¿qué, vas a jugar? Me va a decir sí, pero todos te van a decir sí. Esa es la ventaja que tiene Javier Aguirre en este momento. Todos están disponibles, todos quieren jugar, quieren mostrarse, quieren darle felicidad a la gente. Todos, no hay uno que yo sepa que dude en hacerlo, ¿no? Entonces... eso hay que aprovecharlo y yo creo que Javier lo tiene que aprovechar, pero tiene que ser muy puntual en el análisis en cuanto a quiénes sí podría hacer descansar. Pero yo por ejemplo, a Quiñones no lo descanso, ¿no?
0: ¿De qué, pareja? Mira, a ver, jugaron antes del Mundial, jugaron un jueves. Luego, el siguiente jueves contra Sudáfrica. El siguiente jueves contra Corea. Hoy juegan miércoles y luego jugarían el próximo martes. ¿De qué tienen que descansar cuando vemos a los europeos que juegan el miércoles y el domingo y el miércoles y el domingo? Juegos durísimos. ¿De qué tienen que descansar?
1: Mira, no es tanto como un descanso. Sí. No. Aquí yo creo que Javier muestra cierta preocupación de que no se vayan a lesionar. O imagínate un expulsado de los que pueden jugar.
0: ¿Por qué los van a expulsar? Entras tranquilo. Como pasar. Tú, a ti ayer no sí. Te iban a expulsar no. Ahí en Cámara de Diputados.
1: Puede pasar.
0: Si hubiera sido un partido esos durísimos, a lo mejor. Sí, no, sí, pero sí. ¿Por qué los van a expulsar?
1: Puede pasar. Bueno, ese no, es el bueno. Riesgo que se puede correr.
0: Entonces que no, que pierda por default en México. Que, ¿cuánto pierdes por default? 2-0, 3-0.
1: Tú les preguntaras a cada uno de ellos... Nadie quiere descansar. ¿Por qué? Porque traen esa inercia ganadora, ¿no? Traen el ritmo de competencia. Claro. O sea, yo lo dije al principio, yo repetiría el cuadro, yo. Pero ya después de ver quiénes están amonestados, quién tiene esa tarjeta, tienen que descansar a fuerza. O sea, no es que descansen, ¿no? Es
0: como no, un jueguen, no, no jueguen,
1: no. Que no jueguen, ¿no? Pero entonces, que, repito, ese sería Lira con Gutiérrez, nada más. Y los demás, pues, jugar.
0: Tendrían que jugar.
1: Yo, para mí, sí. Pero bueno, te digo...
0: Incluido otra... Quiñones, incluido Raúl.
1: Por supuesto que sí. Sí. Pero le quieren dar, yo creo, también oportunidad, por ejemplo, a Santi Jiménez.
0: Ya
1: por
0: jugaron Raúl. Casi todos,
1: sí, parece. Pero desde el inicio, ya es otra cosa. Ya cuando eres titular en estos eventos, magnos eventos, es otra cosa. Entonces yo creo que ahí, digo, el análisis debe ser un tío muy puntual de Javier para saber quiénes podrían.
0: Yo creo que no. Los argentinos... su próximo juego, ya calificados, va a jugar Messi, va a jugar Lautaro, uh-huh. Y van a jugar todos esos,
1: Sí, yo pienso que
0: ¿cuáles
1: sí.
0: Otros? Y los alemanes también, que son los que ya ganaron su grupo, y creo que Estados Unidos también. Pero México, para descansar, sí. ¿De qué jugaste? Serbia una semana, Sudáfrica una semana, Corea una semana, y los checos otra semana. ¿De qué vas a descansar?
1: Pero te digo, insisto en que hay cierta preocupación de que no, imagínate por ahí una lesioncita, una expulsión y eso.
0: Siempre que entras a la cancha te pueden lesionar.
1: Pues corres esos riesgos.
0: Y pueden lesionar, y te pueden lesionar a Santi Jiménez.
1: Sí.
0: O a Raúl, pues, y los dos son muy importantes.
1: Sí, ojalá que, bueno, que repitan el cuadro, excepto de los dos que tienen la tarjeta, lo repitan y a ver quién podría jugar. Yo creo que jugaría Edson, jugaría ahí con, sería para mí Luis Chávez que lo hace bien. O sea, ahorita todos están muy bien, ¿no?
0: Acuérdate que te vienen a rematar tipos de 2 metros.
1: Sí, 2 metros, sí, son muy altos, pero insisto, si Javier, yo creo que ya les digo, pues si no les pueden ganar por arriba, pues siquiera desbalanceenlo un poco, compitan y empújenlo tantito, algo, que no cabeceen con comodidad, porque si ellos cabecean con comodidad, la van a meter. Entonces, pues, uno, pues, si te lleva, ¿qué, 10, 15 centímetros de más, pues cómo le vas a ganar, ¿no? Y aparte el salto, pues entonces sí, pues hay que desbalancear nada más, ¿no? Entonces, pero bueno, hay que...
0: Yo desde mi posición de aficionado, yo creo que es bien importante ganar hoy en la noche.
1: Sí, pero importantísimo.
0: Sí, lo que siempre está buscando la selección en un mundial es historia, el quinto juego, el cuarto juego y el séptimo juego. Es de béisbol, ¿no? El séptimo es de béisbol.
2: El séptimo
0: es de
2: béisbol.
0: Es de béisbol. Pues hoy... ganar los 3 partidos y el siguiente juego es hasta el martes, pareja, te recuperas completamente.
1: Sí.
0: Y probablemente sea un rival al que le debas ganar, ¿no? Vamos a ver cómo terminan los otros grupos. Y eso te pondría en la posibilidad de jugar los octavos en el Azteca, domingo, mediodía. Quizá contra Inglaterra, lo que siempre les he dicho, son equipos poderosísimos, pues sí, pero hazles un buen... Ve Inglaterra.
1: No le puedo... 19 pues, tiros a pues, gol y no le puedo meter
0: un pues
1: gol.
0: Que también un tiro que se va 10 metros de la portería lo cuentan como tiro a gol y no, dicen, pues, pero fueron 19 de esos.
1: ¿Cuántas atrapadas del portero? Mira, de esos porteritos que no los conocía nadie ahora, pues, no, hombre, son famosísimos. Entonces, dices, de las atrapadas, un cuadro que te atrapa 15 tiros, o sea, sí, él, de ahora aventándose y esto. A ver, ¿quién
0: los conoce? La selección está en una posibilidad, quizá como nunca, de hacer
1: de
0: algo
1: trascender,
0: muy fuerte.
1: Pero...
0: Entonces, no rompas hoy la inercia ganadora.
1: No, ojalá y no.
0: Para que no se te vaya a lastimar a alguien.
1: Sí, ojalá y no.
0: Y mañana estemos aquí, bueno, pues no importaba el juego, pero pues ganaron los checos 1-0. Te cambia.
1: Yo creo que nada más veríamos, te digo, ahí a Edson Álvarez y Luis Chávez. Los demás serían los que han iniciado, para mí. ¿No? Y ya después, pues, vas a tener la oportunidad, dependiendo, te digo, del marcador, poder hacer todos los cambios, porque tienes varios cambios. Entonces, ahí sí, ya los sacas, que no... no corran riesgo de una tarjetita por ahí, ¿no? Porque afortunadamente por los que para el Estadio Azteca hay que octavos de final también. Hay un partido de octavos de final.
0: No, por eso, ¿verdad?
1: Entonces, también hay que irlos cuidando, sí. ¿No? Pero de que yo creo que van a ganar,
0: México va a jugar el martes en el Azteca, jugar ya 16avos de
1: ya
0: final.
1: Ya está.
0: Si gana México, jugaría el domingo, de este domingo en 8, quizá contra Inglaterra. Vamos a ver si Inglaterra...
1: Ojalá, que son octavos de final, sí. ¿No? Ojalá exacto, fuera así, ¿no? Sí. Que los viésemos en octavos de final.
0: Y ¿no? Sí, por presupuesto, por lógica, Inglaterra le tendría que ganar a México, pero un juego bien planteado, ya lo viste ayer.
1: Sí, te digo.
0: No son los ingleses, no son ni los argentinos, ni los franceses, ¿eh? No tienen el talento para...
1: Ni la motivación. Creo
0: que los españoles son buenísimos y son jugadorazos.
1: La mentalidad de los jugadores en el Mundial cambia, pero totalmente a un juego... De torneo regular, ¿no? Bueno. De su equipo, de un mundial, ¿no? Hombre, pero muy diferente, es total, ahí sí no es de que a ver si puedo, a ver si la paso bien, a ver si esto, a ver si no, ahí tienes que hacerlo todo bien, porque aquel que se equivoque, pues va a perder.
0: Bueno. Ojalá no sea
1: ojalá
0: México.
1: Y no pase con la selección, te digo, independientemente de las decisiones que tome Javier, yo creo que hay equipo para terminar en forma perfecta la ronda de la fase de grupos.
0: Sí.
1: Para mí yo creo que sí lo hay.
0: Un equipo que, como todos los equipos europeos, son muy duros y que tienen que salir a ganar también. Hoy no van a salir a encerrarse, ellos tienen que ganar.
1: Sí,
0: ¿no?
1: Sí.
0: Y eso le da un chance a la selección mexicana de hacer un muy buen partido. Entonces yo creo que nos va a ir bien pareja.
1: Sí, yo creo que sí.
0: Bueno.
1: Bien.
0: Nos vemos mañana o te vas a ir de diputado.
1: Mañana.
0: No a ser candidato.
1: No, nos vemos mañana.
0: Sí.
1: Nos vemos mañana.
0: Porque si buscas una candidatura, ya no puedes venir aquí.
2: No, sería, ya no.
1: Tiempo. Ya no me invita, ya nos, no me
0: no, invitaría. Nos requiere a nosotros el INE.
2: La autoridad y espacios indebidos. Sí, y cuánto pagaste por la
0: promoción
2: entrevista.
0: Promoción anticipada. Pero no vas a ser diputado.
1: No, bueno.
0: Nos vemos mañana.
1: Gracias.
2: Conste
0: para felicidades. Gracias, y felicidades a la gente del PT.
2: El PT.
0: Cualquier proyecto que impulse deporte en zonas difíciles, en barrios duros, en zonas marginadas del país, que es lo que ustedes han hecho maravillosamente por años. Bienvenido siempre.
2: Sí, correcto, la verdad es que sí, qué gran esfuerzo, que culmine pareja, como tú bien dices, ¿no? Que cumplan, ¿no? No solamente con este énfasis porque se presentó, pues sí, de que se presentó, ya tenemos toda la información, ya sabemos cuáles son los objetivos y que se pueda cumplir. No sé si en tu gira nacional, como dicen ahí, tu gira nacional, ¿no? Pero, oye, ¿bloqueaste los lunes? ¿Bloqueaste los lunes?
1: ¿No?
0: Tres faltas en lunes causas baja.
2: Cargo, por dejar.
0: Bueno, nos vemos mañana. Mañana espero que para comentar el triunfo de la selección.
1: Claro, sí, que les vaya bien. Me imagino que van a ir al estadio a disfrutar ese partido.
2: Sí, hoy no me toca.
1: No, no me toca.
0: Hoy voy a llegar nadando.
2: Eso.
0: El otro día llegué después de un maratón, hoy voy a llegar.
1: ¿Con qué no lleva también estaría?
0: No, va a llover todo el reporte.
2: Desde las 4 de la tarde hasta que acabe el juego.
0: Bueno, gracias pareja. Gracias, 7:56. Hacemos pausa, volvemos.
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3: Fumar durante el embarazo representa un riesgo importante tanto para la madre como para el bebé en desarrollo. El consumo de tabaco reduce el oxígeno que llega al feto, lo que puede afectar su crecimiento y aumentar la probabilidad de bajo peso al nacer. También se asocia con mayor riesgo de parto prematuro, complicaciones en el embarazo y problemas respiratorios en el recién nacido. 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
4: Babylon fue la canción que llevó a David Gray al estrellato internacional, parte de su disco White Ladder de 1998. Combina funk, electrónica suave y una lírica profundamente emocional. Una oda al arrepentimiento y al amor perdido, perfecta para estos días en los que la nostalgia se puede colar entre una taza y otra taza de café. Babylon, David Gray, Sonido Brown.

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1: Cuida lo que comes.
2: Comer despacio y masticar bien cada bocado es un hábito transformador. El proceso de digestión comienza en la boca y el cerebro tarda unos 20 minutos en registrar que el estómago está lleno. Al comer con calma, saboreas mejor los alimentos y no tendrás pesadez estomacal. Evita las distracciones como el televisor o el celular durante las comidas para practicar la alimentación consciente y mejorar significativamente tu relación con la comida.
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4: El ojo del avestruz es más grande que su cerebro, siendo el ave con los ojos más grandes del mundo.
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0: 8 de la mañana saludamos a las personas que a partir de este momento se suman a nuestro programa a través de Telefórmula y a quienes han estado con nosotros desde hace una hora en Radio Fórmula, en YouTube, en las plataformas digitales. Pues de nueva cuenta, buenos días, gracias por seguir con nosotros. Deyanira.
1: Buenos días, Ciro. Vamos con un resumen de la información. Hoy tendremos poco más de 15,000 elementos de seguridad cuidando el Estadio Ciudad de México, el Zócalo, Reforma y los diferentes festivales futboleros. Desplegados en toda la ciudad habrán 56,000 policías, aseguró por la mañana Pablo Vázquez, secretario de Seguridad de la Ciudad de México. Agregó que respetarán todas las movilizaciones en la ciudad, pero que harán lo propio para que puedan convivir con el derecho de las personas a disfrutar el partido en todas sus dimensiones. La inflación en la primera quincena de junio disminuyó 0.11%, lo que deja la inflación anualizada en 3.55%, de acuerdo con el reporte que publicó esta mañana el INEGI. Esto refleja una disminución en comparación con la quincena anterior, cuando la inflación cerró en 3.94%. En mayo fueron secuestradas 147 personas, casi 5 por día, de acuerdo con el reporte de la organización Alto al Secuestro. Esto representa una disminución de 18 víctimas comparado con el mes de abril. Ayer fueron asesinadas 31 personas en México, de acuerdo con cifras preliminares publicadas esta madrugada por la Secretaría de Seguridad y Protección Ciudadana. Los estados más violentos fueron Guanajuato y Michoacán, donde se registraron 4 homicidios dolosos en cada uno. Y en estos momentos, el dólar interbancario se cotiza en 17 pesos con 56 centavos.
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3: Bueno, y nada más reiterar, Ciro, lo que ya nos decía Pablo Vázquez, precisamente 4 de la tarde es entonces cuando está pensado que madres buscadoras de este colectivo buscando a Olín Hernando Vargas Ortega, esté en la estación Texcatitlán, ahí del tren ligero, ya no muy lejos en la zona de Tlalpan, por supuesto, y de ahí intenten avanzar, lo cual va a ser complicado, simplemente para hacer su manifestación, porque pues ahí estará el cierre de la vialidad, seguramente metros adelante, y bueno, pues hacerse presentes en esta marcha de la dignidad y el respeto por las familias buscadoras. Exigen una disculpa pública hacia las madres, padres, familias buscadoras por los señalamientos y descalificaciones que han enfrentado, así como respeto y empatía y reconocimiento a la labor que realizan diariamente para localizar a sus seres queridos. Entonces, 4 de la tarde, Ciro, de las 2 o 3 manifestaciones, creo que esta sería la que más está localizada.
0: La que refería Pablo Vázquez.
3: La que refería Pablo Vázquez, pero nada que ver con las movilizaciones que vimos la semana pasada y las anteriores.
0: Hace dos semanas. El día de la inauguración.
3: Sí, correcto.
0: Que finalmente fueron neutralizadas.
3: Sí, que fueron neutralizadas, sí, exactamente. Sí, correcto. De manera adecuada, ¿no? Con los dispositivos correctos y pues ya no pasó mayores, ¿no? No pasó mayores, afortunadamente, y en esta pues me parece que será muy simbólica, ¿no? En otras cosas no son confrontativas con la autoridad.
0: No. ¿Y los maestros?
3: No, pues los maestros regresaron a sus estados.
0: Insisten, ¿no? Y los medios, Universal, ¿no? Los trabajos. ¿De cuántos? De que sí se llevaron 800 millones de pesos por esta negociación. El gobierno dirá
3: que no, pero
0: el gobierno dirá que no.
3: Lo tienen por escrito. Ciro. Comunicado de la SEP, 27 de mayo. Ahí está la cantidad.
0: Sí. Pausa. Son las 8:05. Volvemos.
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6: Administración Recaudatoria. Ni modo que el despliegue de parquímetros por las calles del centro de Torreón no tenga un propósito recaudatorio. El propio tesorero municipal, Javier Lechuga Jiménez Labora, adelantó que el siguiente paso será utilizar inmovilizadores para obligar a los automovilistas a cubrir los pagos correspondientes y, en su caso, las multas que se acumulen. Con los agentes de tránsito y vialidad desatados por todo Torreón y la amenaza de las llamadas arañas, queda la impresión de que el actual gobierno busca sacar recursos de donde sea, sobre todo del bolsillo de los automovilistas. Por cierto, ¿el tesorero estará al tanto de que pronto habrá nuevas campañas electorales?
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19: Pues que las reciba, ¿no? Son miles de personas. La cifra de desaparecidos supera los 135 mil personas, ¿no? En el Registro Nacional de Personas Desaparecidas y No Localizadas. Así que nos dimos a la tarea de buscar a los colectivos y personas que han estado buscando a sus familiares, no necesariamente en colectivos. Así que empezamos. Preguntamos primero a Agustín Pro Juárez, esta organización que lleva varios casos de desaparición, y nos dicen que ellos no tienen idea de que la presidenta haya recibido a nadie personalmente, solamente a los familiares de los 43 normalistas desaparecidos.
20: Los de Ayotzinapa.
19: De Ayotzinapa, salvo a ellos. Preguntamos a Brenda Valenzuela, mamá de Carlos Emilio Galván, desaparecido en Mazatlán, Sinaloa, si ella ha tenido reunión con ella. Me dice, jamás nos ha recibido. Y no se trata de que ella hable de que esto sea un tema mediático, se trata de demostrar que sí tiene una crisis tan delicada como es la de desaparición. Para nada me ha recibido ni conozco a nadie que haya estado con ella. Le preguntamos a María Isabel Cruz, fundadora de Sabuesos Guerreras en Culiacán, Sinaloa. Uh-huh. Ella también nos dice, hola, aquí en el estado con ninguna se ha reunido. Le preguntamos a los familiares de los 10 mineros desaparecidos también en Concordia, Sinaloa, un caso muy reciente, muy mediático, y que también buscaron a la presidenta, y nos dice, a ninguno jamás aceptó o nunca tuvimos la oportunidad de reunirnos con ella. Le preguntamos a Vanessa Gamés, madre buscadora de la Ciudad de México, ¿quién impulsó justo las manifestaciones en el día de la inauguración del Mundial? La recordaremos, la entrevistamos aquí. Sí. Ella representa varios colectivos y nos dice, claro que no, y yo no conozco a nadie que sí haya estado en entrevista presencial con la presidenta. Le preguntamos a Raúl Servín, ¿quién era de Guerreros Buscadores? Él está en otra organización.
20: Los Guerreros Buscadores se dividieron hace unas semanas.
19: Y Raúl Servín nos dijo con nadie y nos mandó este audio de voz ayer en la tarde.
21: ¿Qué tal, Miriam? Buenas tardes. No, hasta risa me da la verdad que todo lo que está saliendo en las redes sociales sobre lo que menciona la presidenta. O sea, bueno, sabemos que ella nunca nos va a atender. Siempre manda a Rosa Isela, manda a Arturo Medina o a Ernestina Godoy, que tampoco yo no he tenido el gusto de conocer a Ernestina Godoy. Pero lamentablemente son puras vil mentiras por parte de la presidenta Claudia Sheinbaum. Ni ha atendido cada 15 días, no atienden a los colectivos. Esa es una vil mentira, nada más que pues ella tiene que decir algo al respecto de todo eso. Pero pues lo malo es que son... que es mentira lo que menciona. Entonces, no, a nadie ha recibido la invitación.
19: Buscamos también a Grace Fernández del colectivo Búscame, Buscando Desaparecidos México. Ella ha insistido con cartas en representación de más de 100 colectivos, buscando a la presidenta, y la tenemos en la línea telefónica justo para que nos diga cómo están estos contactos con la presidenta de la República.
2: La saludamos, Grace Fernández, buenos días. Colectivo Búscame, Buscando Desaparecidos México. Y pues ustedes tampoco han tenido oportunidad de hablar con la presidenta Sheinbaum. Buen día, Grace.
3: Buenos días, gusto en saludarles, Ciro, Miriam. Pues es correcto, nosotros como parte del movimiento en el mes de octubre del 2024, después de que ella en una mañanera dijo voy a recibir a las familias buscadoras, le mandamos un oficio, de hecho se lo entregamos en mano a la secretaria de Gobernación, Rosa Isela, y pues desde entonces hemos esperado, ¿no? Si bien es cierto que la secretaria nos ha recibido, tuvimos diálogos en el 2025 y pues apenas ahora en el 2026 una reunión bastante lamentable con la secretaria, la realidad es que la presidenta sigue brillando por su ausencia, ¿no?
2: ¿Por qué bastante lamentable esa reunión con la, me imagino, la secretaria Rosa Isela?
3: Pues mira, fue una reunión que pareciera más de escucha, como que vengan y cuéntenme su historia, los problemas que tienen, pero no venía con una propuesta de cómo van a atender los problemas estructurales de la Fiscalía, de la Comisión de Búsqueda, de la Comisión de Víctima, de la falta de planes de búsqueda, de personal, absolutamente nada. Y parte de lo que nos dijo fue que en México había mucha seguridad, que ella no entendía por qué insistíamos en ese discurso de que en México sigue habiendo desapariciones, y ella todos los días tiene reuniones de seguridad, y ella tiene la verdad en la mesa, y le decíamos nosotros, pues en su mesa, donde usted tiene ahí a sus guardaespaldas y encargados de seguridad, pero salga a la calle así como nosotras, para que vea cómo se vive en México realmente, ¿no?
19: Oye, Grace, ¿y es verdad, como dijo la presidenta, que cada 15 días recibe colectivos o familiares de desaparecidos?
3: No, es totalmente mentira, mira, y es parte de lo que es muy lamentable que tenga que recurrir a esas estrategias tan mentirosas, porque desde ayer hemos estado buscando, igual que ustedes, con quién, y aparte de Ayotzinapa, creo que se reunió con un pequeño grupo de familias de Guerra Sucia, pero de ahí en más, no, o sea, nosotros estábamos en Saltillo, Coahuila, a finales de febrero, cuando en un evento del Seguro Social, no sé si recuerdan que interrumpió el discurso de Zoé Robledo y se bajó a hablar con nosotras así en menos de 30 segundos, y yo le dije, presidenta, las reuniones con Rosa Isela tienen un año suspendida, el equipo de la secretaria no nos está funcionando, no nos está atendiendo, necesitamos reunirnos con ustedes, recíbanos a nosotras, presidenta. Tomó mi teléfono y desde entonces sigo esperando que me hable. Entonces, acercamiento, solicitudes ha habido, pero pues ni ahí ni en Ciudad de México, ¿no? Y como hemos dicho, las familias, no le estamos pidiendo una beca, una condonación tributaria, agua, pavimento, como para que nos atienda en la calle en 3 minutos.
19: Esos son los acercamientos. Veíamos la imagen justo de este encuentro.
2: Bueno. Bueno, pues entonces, Miriam, Grace, lo que estamos obteniendo de este trabajo que hiciste ayer, Miriam, buscar a 8, 10 organizaciones de buscadores, de familiares, de personas desaparecidas, colectivos, es que, pues, con la presidenta no se han reunido, Grace, no solo el caso de ustedes, sino, pues, con esta parte de los grupos buscadores, que creo que son muy simbólicos, que es muy numeroso, la presidenta no quiere tener ella un contacto. Y todo lo está dejando con la secretaria de Gobernación. Yo me quedo con esta frase, Grace, que nos dice usted, que la última reunión con la secretaria de Gobernación fue bastante lamentable. Pero con la presidenta, nada, cero.
3: Y la pregunta es por qué, y mucho tiene que ver con que no tiene una verdadera voluntad de poner a trabajar a la fiscalía, darle recursos para que investigue, pero sobre todo para que procure justicia, cuando sabemos que en todos los estados hay involucramiento de los propios gobernantes y que pues se van a empezar a pisar los callos, ¿no? Y eso es lo que nos preocupa, que entonces el pacto de impunidad pues siga permitiendo y generando más desapariciones, ¿no? Y que, pues, la puerta de Palacio siga cerrada para nosotros.
2: Muchas gracias, Grace Fernández, colectivo Búscame, Buscando Desaparecidos México.
3: Un abrazo.
2: Muchas gracias.
4: Muchas gracias.
2: Manuel.
7: Pues, evidentemente, sino, creo que la presidenta, guarda con recelo el nombre, si es que esto sucedió, no lo ponemos en duda porque lo dice la presidenta, pero lo complicado es que nosotros no hemos podido estar o dando con la persona adecuada. Estos son los colectivos, creo que más importantes, los más significativos, los más amplios, los más variados que podemos encontrar. Y ninguna nos ha dicho que así haya sido en privado, se ha encontrado con la presidenta. La presidenta dice... pues
2: yo sí me reúno con
7: ellos. Yo sí me reúno con ellos.
2: Pero no lo ando promoviendo. La presidenta no se está reuniendo con estos grupos. No quiere reunirse con ellos. Es parte de su estrategia. Pero ayer la presidenta dijo algo que no es correcto. Si ella considera que hablar con familiares de desaparecidos en la guerra sucia de hace 60 años, medio siglo o más, o hablar con una parte de los familiares de los desaparecidos de Ayotzinapa es estar en comunicación con los grupos desaparecidos, ¿no? Con las organizaciones más importantes de desaparecidos de México, la presidenta Claudia Sheinbaum no ha hablado y por lo visto no quiere hablar.
7: No quiere hablar.
2: Gracias, Miriam. Nos vemos al rato con otro tema. Gracias. Son las 8:20. Volvemos.
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0: Por si no lo sabías, el veneno del pez dragón es el más mortal de todos. Basta solo 5 mililitros para matar a una persona. Tiene espinas en su cuerpo y es suficiente una rozadura para inocular la ponzoña.
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0: Bueno, muchas gracias. Felicidades a Guadalajara. Gracias por sus comentarios. Felicidades a Guadalajara. Ya se acaba el Mundial, increíble. Pero el viernes en la noche. Uh-huh. El viernes en la noche juega ahí España con el Rey en la tribuna, o a las 6, ahora precisamos el horario. Y se acaba el Mundial en Guadalajara.
1: En Guadalajara ya.
0: Tenían 4 partidos, los 3 primeros han sido un éxito, pero arrasador. El Corea-República Checa, que fue el mismo día de la inauguración. Luego, la semana pasada, el México-Corea. Y lo de anoche, de Colombia.
1: Colombia contra,
0: El Congo. Que además ganó Colombia. ¡Qué fiesta! Felicidades a Guadalajara. Y yo creo que el viernes tendrán una gran despedida también de Mundial en el España-Uruguay. Felicidades y qué gusto ver así a Guadalajara. No olvidar que hace no muchos meses se pone en duda que esos partidos pudieran celebrarse ahí por los hechos de violencia que se habían registrado a mediados finales de febrero, cuando abatieron al líder del cártel Jalisco Nueva Generación. Y Guadalajara ha sido una fiesta en estas 2 semanas. Qué gusto, porque estamos hablando de una región que desde hace, ¿te gusta medio siglo? ¿Desde cuándo aparecieron el cártel del Pacífico y el cártel de Sinaloa con ramificaciones y luego el cártel de Guadalajara? Y tantos años que ha tenido momentos muy duros, pues se supo regalar. Lo que todo indica, serán 2 semanas de fiesta, ¿no? Y qué rápido se va todo esto.
1: Y qué rápido
0: ya se acaba. El viernes en la noche se acabó el Mundial para Guadalajara.
1: Para Guadalajara, para Monterrey. Todavía hay partido hoy, ¿no? Porque es justamente mientras México está jugando con la República Checa, allá en Monterrey está jugando Sudáfrica contra Corea del Sur.
0: Ese es en...
1: En Monterrey, sí.
0: En Monterrey.
1: En Monterrey a las 7 de la noche igual. Y todavía le queda un partido el lunes de la próxima semana.
0: Ya de ronda de
1: 16avos.
0: De 16avos. También un éxito Monterrey, pero hoy abrazo, sí, sí. Y felicidades a Guadalajara. Sofía, buen día.
2: Buen día, Ciro. Hoy en Palacio Nacional el tema fue energía renovable. Habló la secretaria de Energía, Lucilena González, de cómo con el Plan México pretenden incrementar la generación de energía para 2030 en al menos 32,000 megawatts adicionales. Y dice la presidenta, esto es algo histórico porque además es una gran cantidad de energía renovable. Y empiezan las preguntas y justamente decías hace un momento con el tema de la inflación que seguramente de eso hablaría la presidenta y ya... Lo retoma la presidenta, dice, hoy hay 2 buenas noticias para el país. La inflación, decían que no podía bajar el precio del jitomate y ya bajó, dice la presidenta. Dice que es mucho trabajo de parte del equipo del gobierno federal, el tema de mantener el precio de la gasolina magna de alguna manera regulada, el tema del PASIC, algunos productos como el jitomate, el tema de la especulación. Entonces, dice la presidenta, es una buena noticia. Y la otra es que tomó fuerza la economía mexicana del país y retoma la portada de El Financiero.
0: Mira.
2: Sí.
0: Parece por la mañana.
1: Parece por la mañana, según la mañana. Un poquito después.
0: Se me hace que a veces nos copian, ¿eh? Sí. A veces, y otras no tanto. Bueno, ya no dijo nada del tema de desaparecidos.
2: Todavía no, pero acaban
0: nada
2: de
0: empezar. Nada del tema de desaparecidos. No fue correcto lo que informó ayer la presidenta.
1: Pues
0: no lo fue. Dijo, me reúno con grupos de buscadores, de personas desaparecidas. Pues, ¿con qué grupos? Con los más simbólicos, con los más importantes, la presidenta no se ha querido reunir, no se ha reunido, pese a lo que dijo ayer en Palacio Nacional. Bueno, tenemos cifras de la organización Alto al Secuestro, las cifras de mayo. De
2: sí,
0: mayo.
2: Presentó cifras la organización Alto al Secuestro de víctimas y cantidad de secuestro. En ambos casos hay una disminución. Comparando el mes de abril, en mayo fueron secuestradas 147 personas. Esto es un promedio diario de 4.7 personas al día. Comparado con abril, cuando fueron secuestradas 165 personas, un promedio de 5.5 al día. Es una reducción de prácticamente 11%. También reducen la cantidad de secuestros. Pasan de 110 en abril a 92 en mayo, es una reducción de 16%. Los estados con más secuestros encabeza la lista Sinaloa con 14, el Estado de México con 12, Veracruz con 8, Chihuahua y Guanajuato 7 y Michoacán tiene 6. Los estados que no tuvieron ningún secuestro en este mes son Aguascalientes, Campeche, Coahuila, Colima, Durango, Guerrero, San Luis Potosí, Tlaxcala y Yucatán. Y en este periodo también registra la organización Alto al Secuestro 2 secuestros de migrantes, un secuestro en Baja California con 26 personas y otro en Chihuahua con 3 personas. Y como siempre, la diferencia entre las cifras oficiales y las cifras que reporta Alto al Secuestro, mientras las fiscalías y la autoridad federal reportan 41, la cifra de Alto Secuestro son 92 secuestros y el Secretariado Ejecutivo reporta solo 31 secuestros.
0: Nosotros seguimos con la información como lo hemos hecho por décadas.
1: Pues sí.
0: Ya son 2 décadas con la organización Alto al Secuestro, porque es el registro de la información local, no solo de lo que se presenta ante un ministerio público como un secuestro. Y qué bueno siempre que bajen las cifras de incidencia delictiva, qué bueno que haya bajado en mayo respecto de abril, pero México sigue siendo un país donde todos los días se secuestra a 5 personas. Las cifras de mayo de la organización Alto al Secuestro. Saludos a la gente de Alto al Secuestro.
1: Y reconocerles, Ciro, por cierto, y agradecerles siempre, no solo que nos consideren con el envío de las cifras para poder darlas a conocer y aquí ya se empujan al resto de los medios de comunicación, sino que no han dejado de hacer el esfuerzo, ¿no? No han dejado de hacer el esfuerzo ya a la desaparición de Isabel Miranda de Wallace. Sí, más de un año y medio.
0: Isabel murió, en marzo. Si no me equivoco, en marzo del año pasado.
1: Entonces, reconocerles y agradecerles, por supuesto, siempre.
0: Muchas
1: siempre
0: gracias
1: a todo el equipo allá de Laura y todos. Saludos.
0: Felicidades, ¿no? ¿Qué dicen los detractores, de, por ejemplo, de este trabajo de Alto al Secuestro? ¿Qué dice?
1: No, bueno, pues nada, Ciro. ¿Qué van a decir? Pues nada. Pues ya nada. Se quedan sin argumentos, ¿no?
0: Van a escribir un libro, me imagino, ¿no? Para justificarse. Bueno, ¿qué pasó en Perú?
3: ¿Qué tal, Ciro? Buenos días,
0: Manuel. Hablamos mucho de Colombia, pero se nos olvidó Perú.
3: Es que las elecciones de Perú, Ciro, que fueron el 7 de junio, tuvo un conteo muy lento y hasta hoy se puede declarar un ganador casi 20 días después, Ciro. Hoy Keiko Fujimori, la candidata de derecha de Perú, alcanzó, todavía no se terminan de contar las actas, pero alcanzó una ventaja inalcanzable por el candidato de izquierda de Roberto Sánchez. Es una diferencia de 43,000 votos aproximadamente, un poco más. Keiko Fujimori...
0: ¿Y por qué dices que es irremontable?
3: Porque ya con las
0: 43,000 votos, números cerrados.
3: 43,000 votos, sí. Números cerrados. Ya con las actas que faltan por contabilizar, es imposible que Roberto Sánchez alcance a la candidata de derecha, Keiko Fujimori. Los porcentajes, es una elección muy pareja, muy justa. Y
0: llamémoslo
3: por eso,
0: candidato Fujimori, candidato el otro.
3: No, candidato.
0: Deja todos los otros. El candidato de derecha, el candidato de izquierda, el candidato de...
3: Me parece, sí, correcto. Sí. Keiko Fujimori tiene una abarca el 50.118 de la votación, con números actualizados a las 8:25 de la mañana, y Roberto Sánchez 49.882% de la votación. Una diferencia, como ya lo decíamos, de aproximadamente 40,000 votos, 43,000 votos, y ya es una ventaja inalcanzable. Esperemos, suponemos que en las próximas horas habrá un comunicado oficial ya declarando
0: de la autoridad electoral,
3: que hasta ahorita no ha llegado.
0: ¿Quién sea la autoridad electoral en Perú? Bueno.
3: Pero hasta ahorita no hay comunicación oficial de que Keiko Fujimori sea la ganadora, a pesar de que los votos ya sean inalcanzables. Ayer Roberto Sánchez, durante la semana, Roberto Sánchez presentó un recurso de impugnación para invalidar los votos del extranjero, que fueron los que le dieron la victoria a Keiko Fujimori. Ayer el Tribunal Electoral de Perú justamente canceló, desechó este recurso, entonces no se ve más opción para que Roberto Sánchez pueda ganar esta elección. Esperemos la comunicación oficial en minutos.
0: Y si se confirma el triunfo del candidato de la Espriella, ¿cómo se llama? El de Colombia.
3: De la Espriella.
0: De la
3: Espriella. Espriella.
0: Espriella. Espriella. Pues será el, ahora sí puedo decir, el fin de los triunfos electorales de los candidatos, entre comillas, de izquierda, ¿no? Nos dirán que ahí está Uruguay. Y punto. Vamos a ver cómo le va a Lula en Brasil. ¿Cuándo es Brasil?
3: Es en los, me parece que es septiembre, sino en los próximos meses. Como dato rápido, en 2023 habían 10 gobiernos de izquierda y 3 de derecha. Hoy, junio de 2026, 4 de octubre, elecciones de Brasil. Corregimos, en junio de 2023 habían 10 gobiernos de izquierda, 3 de derecha, y hoy, en junio de 2026, 7 gobiernos de derecha y 6 de izquierda. Se empareja la balanza.
0: No creo que esté bien ese dato, con todo respeto. Y habría que ver qué consigamos de izquierda y qué de derecha. Vamos a una pausa, 8:35, volvemos.
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9: Cuando llegues muy cansado a tu casa, que no sabes ni qué hacer, que no te puedes dormir, que das vuelta y vuelta y vuelta y vuelta y vuelta y vuelta y no sabes cómo salirte de esto porque estás tan cansado que tu cuerpo no te deja descansar, es súper fácil. Haz una respiración abdominal. ¿Qué significa esto? Te acuestas en tu cama, le pones tu manita a tu pan y trata que tu abdomen sea el que al inhalar sube y al exhalar baje. No propongas o no promuevas que tú lo hagas conscientemente. El aire es el que va a provocar que tu pancita se mueva. Y entonces deja que solita la pancita se mueva y concéntrate en esto y vas a ver que te vas a quedar profundamente dormido, además de oxigenarte de una manera adecuada y descansar. Tu cuerpo es tu propia tecnología, utilízalo como la mejor herramienta.
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1: Las llamadas, una precisión sobre la información que manejamos, o sea, de dónde sacan que quedan 7 gobiernos, entre comillas, de izquierda de América Latina. Bueno, pues si se suma a Venezuela, que hoy, evidentemente, Venezuela es un protectorado de Estados Unidos, claro. Entonces lo sacamos, y luego por ahí hay algunas islas en el Caribe, Guyana, no sé cuál otra más, pero el dato, finalmente el dato histórico, y creo que el dato o el hecho periodístico relevante es que de un mapa centro y sudamericano que hace 10 años estaba dominado plenamente por gobiernos, llamémoslos así, de izquierda, algunos de ellos agrupados, el ALCA o cómo se llamaba la organización allá del sur de Brasil, Argentina, era la inmensa mayoría. Hoy eso ya no existe. De confirmarse, como parece que ocurrirá, el triunfo de Fujimori en Perú, de la Espriella en Colombia, de aquella ola de gobiernos de izquierda de América Latina, no queda, en América del Sur, no queda
2: ni uno, sino.
1: Queda Uruguay, pero Uruguay es una democracia ejemplar donde nunca han tenido una izquierda radical, nunca han tenido una derecha radical, ¿no? País muy pequeño, entonces, pero bueno, quedan ellos, ahí sí ganó el candidato de la izquierda. En Centroamérica quedaría Guatemala, Bernardo Arévalo, sería un candidato de izquierda, pero pues su gobierno se asemeja más a una socialdemocracia.
2: Así es.
1: Y no mucho más, ¿no? Queda Brasil, desde luego, con Lula, también con un gobierno de izquierda con inversión privada, con gran apertura al mundo y que se va a jugar ahora su continuidad en octubre en elecciones. Y queda el caso de México. México, lo que sea hoy, el gobierno siempre dirá que es de izquierda y que es del pueblo y todo eso, pues sí, con la presión de Donald Trump. ¿No? Pues sí.
2: Pero nada más, hijo.
1: Nada más. Regresarán en una generación, en dos generaciones, ciclo natural de América Latina, que en algún momento también estuvo dominado por gobiernos militares, por dictaduras brutales militares. Después vinieron los gobiernos socialdemócratas, vinieron los gobiernos de izquierda. Hoy tiene el poder en la mayor parte del territorio latinoamericano los gobiernos
2: de derecha,
1: llamémoslos así, de derecha. Quedan los dos países más poblados, Brasil, que repito, va a elecciones en octubre, y nuestro país, México. Bueno, sí, pues entremos con Latinoamérica, Ciro, pero con una. Y entremos con Colombia, si te parece, para darle continuidad a este comentario. Buen día, Ciro Procuna.
3: Hola, Ciro, ¿qué tal? Gusto en saludarte, Manuel.
2: Ciro,
3: estamos
2: muy buenos días.
3: Con el gusto de cada mañana, el día que juega la selección mexicana. Y bien lo comentas, la selección de Colombia el día de ayer sacó el triunfo ante el cuadro de Congo.
1: Qué fiesta, ¿no? Qué fiesta, Guadalajara.
3: Sí. Ese estadio creo que ha demostrado ser una sede muy acogedora. Es el segundo estadio con la menor capacidad de todos los que están recibiendo algún encuentro de Copa del Mundo. Pero se vio en el juego de México contra Corea y también fue patente.

0: en este triunfo de la selección de Colombia ante el Congo, cuyo guardameta fue la figura de este partido, Lionel Mpassi, se mantuvo firme durante 75 minutos hasta que la selección de Colombia quebró su resistencia con el gol de Daniel Muñoz, que terminó capitalizando para lograr este triunfo. Y la selección de Colombia está con este triunfo en primer lugar de su grupo. Va a enfrentarse al rival más poderoso, que es Portugal, que ahora, producto de ese empate que sufrió en el arranque contra Cabo Verde, está obligado a ganarle al conjunto de Colombia en el juego que registró el récord del boleto promedio más caro de la etapa de grupos de este Mundial y de anteriores. Ese partido, que se va a llevar a cabo el próximo domingo en Miami, alcanzó niveles récord en cuanto a lo que se pedía por ello. Y bueno, eso le deja a Colombia la posibilidad de, con el empate, ganar este grupo. Pero llegó la selección de Portugal, llegó Cristiano Ronaldo ya con su primer triunfo ante la débil Uzbekistán, una selección debutante que, por cierto, no había jugado tan mal ante los colombianos en el arranque en el Estadio Azteca de la Ciudad de México. Y sirvió esto para que Cristiano se destapara, para que anotara 2 goles y para que impusiera un récord que te dice mucho de lo que es Cristiano Ronaldo. Se convierte en el primer jugador que ha marcado gol en cada uno de los 6 mundiales que ha disputado. Y además es el segundo jugador más veterano en marcar un gol a sus 41 años, solamente superado por Roger Milla, que en 94 lo hizo con la selección de Camerún. Y creo que eso te termina ilustrando quién ha sido Cristiano Ronaldo a lo largo de los años. Hay quien pueda pensar, y lo respeto, que es el mejor jugador de la historia. Yo no lo creo. Creo que cuando evaluamos jugadores, en ese sentido por delante están Messi, Pelé, Diego Armando Maradona, de entrada en un podium bastante sólido. Y después podremos incluir algunos otros, a Johan Cruyff, algunos que no se pudieron ver y que no pudieron consagrarse en un mundial, como Alfredo Di Stéfano, pero como goleador es como va a pasar a la historia Cristiano Ronaldo, como el mejor goleador de la historia. Nada más le faltan 25 goles para alcanzar los 1,000 en su carrera, y es algo que continúa obsesionándolo y es una guinda que le falta. Hoy, dentro de la parte colectiva, el equipo funciona, golea como debe de ser a Uzbekistán, lo resuelve rápido y no bajaron la intensidad después de anotar el primer gol. También en su presentación contra Congo marcaron el primero y el equipo vino a menos. Hizo nada más un par de cambios. Bob Martínez incluyó a su líder en la defensa central, a Rubén Díaz, puso de inicio a João Félix y movió al lado derecho a Pedro Neto. El equipo mantuvo esa intensidad y ahora le viene la prueba más complicada contra Colombia. Eso fue lo que ocurrió el día de ayer en uno de los 2 juegos que se llevaron a cabo. Si gustas, podemos entrar al juego de México.
1: Sí, adelante.
0: A Chequia, sí. Porque no sé ustedes, pero yo me siento raro. Esta es una especie de territorio inexplorado, ¿no? Clasificados después de 2 juegos con el primer lugar de grupo en la bolsa. Nunca le había pasado a México.
1: Oye, como dicen los políticos y los periodistas, esto nunca había ocurrido.
2: Esto es histórico.
1: Esto es histórico. Llegar al tercer juego calificados, no solo calificados, sino primer lugar. Amarrados. Jamás había pasado. No sé si volverá a pasar, pero nunca había ocurrido.
0: Difícil. Normalmente llegas con asfixia, llegas haciendo cuentas, esperando por resultados y
1: prácticamente eliminado, como en el último mundial, que necesitabas ganar y que no ganar el otro, que perdiera. Pero esta vez ya somos campeones de grupo.
0: O echando ojo de lo que pasa en el otro juego que se disputa simultáneamente.
1: El de Corea, ¿no? Corea-Alemania, ¿te acuerdas?
0: Claro, y me acuerdo mucho del de 1998, México jugando en Saint-Étienne contra una selección de Holanda que dominó a México y que se logró el empate sobre el final, y al mismo tiempo, me acuerdo de eso porque me tocó transmitir el juego del Parque de los Príncipes, el que nadie veía, pero que en algún momento
1: el de Bélgica. Todo el
0: mundo volteó a ver Bélgica contra Corea, efectivamente, y México logró su boleto a la siguiente ronda, ¿no? Entonces, esto de administrar la abundancia como que es un territorio inexplorado en materia futbolística.
1: Nos remonta hasta López Portillo, imagínate, cuando administramos abundancia.
0: A lo que yo quería aterrizar a esta aparente abundancia, porque ayer dijo algo muy cierto Javier Aguirre, que tiene, y sí son 6 puntos, que le abre la posibilidad, dada la clasificación matemática, de mover su formación titular. Es un hecho que volverá César Montes, referente en la defensa central, y creo que los principales criterios que va a utilizar Javier para moverle a sus titulares tendrán que ver, uno, con quien corre riesgo de, con una tarjeta más, quedar suspendido, que es el caso de Brian Gutiérrez, mediocampista de las Chivas, Y algo que sabrán al interior, con las métricas que la tecnología hoy te entrega, dado el esfuerzo, los minutos que han jugado, ¿quién necesita un tiempo fuera para evitar, para prevenir alguna lesión? Entonces, ya después vendrá lo que Javier busque, que creo que necesita México mantener tensión competitiva,
1: claro,
0: muy importante, que tampoco se ha dado en una etapa de grupos, ayer lo recordábamos, y también darle minutos a quienes lo necesitan en su puesta a punto particular. A mí me encantaría que Alexis Vega volviera a ser el del Toluca, de su mejor versión, está lejos. Me encantaría que Gilberto Mora recibiera minutos. A sus 17 años de edad creo que puede aportar y este podría ser el juego. O que Luis Chávez también reciba minutos y ponga en práctica su principal virtud, un disparo de pierna zurda fantástico para vulnerar al portero rival desde fuera del área. Y el tema más comentado, y ahí me gustaría escuchar su punto de vista, tiene que ver con Guillermo Ochoa, ¿no? Y si va a tener minutos en este Mundial como una especie de homenaje. Por más que se le preguntó ayer a Javier Aguirre, hasta que bateó con su particular estilo a mis compañeros reporteros, pues no soltó prenda en ese sentido. Yo no soy muy afecto a que se otorguen homenajes en mundiales, incluso si me apuran, yo creo que Ochoa no está hoy entre los tres mejores porteros mexicanos, pero sí tiene una experiencia invaluable que seguramente ha permeado durante la concentración para el resto del equipo. Y no por ser portero simplemente te conviertes en una pieza intercambiable, es decir, esto no va a afectar al sistema. Yo creo que en este caso particular sí, porque hay una diferencia muy importante. Ochoa es un portero atajador, al que le cuesta trabajo jugar con los pies el balón. Y eso lo hace que esté más atrás, normalmente, mientras el juego se está desarrollando, en medio campo o más adelante. Que no ocurre cuando está el tal Arrangel, que juega mejor con los pies. Son 30 metros de diferencia por esa habilidad que uno tiene y el otro no. Además, a Ochoa le han dolido los balones aéreos toda su carrera. Y si algo tiene República Checa es un buen juego aéreo. Es uno de los 5 equipos con el promedio de estaturas más alto de este Mundial. México es uno de los 5 con el promedio de estaturas más bajo. Entonces, creo que el argumento futbolístico es el que se impone para que el tal Arrangel sea el inicialista. Y si pues el juego lo permite, que Ochoa tenga algunos minutos en la segunda mitad, si ya está todo definido. Y creo que suficiente homenaje es para él el que pues esté en su sexta convocatoria mundialista.
1: Oye, decías que te gustaría conocer nuestra opinión, ahora le decimos a Manuel. Yo estoy claro, muy sorprendido, lo digo con todo respeto para los extraordinarios compañeros del periodismo deportivo mexicano, la importancia que le han dado a este tema, Ciro.
0: Sí.
1: A mí me parece en la gran historia del Mundial, estamos en el Mundial, jugando estos partidos importantes, vamos a la siguiente ronda, quizá la posibilidad de avanzar una ronda más. Hijo, a mí la historia de Ochoa me parece, yo no soy un especialista, me parece anecdótica, secundaria, de tercer nivel. Pero veo que le prestan una atención tremenda, Manuel.
2: Sí, a mí me parece simbólico lo que está buscando que se haga con Memo Ochoa. Probablemente, pues sí, difícil pensar que en un Mundial, en una circunstancia tan benéfica como la que tiene la selección, pues a lo mejor despreciar los 4 o 5 minutos últimos, como dice Ciro,
1: sí,
2: Procuna,
1: pues
2: si tú tienes
1: chiquita,
2: el partido resuelto, pues una cosa simbólica
1: es una
2: se le puede
1: muy
2: dar.
1: Chiquita,
2: no más, ¿no?
1: Tocayo.
2: No más. Pienso que no más.
0: Sí.
1: Frente a lo que es el Mundial, claro, Ochoa,
0: claro,
1: las paradas en otros juegos y todo lo que ha hecho, pero a mí me resulta en the big picture, como dicen en la NFL, me parece una historia chiquitita, anecdótica, pero veo que le dan mucha relevancia.
0: Sí, por el peso del personaje, por ser en el Estadio Azteca, porque fue en América mucho tiempo, pero yo estoy con ustedes. Creo que el argumento futbolístico, y sin denigrar en lo absoluto a Memo y su trayectoria tan dilatada, es el que termina imponiéndose. Y agrego un elemento más. Raúl Rangel viene, yo creo, del momento estelar en su carrera. La doble atajada que hizo en la recta final contra Corea, pues es el punto más alto que ha alcanzado y creo que es el momento de apostar todo el capital con él. Y de algo muy importante, yo sí siento que en esa big picture, como mencionas, ayer Javier Aguirre habló de este tema y ni siquiera fue a pregunta expresa. Él sacó el argumento en la segunda pregunta que le hicieron. Comentó, lo cito textual, no hemos jugado bien los 2 partidos que hemos ganado.
1: Esa es la gran historia.
0: No me he ido plenamente satisfecho. Hemos cometido errores en defensa y en ataque. Esperamos mañana, hoy. Si no hacer el juego perfecto, sí jugar mejor que los otros dos. Creo que México lleva 10 puntos en materia de esfuerzo, de guerrear, de sacrificio. Eso está muy bien. Pero ya contra rivales más importantes que te igualen, o inclusive que no te igualen en ese sentido, que se queden un pasito atrás en esfuerzo, pero que tengan más argumentos futbolísticos, no te va a alcanzar con puro esfuerzo y sacrificio.
1: Pues ojalá.
0: Ahí es donde creo que hay que aprovechar estos 90 minutos para sumar rutas de acceso al gol. Eso es lo que yo pienso.
1: Coincidimos en que estamos por mantener la tensión de competencia, ¿no?
0: Fundamental.
1: Creo que psicológicamente es importante, cuando menos, no perder hoy.
0: Claro. Y honestamente, Chequia no es una potencia europea. Yo diría que es hasta de tercer nivel en el panorama europeo.
1: Eliminó a Dinamarca.
0: Eliminó en penales a Dinamarca y antes a República de Irlanda. Estos amigos no tenían entrenador en octubre. Echaron a Iván Hasek porque perdió con Islas Faroe, imagínense de lo que estamos hablando. Y entró un veterano de 72, 74 años, Miroslav Kubek, que los llevó por esta ruta sufrida de la tanda de los penales vía repechaje a la Copa del Mundo. No es una Chequia que tenga un Pavel Nedved, un Karel Poborsky, Tomas Purabi, que en el 90 maravilló con sus goles. Tienen algunos buenos futbolistas, hay que señalarlos. A Patrick Schick juega bien, Tomas Suchek, mediocampista del West Ham, o el portero Kovar, que juega en el PSV Eindhoven. Pero en campo neutral creo que México tendría ventaja para ganar ese partido. Y en el Azteca, con mayor razón. México está invicto en mundiales en el Estadio Azteca.
1: Pues ojalá, un gusto. Ciro, pero con algo más.
2: No, ya estamos. ¿Sí? No, seguro.
1: Tú sí eres ochoísta. No, nosotros también, no, y qué bueno, es un muy buen personaje, pero no es la gran historia.
2: No es la parte central, ¿no? Sin quitarle méritos de todo lo que ha sido su historia, sí, su trayectoria, no es la parte central.
1: Bueno. Pues a ver cómo nos va en la noche, Ciro. Yo espero que nos vaya bien.
0: Yo también lo espero, y bueno, empieza esta fase de aceleración, de definición de grupos. 6 juegos, 2 en simultáneo a partir de la 1 de la tarde, luego a las 4 y el de las 7 que incluirá el partido de México y simultáneamente Sudáfrica contra
1: Inglaterra. Ya no hablamos de Inglaterra, pero ya vimos que no es la potencia invencible. Pero bueno, se nos acaba el tiempo. Gracias, Ciro Procuna.
0: Gracias, Ciro.
1: Hablamos. Hacemos una pausa, son las 8:56. No van a empezar a criticar por Ochoa.
2: Seguro.
1: Pero bueno, escríbanos. Bienvenidos siempre sus comentarios. Vamos a pausa, volvemos.
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2: Estas son las Stevie Bites con Stevie de TV. Los juguetes ya no compiten contra Sid, contra el Oxxo o el abandono. 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
6: En una época repleta de gurús, guías, fórmulas infalibles y libros de autoayuda para encontrar la felicidad, pocos reparan en que aquello que parece novedoso ya ha sido escrito. Emilio del Río, filólogo e historiador español, nos presenta Carpe Diem, Autoayúdate con los clásicos, un libro que responde a las preguntas existenciales que a veces nos obsesionan con las lecciones de los grandes pensadores griegos y romanos. Aristóteles, Platón, Homero, Séneca, Cicerón y Marco Aurelio son solo algunos de los grandes autores consultados por Emilio para transitar por temas como el estoicismo, el cambio permanente, la resiliencia, el valor de vivir con lo justo, lidiar con la codicia o tal vez con la ira. Carpe Diem nos revela ideas sobre el equilibrio interior, nuestra relación con el tiempo, la muerte y el significado de la verdadera libertad. Hace más de 2000 años observaron y entendieron todo aquello que nos mueve.
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9: Por la mañana. Hoy tendremos poco más de 15,000 elementos de seguridad cuidando el Estadio Ciudad de México, el Zócalo, Reforma y los diferentes festivales futboleros. Desplegados en toda la ciudad habrán 56,000 policías, aseguró por la mañana Pablo Vázquez, secretario de Seguridad de la Ciudad de México. Agregó que respetarán todas las movilizaciones en la ciudad, pero que harán lo propio para que puedan convivir con el derecho de las personas a disfrutar el partido en todas sus dimensiones. El equipo de Por la Mañana buscó a 8 colectivos y familiares de personas desaparecidas para preguntarles si habían sido recibidos personalmente por la presidenta Sheinbaum, como lo afirmó la mandataria ayer en su conferencia mañanera. De manera unánime, todos respondieron que no. Grace Fernández, parte del colectivo Búscame, Buscando Desaparecidos México, aseguró por la mañana que es mentira que la presidenta reciba colectivos de búsqueda cada 15 días y que hasta hoy las puertas de Palacio Nacional se mantienen cerradas. La inflación en la primera quincena de junio disminuyó 0.11%, lo que deja la inflación anualizada en 3.55%, de acuerdo con el reporte que publicó esta mañana el INEGI. Esto refleja una disminución en comparación con la quincena anterior, cuando la inflación cerró en 3.94%. En mayo fueron secuestradas 147 personas, casi 5 por día, de acuerdo con el reporte de la organización Alto al Secuestro. Esto representa una disminución de 18 víctimas comparado con el mes de abril. Y en estos momentos el dólar interbancario se cotiza en 17 pesos con 65 centavos.
10: Maru Rojas, buen día, Maru.
11: ¿Cómo estás, Ciro? Muy buenos días. Con las imágenes de Oscar Rea, estamos en el Circuito Azteca y Calzada de Tlalpan. La puerta 2 del Estadio Ciudad de México está a mis espaldas y ya los operativos. Las autoridades habían previsto el cierre parcial a las 9 de la mañana y cierre total a las 13 horas. El cierre parcial, me dice Oscar Rea, que llegó aquí a las 6 de la mañana, se dio desde las 6 de la mañana. Las calles aledañas están completamente cerradas. Aquí junto a la gasolinería que está tomando Oscar Rea, hay una colonia cuyos habitantes pues salen a buscar transporte. Los que vemos que se confunden ahí con los policías, no hay manera de que tomen, de que hagan parada al transporte público sobre Tlalpan, que es un lugar, siempre lo he dicho, de transbordo aquí, para ir a zona de hospitales, para ir a la zona de la salida o la donde está la caseta, la salida a Cuernavaca, y no hay manera ahorita ya de tomar transporte más que el tren ligero. Este cierre parcial que se preveía para más tarde, lo vemos desde temprano, cada vez vemos que cierran más temprano, y ahora el partido es hasta las 19 horas, Ciro. Vamos a estar pendientes desde este punto.
10: Bueno, pues suerte, y ahí vas a estar hasta la noche.
11: Hasta que nos digan, Ciro. Por cierto, ayer sí le di el abrazo al pareja.
10: Sí le diste, estaba muy contento, te mandó saludar a través de nosotros. Sí, ¿qué tal jugó? ¿Lo viste jugar? Sí jugó el pareja.
11: Lo vi jugar.
10: Sí jugó.
11: Llevó a muchos chavos, sí, sí, sí.
10: ¿Y corría todavía, medio corría el pareja?
11: Mucho más que los jóvenes.
10: ¿El pareja? No el parejita, el pareja, nuestro pareja.
11: No, ¿sí? el pareja,
10: eso.
11: se la rifó y bien, porque sí. Además hubo varios torneos y los...
10: A ti sí te creemos, porque aquí la narración que nos hizo el pareja, teníamos nuestras dudas. Gracias, suerte Maru, suerte hoy allá en el Estadio Azteca.
11: Muchísimas
10: Maru
11: gracias. Rojas.
10: Nosotros hacemos una pausa y seguimos 9:05, volvemos.
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14: Lo apaciguaron. Desde la dirigencia nacional del Partido del Trabajo, apaciguaron a Ricardo Mejía Verdeja en su intento por quitarle la diputación local a Lucía Zorrilla Cepeda para abrir espacio a Mariana Marroquín, suplente de la legisladora electa y esposa de Antonio Flores Guerra. Mejor ni le muevas, le dijeron a Tigrecito desde la sede nacional del PT, donde manda el profesor Alberto Anaya. Resulta que la posición de Zorrilla viene directamente de la dirigencia nacional. Y si algo terminó por quedar claro en la cúpula del PT, es que Mejía responde más a los intereses del grupo de los Flores Guerra que a los del propio partido.
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9: Nápoles. La hemos entrevistado a ella y nos dimos a la tarea de buscar qué hay en la investigación, en estos documentos que integran la investigación, qué hay hasta ahora. Pudimos acceder tuvimos acceso a parte de estos documentos documentales que hay en la carpeta o en el expediente y encontramos tres cosas fundamentales que no habían salido a la luz pública. La primera es, ayer la alcaldesa nos dijo aquí en el programa, te dijo a ti, Ciro, sí, que los vinculados a proceso, dos personas, una mujer y su hermano, sí, que participaron en el secuestro, ella le dijo a la autoridad, nos lo dijo claramente, que no los había identificado como sus secuestradores. Eso lo afirmó aquí, ayer en la mañana. Y en la carpeta, en los documentos que obran, sí encontramos que en la declaración inicial, cuando llega ella a declarar, a denunciar a la fiscalía y en el seguimiento de esta investigación, ella sí reconoce
0: a los dos imputados y vinculados a proceso, reconoce a Carla Valeria y a su hermano Víctor Manuel, los dos vinculados a proceso.
1: ¿Pero qué dice? Los ¿Sí reconoce, lo dice, en la
0: dice los reconozco, ella, Carla, iba en el asiento.
1: Así dice.
0: Y ella iba manejando, Carla. Ajá, y su hermano, o Víctor Manuel, iba de copiloto, ¿no? Él dice, a estas personas las dice conocer desde su campaña electoral. Y ese reconocimiento para la autoridad pues resultó fundamental y relevante porque coincide con la narrativa y con la versión de uno de los secuestradores que ha servido como testigo para la fiscalía.
1: Entonces, nos dijo en entrevista la alcaldesa que no conocía a ninguna de las dos personas que la plagiaron, pero en su declaración dice que sí, inicial. Hasta da el nombre.
0: Sí, reconoce, dice que reconoce, dice haber reconocido, te leo textual, a Carla Valeria como la persona que conducía el vehículo y a Víctor Manuel como el que iba en el asiento del copiloto, personas a quienes dijo conocer desde su campaña electoral.
1: Bueno.
0: No le eran ajenas estos dos personajes que participan, de acuerdo a la investigación de la Fiscalía Estatal, en la simulación del secuestro. El segundo dato relevante que encuentro de la lectura de estos documentos es que no solamente la Fiscalía Estatal tiene un testigo, que es uno de los que participaron en el secuestro. Hay un segundo testigo de nombre Luis R., quien él tendría algunas tareas de seguridad pública en el estado, en algunas zonas, y él refiere que conoce desde más de 11 años a Cristian, que es uno de los que coordina el secuestro de la alcaldesa, quien incluso, me atrevo a señalar, es quien se baja del vehículo rojo, somete o simula, como dice la fiscalía, a la presidenta municipal y la sube para secuestrarla. Este testigo es fundamental porque dice que el 8 de mayo, este señor lo invita, le dice, oye, habla con él, me quieren pagar para secuestrar o simular un secuestro, ¿quieres entrarle al negocio? Le dice que no. Y entonces va reafirmando, este testigo es importante, porque reafirma los dichos del testigo principal de la fiscalía en todo este caso.
2: Por eso la sustancia inicial es el tema del supuesto secuestro simulado.
0: Sí, porque hay referencias de llamadas telefónicas, las sábanas telefónicas, que obran también de todo lo que han echado a andar en materia de tecnología. Tú ves las sábanas y los registros telefónicos. Los secuestradores cometieron un gran error. Usaron sus mismos celulares para llamar esa misma noche a los familiares de la alcaldesa. Y días posteriores usaron sus mismos teléfonos celulares para solicitar los 40 millones, para amedrentar, amenazar y simular. Digamos, hay registros que me parece hasta el 3 o 4 de junio y todos relacionados con los mismos teléfonos.
1: Bueno,
0: usaron el mismo vehículo registrado, ¿no?, para trasladar a la víctima y es la propietaria es una de las personas que están detenidas. Entonces, pues, digamos, si tú me preguntas lo que leí, lo que lees y cómo se da la investigación, pues es que estos secuestradores pues eran
1: muy profesionales, no eran.
0: Profesionales no eran. Usaron sus propios insumos personales para cometer.
1: Y yo me quedo con ese primer dato que dabas, ¿no? Ayer, en entrevista, la alcaldesa nos dijo que no conocía a las dos personas que la privaron de la libertad. Y tú nos estás diciendo que en el expediente, en su primera declaración
0: no solo
1: reconoce a una, sino la reconoce por su nombre.
0: Por su nombre y porque los ubica durante su campaña electoral.
1: Híjoles. Bueno, pues guardemos ahí ese expediente.
0: Guardemos,
1: ¿no?,
0: el
1: para
0: expediente.
1: Ver qué viene con este caso. Caso de Tenancingo, el caso de Taxco, los alcaldes.
2: Los alcaldes, yo.
0: Los alcaldes.
1: Gracias, Miriam.
0: Gracias, Ciro.
1: Gracias, Manuel.
2: Bueno, dice Adrián Rubalcaba, Ciro, el director del Metro, que para apoyar la movilidad de las y los aficionados que van a asistir al partido de fútbol en el Estadio Ciudad de México, así como de los que acudan posteriormente al Ángel de la Independencia, este miércoles las líneas 1, 2 y 3 del Metro van a extender su servicio hasta la 1 de la mañana. Entonces, bueno, pues para toda la gente, el partido acaba más o menos 9 de la noche, va a haber un buen margen, 10, 11, 12, 1, para que la gente pueda descansar desahogar, ya sea para acercarse al centro histórico o para acercarse a las líneas y a los transportes que los lleven a sus casas. Las últimas corridas, dice Adrián Rubalcaba, el director del metro, van a partir de las terminales alrededor de las 0:30, así que programen sus viajes para atender las medidas de seguridad y agilizar su servicio. Bueno. Metro hasta la 1:00 a.m, Ciro. 1, 2 y 3, línea 1, 2 y 3.
1: Bueno. ¿Algo relevante en la mañanera, Sofía?
3: Le preguntan un poco sobre la visita mañana del rey de España, es a las 4:00 p.m. en Palacio Nacional, y la presidenta repite lo que ha dicho en otras ocasiones, que hay una actitud distinta de parte del rey de España, de parte de España, de cuando el presidente López Obrador mandó esa carta pidiendo que se disculparan en marzo de 2019 a lo que ha sucedido en los últimos meses, dice la presidenta. Le preguntan dónde va a haber hoy el partido, dice que todavía no sabe, que más tarde lo va a decir. Hoy es cumpleaños de la presidenta, le preguntan si va a festejar de alguna manera, ella dice que va a comer en su casa, que va a comer con su esposo ahí en Palacio, dice es complicado que venga la familia porque el centro está, pues, digamos, no salga, cerrado, pero está muy ocupado.
1: Salga a comer, hombre, salga a comer por ahí, así al que... centro, ¿no? ¿Qué dura debe ser la vida, ¿no?
2: Muy esclavizante, sí, en ese sentido, ¿no?
1: No sé. ¿No? ¿Sí? Digo, entendemos el privilegio de ser presidente de la República, con todos los compromisos, pero 6 años, ese es otro tipo de encierro, pues. No, no como el del otro señor, que está, el otro está escondido. Pero, hijo, levantarte finalmente en tu oficina, comer en tu oficina, irte a dormir en tu oficina, por más Palacio Nacional que sea, debe ser durísimo.
2: Debe ser.
1: Sí. Sales los fines de semana, recorridos, a giras, debe ser muy duro.
2: Pues es que la presidenta no para, sino tiene una rutina muy específica, ¿no? Rara vez deja de hacer ese trabajo.
1: Menos mal, ¿no? Porque si no, ¿qué harías ahí en Palacio?
2: Sí, pues
1: menos
2: sí, la mal. Verdad es que sí, sí, la verdad es que sí está ya complicado, ¿no? Estar guardado, pues fundamentalmente ahí en Palacio Nacional, porque pues la presidenta tampoco tiene alguna rutina que nos haya enseñado que puede hacer para distraerse, ¿no? Para dispersarse.
1: No, pero no sé, sí. Y le quedan más de 4 años todavía de gobierno. Va a seguir ahí todo el tiempo en el Palacio. O veremos un poco más adelante una presidenta que recorre más en el país, que está más en el país. Psicológicamente debe ser durísimo.
2: Es un encierro,
1: repito, con todos los privilegios que eso significa, el poder ser presidente. Pero hoy que tocabas esto del cumpleaños, ¿no? Pues que va a comer, ibas a decir en casa, pues es que casa es el Palacio Nacional.
2: Uh-huh. Sí.
1: Sálgase a comer, presidenta, hay uno de los deliciosos restaurantes del Centro Histórico, buenísimos, ¿no? ¿Cuántos gloriosos restaurantes no están a, qué te gusta, 400 metros
2: sí, claro,
1: a la redonda?
2: Del centro, sí, del Palacio.
1: 600 metros a la redonda de Palacio Nacional. Bueno, ¿nada más?
3: Sí, nada más.
1: Nada más, ya se fue.
3: No, ahí sigue, están, lo decía temprano, están tocando hoy temas de energía renovable, le preguntan por el tema del fracking, la presidenta insiste en que este grupo de especialistas sigue trabajando en el tema, todavía no tienen una resolución.
1: Vamos a pausa, 9:20, volvemos.
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0: Bueno, pues hemos estado, Ciro, pendientes, atentos a la salud de Humberto Padiet, nuestro compañero periodista, y nos ha estado él poniendo al día de cómo va su tratamiento, un cáncer de lengua, donde fue sometido a una operación, innumerables sesiones de radiación, algunas quimioterapias. Y bueno, pues lo que hemos seguido es precisamente el tratamiento de cómo va su evolución hasta este momento, Ciro, la evolución. Él nos ha enviado un video muy detallado donde nos actualiza la circunstancia que atraviesa a partir de estos días. Así que mejor vamos a ver y vamos a escuchar lo que nos dice Humberto Padiet sobre esta, sobre este padecimiento que enfrenta del cáncer.
1: Chondón bandita, durante las últimas semanas
2: Humberto sentado con sus dos perros en su casa.
1: La evolución de mi cáncer y después de cierta controversia con respecto de si había contención o avance de la enfermedad, me hicieron un test que es un estudio nuclear de última generación. No hay nada más preciso en este momento para comprender si la enfermedad se ha diseminado o está contenida. Los médicos me dieron la interpretación del estudio. Hoy las noticias son malas, son muy malas. Han encontrado que el cáncer ha rebrotado en la lengua, en el borde lateral izquierdo hasta el fondo, que es el sitio primordial y que apareció, y este es muy malo porque habla de la resistencia de la enfermedad. Ha aparecido en el cuello, justo al lado de la manzana de Adán. Se han encontrado nódulos en el costado izquierdo, especialmente es mi tumor de preocupación. Y ha avanzado hacia la pleura, la bolsa que envuelve el abdomen, lo que habla de la lejana migración que ha tenido, y esto también muestra la malignidad junto con el hecho de que ya me dieron ciclos de quimioterapia y una cirugía, ya me dieron 33 sesiones de radiación concomitantes con más quimioterapia y bueno. Aquí estamos con un PET en algunos casos no se eliminó entre comillas, porque lo que hace es bombardear con protones que iluminan por el azúcar del metabolismo acelerado de células malignas, y en algunos casos se incendieron de manera muy significativa, lo que a su vez es una razón de preocupación. Y lo que los médicos me han dicho desde que me enfermó es incurable. Es incurable y en pronóstico de vida a un año es de 50%. A los años me explican que dependiendo de la angiografía mínima que revisen, se reduce a 14% y bueno, sí. La propuesta que me hacen para contener el mal es ir a inmunoterapia, a un tratamiento relativamente novedoso que lo que busca es ya contener, mejorar la calidad de vida, reducir el dolor que ha vuelto, de prolongar un poco más la existencia, pero ya en esas condiciones. Yo he decidido seguir adelante porque, pues porque me gusta vivir y voy a tratar de de llevar hacia adelante lo más que se pueda mi vida con la mejor calidad posible de esta se pueda, y porque voy a luchar porque así es como sé que se deben hacer las cosas, y pues porque yo quiero hacer al lado de mi familia, cuyo dolor es lo que más me duele. Quiero hacerlo trabajando, voy a buscar dónde. Y si no encuentro dónde, voy a hacerlo desde mi casa y con donde di tú buscando para responder. Entonces, lo informo porque lo he informado antes y porque creo que es un ejercicio periodístico válido el que se reporta desde la tercera causa de mortalidad de los mexicanos. Yo he informado desde la séptima, octava muerte, desde la séptima, octava causa de mortalidad en México, que son los homicidios. Lo hice desde el COM. Me parece que este es un buen reportaje. Este es mi último viaje. Este es el TV. Y los invito a que me acompañen a hacerlo. Será un viaje informativo, será un viaje íntimo, será un viaje periodístico que haremos. Solo gatita. Bueno, te lo vamos a echar bien chingón con ganas. Y asumiendo que mientras el corazón lata, este pinche reportero da lata. Y a darle bonito, bonita. Y nadie se raja. ¿Eh? Vamos a darle. Chido.
2: Híjoles, ¿qué decir? ¿Qué decir de esto que acabamos de ver? Que la batalla durísima de Humberto Padgett, que nunca, nunca se engaña, sabe que el pronóstico no es bueno, los resultados no han sido buenos. A pesar de su optimismo, en un video que transmitimos aquí no hace mucho, y su deseo de seguir dando la batalla y de seguir viviendo. Pero es durísimo ver esto, Manuel, que nos hace llegar, desde luego, el propio Humberto.
0: Sí, bueno, Humberto, en términos generales, se está muriendo, es lo que está sucediendo. Ahí creo que lo dice con claridad y tú lo englobas bien. No se engaña, no se engaña. Él sabe que su pronóstico de vida está, pues, a la mitad de un año, más o menos, y lo quiere aprovechar de la mejor manera, haciendo lo que le gusta. Así que ojalá eso lo pueda lograr, lo pueda hacer. Si tú lo ves bien. Pero pues por dentro su cuerpo está sufriendo.
2: No, no, no mucho. Y dice, quiero trabajar, independientemente de que pueda hablar con él, nos veamos, si hay posibilidad de que desde su casa, si así puede y si quiere, reintegrarse de alguna manera con nosotros, sería un lujo, ¿no? Un lujo y pues, pero en fin, por lo pronto te mando con mucho cariño y siempre con una enorme gratitud. Un fuerte abrazo, Humberto. Ya platicaremos. ¿Qué decir,
0: Abrazo, no, pues
2: Manuel?
0: abrazo, abrazo muy fuerte y aquí estamos atentos y pendientes, por supuesto, de lo que podamos hacer, se lo dije el fin de semana, lo que podamos hacer con él, ¿no? Para con él, pues con mucha disposición.
2: 9:34, hacemos una pausa, volvemos.
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7: En esta ocasión quiero compartirte algo sobre mi vida. Durante muchos años viví con muy poca valía, sintiéndome insuficiente como madre, como hija, como pareja, como amiga. Me sentía incapaz como instructora de mindfulness y compasión, incapaz de compartir lo que a mí me ha hecho tanto bien. Sin embargo, este sentimiento de insuficiencia, de desconexión, de sufrimiento, me ha llevado también al camino de la autocompasión. Desde luego no tengo mi vida resuelta, tengo problemas como tú, siento ansiedad, miedo y tristeza como tú. Paso noches sin dormir imaginando cosas que nunca pasan, igual que tú. Pero todo este malestar ha sido la tierra fértil para sembrar la semilla de la compasión. No solo eso, todo este sufrimiento me ha llevado por un camino de prácticas espirituales que me han permitido conectar con mis emociones, mis necesidades. Ahora puedo tocar sin tanto miedo mi vulnerabilidad y compartirla ahora contigo. Gracias a la autocompasión, encontré un lugar seguro para poder seguir creciendo y ser buena conmigo misma. Tratarme con amabilidad y cariño la mayoría de las veces que aparecen esas emociones o situaciones difíciles. Hoy te invito a cultivar una linda relación contigo mismo a través de la autocompasión. Empezando por reflexionar que a veces no está mal sentir emociones difíciles, siempre y cuando no te sobrepasen. Ese puede ser el inicio de un lindo camino. Trátate bien, sobre todo cuando la pases mal. Búscame en Instagram como Elsa Nazar-MX.
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0: ¿Qué es esta maravilla,
1: Sofía? Esto que estamos escuchando, Ciro, se llama México Canta y Encanta. La cantan 13 intérpretes de mariachi que formaron parte de la cuarta gala de México Canta y Encanta. Esto se llevó a cabo en abril en El Cantoral. ¿Y por qué la estamos escuchando hoy? La estamos escuchando en primer lugar porque se publicó en Spotify. A partir de hoy, esta canción ya está disponible en Spotify. Y también la estamos escuchando, Ciro, porque la letra y la música de esta canción son de Manuel Fernández Landero. Manuel
0: pausa
1: Fernández Landero.
0: De nuestro querido.
1: A eso voy, a eso voy. Pausa, pausa. Sí. Manuel Fernández Landero es integrante fundador de los Tres Huastecos Trío desde hace 47 años. Y desde hace 44 años trabaja aquí en Grupo Fórmula como productor y grabador. Mejor conocido compañero aquí en el piso 6 como Manolo.
0: Como el querido Manuel, ¿no? Y además compañero, pues si lleva, ¿cuántos años aquí en Grupo
1: 44. Fórmula?
0: Bueno, los veintitantos que llevamos nosotros.
2: Ahí está.
0: Hemos tenido oportunidad de grabar programas, de hacer grabaciones con él y es, antes que nada, es una persona de excelencia, ¿no? De una calidad humana,
2: super cuate,
0: de una amabilidad. No hablemos de su competencia profesional. Y además, talento musical. ¿Cómo
2: sí,
0: ve, compañero?
2: Por supuesto, no, la verdad me dio mucho gusto. Sí, por supuesto, cuando me platicó esto de que para esta versión subía a Spotify el día de hoy, a mí me dio mucho gusto. Y bueno, pues más gusto me da todavía que le estemos programando, que le estemos escuchando, precisamente con la dirección musical de Rodrigo Escamilla, Ciro. Entonces, bueno, se complementa por ahí este grupo de talentosos que presentaron en abril este espectáculo y que ahora se ve cristalizado en esta pieza musical.
0: Hoy, desde hoy, este tema en Spotify. Dejémoslo unos segundos más.
2: Sí, venga. ¿No?
0: Y felicidades, Manuel. Qué gusto si nos estás viendo. Bueno, debe estar grabando.
2: Está grabando, está chambeando, pero no importa. Pues, saludos.
0: No importa.
2: Felicidades.
0: Nos puede ver en alguna repetición.
2: Sí, sí,
0: puede
2: sí.
0: En alguna repetición. Y pongan un fragmento más, porque además qué bonita canción. México canta.
2: Canta y encanta.
1: México canta, canta y encanta, y además van a subir más canciones de este.
0: Por lo pronto, unos segundos más de esta.
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0: felicidades, felicidades al querido Manuel. Y bueno, qué gusto. Además, hoy que juega la selección, hoy día
1: sí.
0: Muchos compañeros nuestros ya traen sus playeras verdes. Día de suéter de la suerte, a ver si todavía...
1: ¿Quién sabe qué playera de qué mundial es? Pero
0: sí,
1: bueno.
0: Pero estos ya ves que son retros, ¿no? Aquí los, es la del mundial pasado, pues sí. Pero quítatela porque nos fue re mal esa.
2: Pero qué bonita está. Me la puse para el partido de Corea.
1: ¿Y te fue bien?
2: Y pues, ganó México. Sí. Entonces, repetimos dosis.
0: ¿Y vas a ir al Azteca hoy?
2: Hoy voy al Azteca.
0: ¿Vas a ir al Azteca?
2: Sí.
0: ¿Ya tienes impermeable?
2: No, todavía bueno, no.
0: Puedes ir a comprar uno.
2: Estoy esperando que el meteorológico se equivoque.
0: Se puede.
1: Sí, yo creo que sí. Yo pienso que sí. Tú ten paciencia. Fe.
2: Fe. Voy con fe al estadio.
0: Bueno, venga la información. Información relevante llega de Colombia y no tiene que ver con el fútbol.
2: No, Ciro, el candidato de Gustavo Petro en las elecciones colombianas que se dieron el domingo acaba de reconocer su derrota ante Abelardo de la Esprilla, que era el candidato de derecha. Fue una elección también muy justa. Las dos elecciones que hemos vivido en Latinoamérica han sido muy con márgenes muy cerrados. Esta elección, la diferencia fue de apenas 250,000 votos. Abelardo de la Esprilla acaparó el 49% de la votación. Iván Cepeda el 48%, un punto marginal ahí de diferencia, un punto porcentual. Podemos escuchar justamente cómo Iván
0: Pero Cepeda, ya reconoció la derrota, Cepeda el candidato por usar la geometría política de la izquierda.
1: De la izquierda.
0: El candidato del oficialismo, uh-huh. El candidato del presidente Petro. Y esto fue que hace como una hora.
2: Hace menos de una hora, Ciro.
0: Hace menos de una hora. Esto dijo el señor Iván Cepeda.
3: Como candidato del Pacto Histórico y la Alianza por la Vida, como lo anuncié oportunamente y en este estadio del escrutinio, he decidido aceptar el resultado que surge de dicho proceso y que señala que Abelardo de la Espriella es el nuevo presidente de la República.
0: Punto. Punto.
2: Sí, Ciro, esto...
0: Y sociedades democráticas, ¿sí? Los argentinos, sí, claro. Los chilenos, los uruguayos y los colombianos. Y los brasileños. Gana la izquierda, aceptan, gana la derecha, Ciro, ganan unos aceptan, ¿no? Y aceptan. La derrota.
1: Claro.
0: Esto engrandece al señor Cepeda. ¿Ya salió el señor Petro? No. Está celebrando todavía la victoria de anoche. Todavía no se entera.
2: Hoy no ha salido Ciro, pero ayer justamente por la noche posterior al triunfo de Colombia estaba muy activo en redes sociales diciendo que las elecciones eran inválidas porque hubo intervención extranjera. Ese era el discurso que mantenía Petro ayer. Dijo por la noche.
0: El tamaño de la payasada, ¿no? En una sociedad tan democrática como es la colombiana. Votan derecha, votan izquierda.
1: Sí, claro.
0: Y el señor Cepeda sale esta mañana, hace unos momentos, a decir, perdí. Supongo que el señor Petro, repito, si no anda en la fiesta, o si no anda descubriendo una conspiración internacional en algún foro de quién sabe dónde, también saldrá a reconocer la derrota de su candidato, por un amplio margen. Colombia votó. Eso es empate para efectos. La mitad de Colombia quería que el señor Cepeda fuera el presidente y la mitad no. Por unos votos gana el otro, como son las democracias.
1: Como son las democracias, sí.
2: Así es, sí.
0: A ver, yo creo que ya no nos tocará en el programa ver el mensaje de
2: la
0: Petro.
2: La reacción de Petro. No, su último tuit es de hace 13 horas. Entonces, no ha estado activo el día de hoy.
0: Y se entiende, ¿no? Si el que sale a reconocer la derrota es primero el candidato, pues es probable que en los próximos minutos, horas, lo haga el presidente.
2: Correjo, Ciro, sí tiene un tuit de hace 2 horas, Gustavo Petro, ya estuvo activo hoy, pero vuelve a insistir en su discurso de que hubo intervención extranjera en las elecciones.
0: Bueno, no, ya,
1: que se entere más bien, ¿no?
2: Sí.
0: Cuando pasan de fraude a hubo intervención extranjera, es que les dijeron, señores, perdimos. Y el aprendizaje, ¿no? ¿Les duele a los de derecha, izquierda, brasileños reconocer que perdieron? Luego por ahí salen los bolsonaros y tratan de regresar al poder.
1: ¿Qué?
0: Y por la vía de la fuerza y están en la cárcel. los argentinos pueden llevar a la presidencia a Cristina Kirchner y pueden llevar a Milei, pero se cuentan y aceptan los resultados.
1: Listo, Ciro, que ahí quedó.
0: Los chilenos ni se digan. Uh-huh. ¿No? Y los colombianos también.
1: Y por ahí van a estar los peruanos, Ciro, ¿no?
0: Los peruanos son otra historia. ¿Eh?
1: Otra historia,
0: los peruanos son otra historia. Ahí el problema es que no terminan los presidentes. La próxima presidenta va a ser la señora Fujimori. ¿Por cuántas semanas?
1: Ah, bueno, eso sí, es otro problema.
0: ¿Por cuántas
1: semanas? Les encanta derrocarse cada rato.
0: Sí. ¿Cuántos presidentes?
2: Cinco, seis, siete en los últimos tres, cuatro años en Perú.
0: Sí. Entonces, en cambio, los colombianos cumplen sus periodos, los argentinos, los chilenos, los brasileños. No se diga los uruguayos.
1: Sí, claro.
0: Bueno, abrazo al gran pueblo, a la gran sociedad colombiana, los que votaron izquierda, los que votaron derecha. Que todos deben estar juntos ahorita todavía celebrando.
2: Están contentos los colombianos.
1: Los que fueron anoche al estadio también.
0: Y los que... Sí, que esos ahí hay muchos mexicanos, ¿no?
1: Muchos mexicanos. Sí. Pues hay una solidaridad ahí muy interesante con los colombianos.
0: Yo ayer tuve el privilegio de ir a correr un rato a los viveros de Coyoacán. Fácil vi a unas 12, 14 personas con sus...
1: Con sus playeras de Colombia, ¿no? Sí, mexicanos.
0: Y a la vista, pues este colombiano, este de Barranquilla no es.
1: Este de Barranquilla no es.
0: De Bogotá no acaba de llegar, ¿eh? ¿No? Y todos muy contentos con sus camisetas.
1: Sí, te digo que sí. Además está bonito su uniforme.
0: Abrazo a la gran Colombia y a los queridos amigos colombianos. Bueno, ¿qué más?
1: Bueno, vámonos a lo siguiente.
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10: 9:51 por la mañana. Hoy tendremos poco más de 15,000 elementos de seguridad cuidando el Estadio Ciudad de México, el Zócalo, Reforma y los diferentes festivales futboleros. Desplegados en toda la ciudad, habrán 56,000 policías, aseguró por la mañana Pablo Vázquez, secretario de Seguridad de la Ciudad de México. El equipo de Por la Mañana buscó a 8 colectivos y familiares de personas desaparecidas para preguntarles si habían sido recibidos personalmente por la presidenta Sheinbaum, como lo afirmó la mandataria ayer en su conferencia mañanera. De manera unánime, todos respondieron que no. Grace Fernández, parte del colectivo Búscame, Buscando Desaparecidos México, aseguró por la mañana que hasta hoy las puertas de Palacio Nacional se mantienen cerradas. La inflación en la primera quincena de junio disminuyó 0.11%, lo que deja la inflación anualizada en 3.55%, de acuerdo con el reporte que publicó esta mañana el INEGI. Esto refleja una disminución considerable en comparación con la quincena anterior, cuando la inflación cerró en 3.94%. En mayo fueron secuestradas 147 personas, casi 5 por día, de acuerdo con el reporte de la organización Alto al Secuestro. Esto representa una disminución de 18 víctimas comparado con el mes de abril. Y en estos momentos el dólar interbancario se cotiza en 17 pesos con 62 centavos.
0: Está bloqueada una parte de la autopista México-Pachuca.
1: Sí, sí, sí, sí, lo platicábamos en la caseta, en la caseta de Ecatepec. A lo mejor nos da tiempo de ir un minuto con Leopoldo Espejel. Estamos viendo las imágenes justamente, Ciro, de las afectaciones por este cierre allá, que realmente después de este bloqueo de la famosa MOTAC, ¿no?, que estaban planteando, pues es el único punto que se está registrando. Entonces no fue un bloqueo generalizado, pero se supone que iba a ser una protesta que no afectara a las personas.
0: Y
1: pero
0: sí, pues, lo es.
1: Sí, sí, pues
0: no salieron ayer los de la MOTAC
1: a decir que ya no iba a suceder esto. Sí, con una reunión de gobierno. De hecho, ahora están reunidos en algún punto, en algún hotel de la Ciudad de México. Su líder está reunido con Omar García Harfuch, con el secretario de Seguridad Ciudadana, que además, pues precisamente en prenda de que no se realizaran estos bloqueos, pues se hizo esta reunión. Entonces, el gobierno ha cumplido precisamente su palabra con esto, ¿no? Pero bueno, nada
0: vamos
1: más.
0: Vamos a poder ir, ya no vamos a poder ir.
1: Sí, ya nos va a dar tiempo de ir, ¿verdad?
0: No nos va a dar tiempo.
1: Con Leopoldo.
0: Bueno, gracias a Xochitl Gálvez, nos escribe, saludos Xochitl, dice, qué bien por Colombia, hasta el día de hoy me siguen agrediendo en redes los radicales de este lado.
1: De este lado,
0: ¿no?
1: Claro.
0: Por haber reconocido la derrota electoral la noche de la elección, después del conteo rápido. Pues sí, Xochitl, pero pues, ¿quién dice que los de este lado todos son muy democráticos, Pues velos cómo se perpetúan en sus partidos a pesar de las derrotas. Salud.
4: 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En Kiss FM son las 9:56.
8: 9:56.
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0: En Kiss FM son las 10 con 15 minutos. 10, 15.
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0: En Kiss FM son las 10 con 33 minutos. 10:33.
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0: En Kiss FM son las 10 con 49 minutos. 10:49.
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0: 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En Kiss FM son las 11 con 3 minutos. 11:03.
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0: En Kiss FM son las 11 con 21 minutos.
1: 11:21.
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0: En Kiss FM son las 11 con 37 minutos. 11:37.
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0: 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Son las 11 con 54 minutos. 11:54.
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0: 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En KISS FM son las 12 con 4 minutos. 12:04.
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0: En Kiss FM son las 12 con 20 minutos.
1: 12:20.
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0: en Kiss FM. Son las 12 con 38 minutos.
1: 12:38.
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0: 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En XFM son las 12 con 44 minutos. 12:44.
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0: En Kiss FM son las 12 con 58 minutos.
1: 12:58.
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1: Hola, ¿qué tal? Me da muchísimo gusto saludarlo en este miércoles 24 de junio, siendo la 1:10. Arrancamos este espacio informativo de Grupo Horizonte Lagunero, Hola del Mediodía. El día de hoy lo estoy acompañando yo, Samara Bustamante, también mi compañera Katia Torres, en nombre de Javier Garza. Pues le damos la bienvenida a este espacio que, pues, durante los próximos minutos estaremos dándole a conocer información nacional, internacional y también local, porque en las últimas horas pues han pasado bastantes situaciones e información de última hora que estaremos contándole conforme vaya pues transcurriendo este importante noticiero. Y qué le parece si comienzo a leerle los titulares de este día, porque una jueza federal impide que el gobierno de Trump exija pruebas de ciudadanía para votar. Requisito viola la separación de poderes, afirma el presidente. Desalojan de la Segova persona trans y no binarias. Activistas señalan agresiones. En información de Durango, Esteban Villegas tiene visa en amarillo. Se suma a los rumores sobre indagatorias en su contra. En información de Coahuila, afirma Manolo Jiménez Salinas que Miguel Ángel Riquelme es la mejor opción para ocupar la alcaldía de Torreón. Estoy listo para el Senado, menciona Gabriel Elizondo. Además, la coordinación entre corporaciones y uso de drones fortalecen resultados en seguridad aquí en Torreón. Crece el interés por invertir en el Centro Histórico de Torreón, asegura el CLIP. Además, anuncian baja presión en colonias por suspensión temporal de agua saludable para la laguna. Lamentablemente, continúa el ambiente caluroso en la comarca lagunera. Mujeres laguneras apelan a la faceta científica de Claudia Sheinbaum para proteger el acuífero lagunero. Información policíaca de Samara Bustamante. Así como los deportes con mi compañero Javier Chavero. Y quédese porque al finalizar tenemos mesa de entretenimiento con Deli Ramírez y Roberto Iturriaga. Ya arrancamos Hola del Mediodía. Bueno, pues estamos en Hola del Mediodía. Ya se incorporó mi compañera Katia Torres, quien es titular de este espacio informativo. El día de hoy yo estoy aquí pues platicándole y dándole a conocer toda la información que conforme avance el espacio estaremos platicándole, porque hay mucho de qué hablar. Katia, buenas tardes.
2: Buenas tardes, Samara. Qué gusto tenerte por acá en Hola del Mediodía, que nos acompañes en esta mitad de semana tristemente calurosa para quienes no soportamos, ¿verdad?, estos 30 y muchos grados centígrados que actualmente están en la región, 35, pero como lo estamos platicando desde el día de ayer, con una sensación térmica mucho mayor, pues derivado de que vivimos prácticamente en una isla de calor, se hace el efecto lupa y bueno, ya lo iremos desglosando, porque justo como nos comentabas en los titulares, va a continuar este pronóstico. Todos los días la Comisión Nacional del Agua nos ha estado actualizando si se mueve o no la situación para que llegue un poco de lluvia a la región. Al parecer ahorita no, pero ya lo estaremos justamente platicando, y sí, estará acompañándole estas dos voces hasta las 3 de la tarde aquí en el 89.1 de FM, pero también en Facebook, ¿no? Que nos vean, que nos conozcan, pero sobre todo que nos dejen sus comentarios como el día de ayer lo estuvieron haciendo, si son fans del noticiero, si tienen alguna duda respecto a lo que aquí estamos platicando, ahí es el espacio indicado para platicar.
1: Y previo a despedirnos en el primer corte, recordar que hoy juega la selección mexicana. Es algo que nos estará platicando Javier Chavero, quien es experto en deportes. y preguntarle más adelante, pues a lo mejor, Katia, ¿cuál es su pronóstico, no? Si México gana este partido contra Chequia, si no estoy mal, a las 7:00 p.m. Y pues bueno, estaremos platicando de esto y mucho más conforme continúe Ola del Mediodía.
2: Sí, mientras vámonos a nuestra primera pausa comercial para regresando a hablar de temas internacionales otra vez con Donald Trump y también de notas nacionales.
0: 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En Kiss FM es la 1:15.
3: 1:15.
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4: ¿En qué ciudad se instaló el primer semáforo del mundo? ¿Londres, París o Nueva York? La respuesta es Londres. En la ciudad de Londres, Inglaterra, en el año de 1868, se instaló el primer semáforo en el mundo, gracias al ingeniero británico John Picknight.
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2: 1:18, 35 grados centígrados la temperatura en la comarca lagunera y estamos de vuelta a Ola del Mediodía, donde recuerda que te estamos acompañando Samara Bustamante y tu servidora Katia Torres, pero y en este bloque, mejor dicho, vamos a enfocarnos, Samara, en las notas internacionales y nacionales más relevantes.
1: Así es, porque una jueza federal prohibió de forma permanente que el gobierno del presidente Donald Trump implemente la mayor parte de su primer orden ejecutiva sobre elecciones, parte de la cual buscaba exigir que las personas mostraran prueba documental de ciudadanía cuando se registraran para votar. En la práctica, el fallo de la jueza Denise Casper del Tribunal Federal Distrito en Boston convierte en una prohibición permanente una orden judicial preliminar que emitió hace un año en la que bloqueó temporalmente muchos de los esfuerzos de Trump por reformar las elecciones.
2: Sí, también Caspar justamente rechazó el argumento del gobierno de que la demanda para bloquear los cambios presentada por fiscales generales estatales demócratas era prematura porque las normas aún no se habían implementado. En su lugar, también coincidió en que la Constitución otorga a los estados y al Congreso la autoridad para regular las elecciones y que los requisitos de Donald Trump violaban evidentemente la separación de estos poderes. La Constitución, dicen expresamente, no otorga al presidente ningún poder específico sobre las elecciones. Entre otros cambios también propuestos está la orden de Trump, donde habría exigido que las personas presentaran prueba documental de ciudadanía al registrarse para votar. Habría también impedido que se contaran las boletas enviadas por correo si llegaban después del día de las elecciones, aun si tenían matesellos de esa fecha, y habría castigado igual a los estados que no cumplan, reteniéndoles ciertos fondos federales. Igual en una declaración, la fiscal general de Nueva York, Letitia James, dijo que agradecía que el tribunal hubiera bloqueado este intento inconstitucional de Donald Trump de tomar el control de las elecciones y que seguirá defendiendo también el derecho al voto en las elecciones intermedias que habrá en Estados Unidos este año. Comentó expresamente que generaciones de estadounidenses lucharon sin descanso por el derecho al voto y hay que honrar ese legado protegiendo ese mismo derecho contra cualquiera otra persona que se atreva a socavarlo. Hasta el momento ni la Casa Blanca ni el Departamento de Justicia han respondido a solicitudes de estos comentarios que se hacen recientemente, ¿no?
1: Se trata del más reciente de una serie de fallos contra la orden ejecutiva sobre elecciones que Trump firmó pocos meses después de asumir el cargo para su segundo mandato. Desde entonces firmó otra orden ejecutiva sobre elecciones con la que busca crear una lista nacional de votantes y limitar la votación por correo. Esa directiva también enfrenta múltiples impugnaciones legales. El otoño pasado, un juez federal en Washington, D.C., que supervisa otra impugnación a la primera orden ejecutiva electoral presentada por grupos de derechos civiles y organizaciones alineadas con el Partido Demócrata, impidió que el gobierno tomara medidas destinadas a incluir el requisito de prueba de ciudadanía en el formulario federal de registro de votantes. Posteriormente, ese juez prohibió al secretario de Defensa que exigiera prueba documental de ciudadanía cuando el personal militar se registrara para votar o solicita boletas. En un aparente reconocimiento de la dificultad de implementar por orden ejecutiva un requisito de prueba de ciudadanía, Donald Trump impulsa una legislación en el Congreso, controlado por los republicanos, para crear ese mandato. La ley Save America fue aprobada por la Cámara de Representantes, pero se ha estancado en el Senado, lo que llevó a Trump a promover la eliminación de obstruccionismo que bloquea la legislación. El miércoles, platicarle, el mandatario canceló abruptamente la firma prevista de una ley bipartidista de vivienda, al afirmar que no firmará ninguna legislación hasta que el Congreso apruebe su requisito de prueba de ciudadanía para votar, ya que afirma que no se firmará ninguna legislación hasta que el Congreso apruebe su requisito de prueba de ciudadanía por votar.
2: Bueno, pues un intento más, ¿no?, de querer seguir limitando los derechos de las personas migrantes en Estados Unidos por parte del presidente Donald Trump. También estaremos al tanto de esa información conforme se vaya desarrollando, pero ahora traemos el avión de la información a aterrizarlo aquí a la República Mexicana, porque mientras se llevaban ya 5 días atrincheradas en un salón de la Secretaría de Gobernación, personas trans y no binarias fueron desalojadas ayer martes 23 de junio, además de que acusaron el uso de gases de extinguidores y agresiones también físicas. Las personas de distintos colectivos LGBT intentaron mantener un plantón, pero con gases de extinguidores fueron sacadas a la calle General Prim de la colonia Juárez, allá en la alcaldía Cuauhtémoc. Han reportado a los medios nacionales que siguen intentando pues romper la puerta para sacarnos, que intentaron romper puertas, que así es como ha estado respondiendo la Secretaría de Gobernación intentando sacarlos a la fuerza sin tener un diálogo con esas personas, porque pues van ahí a luchar por la vida de las personas trans, y justo es lo que gritaban, ¿no?, al momento en el que eran desalojadas en el lugar, y que tomaban también en exigencia pedir un diálogo directo con la secretaria de Gobernación, Rosa Isela Rodríguez. Por ejemplo, la activista Victoria Samano acusó que fueron violentadas y reportó que una manifestante tuvo que ser trasladada a urgencias para recibir atención médica porque fue golpeada en la cabeza por parte de funcionarios públicos que querían retirarlas de ese lugar.
1: Así es, algunas de las declaraciones, y se la voy a leer tal cual, dice: no requerían salir a decir que ahí había armas, algún tipo de droga, porque eso no era cierto, que no querían criminalizar la protesta y nuestro derecho a la libertad de expresión como lo hicimos a través de este espacio, fue lo que pronunció al respecto. Este lunes las integrantes de la diversidad sexual no dejaron entrar y salir a trabajadores y trabajadoras de la dependencia, además que realizaron pintas en el edificio como protesta. Apuntó que un pequeño grupo de la CEGOP se acercó con ellas para ofrecer una mesa de trabajo, esto con el subsecretario Arturo Medina Padilla. Sin embargo, la rechazaron debido a que la exigencia principal es con la secretaria Rosa Isela. Samano indicó que continuaba la rotación de personas en el salón que tomaron en la Secretaría de Gobernación, donde al exterior realizaron conversatorios al que asistió la activista Kenia Cuevas o Sonideros Trans. En el marco de la Marcha del Orgullo el próximo 27 de junio en la Ciudad de México, la activista advirtió la realización de un evento en la calle General Prim y Abraham González.
2: Sí, pues ahí está esta información sobre cómo están siendo tratadas las personas trans y no binarias que quieren una plática con la secretaria de Gobernación. Y ahora vámonos un poquito más a lo local, porque hablaremos de temas de Durango, específicamente del gobernador de Durango, Esteban Villegas, ya que ha confirmado que su visa se encuentra en alerta amarilla luego de acudir al consulado estadounidense, donde fue cuestionado y se le señaló que no se le iba a retirar, pero que sí había un tema pendiente que resolver textualmente, pues que había que resolverse algo, ¿no? Entre comillas, es como comparten esta información. También el diario español El País está reportando que el gobernador dijo seguir contando con su visa para viajar a Estados Unidos y señaló que podría ser por la coincidencia con el nombre de una persona que es buscada por las autoridades en Estados Unidos. Textualmente, el gobernador de acá de Durango dijo que nunca le han dicho que no puede ingresar, no ha tenido la necesidad tampoco de ir a los Estados Unidos en estos meses.
1: Así es, también a su vez la gobernadora morenista de Baja California, Marina del Pilar, ha buscado recuperar su visa luego de haberle sido retirada hace un año. Hace semanas el periodista Carlos Loret de Mola y el medio La Silla Rota reportaron que el gobernador Esteban Villegas se arregló con el crimen organizado para entregarles el estado a cambio de mantener controlada la violencia, la llamada Pax Narca. Según Loret de Mola, el gabinete de seguridad le ha afectado su estrategia contra la violencia en Sinaloa, ya que los líderes de los grupos criminales de la facción de los Mayitos cruzan al estado a refugiarse luego de hacer la guerra en Culiacán. La presidenta Claudia Sheinbaum ha expresado que saldría en defensa tanto si fuera un gobernador morenista como uno de oposición, señalando la falta de pruebas y que se trataría de acciones más políticas que de justicia.
2: Pues sí, ya tiene algunas semanas, creo que vamos para la tercera semana en el que pues se ha destapado, ¿no?, que algo está buscando Estados Unidos con el gobernador de Durango, Esteban Villegas, es decir, investigándolo. Creo que a la par que sale toda esta cuestión de Fermachem, es porque si se va a instalar o no en Lerdo, a la par le se llega como esta notificación. Pero también hay que recordar lo que el gobierno de Estados Unidos ha estado iniciando estas diversas investigaciones en los últimos meses contra varios funcionarios de México. Ya vimos que de todos los colores, ¿no? Tú lo mencionabas, Rubén Rocha Moya en Sinaloa. También Los Angeles Times ha reportado que se han retirado visas a personas de Tamaulipas, a los morenistas allá en Sonora. Entonces parece que van parejo y que no estaban siendo específicamente estas investigaciones contra funcionarios públicos de un partido en específico.
1: Y es que, Katia, curiosamente llega esta notificación de la visa justamente cuando el estado de Durango pues ha estado bajo el foco de todo el país, ¿no? Hay que recordar que hace algunas semanas se registró un importante movimiento por parte de agentes de la defensa, de Guardia Nacional, e incluso se mencionaba la llegada de los murciélagos, que son adscritos a la defensa, la Secretaría de la Defensa Nacional. Así que pues estaremos al pendiente de cómo se desarrolla esta situación, porque como lo menciono, curiosamente, pues están pasando muchas cosas en Durango, también en Sinaloa, que es el estado vecino de Durango, y pues a la espera de lo que determinen las autoridades.
2: Así es, pues también ahí vamos a estar más que nunca al pendiente, porque evidentemente somos una misma región y lo que pase del lado de Durango va a afectar a la comarca lagunera de Coahuila. 1:29 p.m, nos vamos a otro corte comercial y regresando vamos a platicar sobre cómo es que se está perfilando a Miguel Ángel Riquelme, el exgobernador de Coahuila, para ser otra vez el alcalde municipal de aquí de Torreón.
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0: En Kiss FM es 1:30 p.m.
15: 1:30.
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3: ¿Cuándo y cómo surgieron los apellidos? Los apellidos surgieron en la Edad Media para diferenciar a las personas a medida que las poblaciones crecían. Se basaban en el lugar de origen, del río, Toledo, del monte, en profesiones, herrero, labrador, pastor, en características físicas, delgado, moreno, rubio o en linajes familiares, Fernández, hijo de Fernando, Hernández, hijo de Hernán, etc. Con el tiempo, se volvieron hereditarios.
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2: 1:33 p.m, 36 grados la temperatura en la comarca lagunera. Y volvemos aquí a acompañarles a Mara Bustamante y su servidora Katia Torres con información meramente o 100% local de nuestra comarca lagunera.
1: Así es, porque el gobernador Manolo Jiménez Salinas dijo que el senador Miguel Ángel Riquelme es la mejor opción y el mejor perfil para ocupar la alcaldía de Torreón y terminar la actual administración, y señaló que la salida de Gabriel Elizondo para ocupar el lugar de Riquelme en el Senado también pues traería beneficios al estado de Coahuila. Lo anterior, luego de que llegara al Congreso del Estado la propuesta del PRI para que sea designado Riquelme Solís como alcalde sustituto tras la muerte de Román Alberto Cepeda en Torreón, lo cual se definirá la próxima semana. Dentro de declaraciones que comentó Jiménez Salinas fue El senador Miguel Riquelme, la mejor opción. Además, conoce a la perfección el municipio, el quehacer del gobierno municipal y también tiene una buena relación en los sectores populares, sí, en las colonias, en los barrios, en los ejidos. Bueno, esto es lo que platicó el gobernador Manolo Jiménez Salinas. También enfatizó en que no solo por la experiencia de haber sido ya alcalde de este municipio, que fue en el 2014, sino también gobernador de Coahuila, pues es uno de los temas que interesa seguir consolidando en Torreón, que es la seguridad.
2: Sí, también eso fue lo que comentó textualmente, que es por un tema de seguridad, porque es fundamental, que el actual senador Riquelme es el perfil con la mayor experiencia para seguir manteniendo esa seguridad y para seguir fortaleciendo el blindaje del Estado. Sobre el tema de que de aprobarse el nombramiento de Miguel Riquelme tendría que solicitar licencia, evidentemente, del Senado, porque él allá tiene unas funciones por plurinómina, porque hay que recordar que Riquelme no gana en las votaciones que se dieron para el Senado como representante de Coahuila, sino entra como justo esta plurinominalidad y por consecuencia tiene que solicitar esta licencia si quiere regresar a Torreón y por consecuencia poner como suplente a Gabriel Elizondo, quien esta persona es actualmente coordinador estatal de mejora, y también el mandatario estatal coahuilense dijo que eso pues beneficiaría de alguna manera a Coahuila. Yo sí tengo mis dudas, porque evidentemente cuando te pones en una elección popular y no ganas en el territorio al que actualmente te quieren regresar, eso dice mucho, eso significa que tanta, pues más que aprecio, confianza le tiene la gente a este mismo funcionario público al que hoy quieren regresar allá al séptimo piso de la presidencia municipal. También comentó el alcalde que desde el Senado, pues Gabriel Elizondo, en este caso a quien quieren poner como suplente, podría seguir apoyando a Coahuila, los puede seguir trabajando en algunas tareas en conjunto para que siga fortaleciendo el Estado, y mencionó que él de manera particular va a estar muy al pendiente de esta situación de mejora Coahuila y que así intentaría consolidar un equipo mejor de coordinadores dentro de estos mismos programas estatales. Y sobre quién ocupará ese cargo ahora, pues en la coordinación de mejora Coahuila, dijo que ahí aún no se tiene el nombre, pero en cuanto haya una resolución se tendría que dar a conocer. Mientras tanto, indicó que la estrategia pues continúa en que pues haya coordinadores regionales. Yo creo, especulando también un poquito, haciéndole aquí a la comentarista, que si ya se mandó esa terna, ¿no?, por parte del PRI al Congreso, el gobernador le está dando su respaldo de manera pública, pues evidentemente, muy seguramente, el Congreso va a votar para que Miguel Ángel Riquelme vuelva, ¿no?
1: Sería interesante, y dejarle esta pregunta abierta al público que nos comente a través de redes sociales. Hola FM, estamos totalmente en vivo. Preguntarle, ¿qué opina usted que regrese Miguel Ángel Riquelme Solís como alcalde de Torreón ahora en esta situación extraordinaria que se presenta debido al fallecimiento de Román Alberto Cepeda? Interesante los comentarios que luego se han visto a través de diferentes redes sociales, algunos de acuerdo, algunos pues totalmente en negación, en rechazo total, pero pues como siempre estaremos pendientes de la próxima semana para ver qué pasa en torno a este tema.
2: Y por otro lado, pues ya comentamos que en caso, ¿verdad?, de que Miguel Ángel Riquelme vuelva aquí a la presidencia de Torreón, va a dejar como ese curul un poco vacío allá en el Senado, pero que ya hay una suplencia contemplada, en este caso Gabriel Elizondo, quien es coordinador todavía de los programas estatales Mejora, y él ya está posicionándose, lanzando el grito de que está listo para acudir directamente al Senado ante esta posible designación de Miguel Ángel Riquelme, porque justo pues ayer se da a conocer, ¿no?, que hay toda esta propuesta por parte del PRI. Es como lo dice de manera textual: estoy listo. Se refirió a esto justamente esta mañana cuando se le preguntó explícitamente por esta posibilidad.
1: Así es, manifestó que si bien la designación de Riquelme podría ser este mes, dado que en el Senado se requeriría su presencia como suplente hasta la permanente, posiblemente continúe en el cargo de mejora hasta septiembre, pero que eso no está en sus manos. Escuchemos la información al respecto.
5: Va por una asignación también del partido, al Congreso, comisión, todo el proceso que se tiene que llevar para tomar el interinato de la alcaldía de Torreón. Y bueno, soy su senador suplente, mucho orgullo, estamos listos, pero siempre por indicaciones de nuestro gobernador. Yo, ayer me decían, oye, ya te vas, pues yo mañana me voy a la escuela de Coahuila a entregar la techumbre, ¿verdad? Entonces...
6: ¿Pero quién te sucederá en el cargo de mejor?
5: No, pues eso lo tendrá que definir solamente quien manda en el gobierno del estado, que se llama Manolo Jiménez, que es nuestro jefe, que es nuestro gobernador, a quien esté, no lo he platicado personalmente, no lo hemos...
6: ¿Has llevado alguna propuesta tú?
5: Mira, como te lo he dicho, yo lo que me indique el gobernador, eso hacemos, hasta el último día que me diga que esté por aquí. Ayer platicando con la raza me decía, oye, Riquelme, entra hasta...
1: Y bueno, pues aquí la información por parte de Gabriel Elizondo, quien es todavía coordinador de los programas Mejora en el Estado, y pues estaremos viendo qué es lo que pasa la próxima semana en torno a este tema. Si se queda como alcalde Miguel Ángel Riquelme Solís, entonces pues ya Gabriel Elizondo tomará el puesto que actualmente pues tiene Riquelme Solís en, recuérdame, Katia, en el Congreso del local, ¿verdad? No, en el...
2: Riquelme, en el Senado.
1: En el Senado,
2: ajá, cierto, sí, cierto. Donde te comento que es donde queda en esa posición solo por plurinominalidad, no gana sus elecciones, pierde contra los morenistas, que se quedaron pues con los dos curules en el Senado, y él entra como por representatividad, ¿no? Para que haya de los diferentes colores. Y bueno, ya se están ahí moviendo las piezas. Yo pensé que sí iban a mandar a la terna por parte del PRI a alguno de los personajes que recientemente ganó las diputaciones locales, porque pues andan más en territorio actualmente, los está conociendo la gente mucho mejor, y pues que también votó en su mayoría por estas personas. Pero bueno, hay otro nombre, vamos a reciclar a un personaje, tal parece, allá en el séptimo piso de la presidencia. Cambiamos de información, pero que también tiene que ver con temas de Torreón y con temas de seguridad, porque la coordinación entre dependencias de los tres órdenes de gobierno y el uso de herramientas tecnológicas como los drones continúa fortaleciendo las acciones de seguridad. Esto según los funcionarios públicos, ¿verdad? Específicamente el encargado del despacho del alcalde, Luis Jorge Cuerda Serna, y esto lo dio a conocer durante la 23ª reunión semanal de seguridad. Y durante la sesión se presentaron estos resultados en materia de prevención, vigilancia y atención ciudadana, donde sobresalieron acciones como la localización

0: inscripciones, de las cuales 142 fueron puestos a disposición del Ministerio Público. En el combate a delitos patrimoniales, elementos de proximidad social lograron la detención de 18 personas relacionadas con robos a comercio y casa-habitación en diferentes sectores de la ciudad. Por otra parte, el grupo de reacción participó en la captura de dos presuntos responsables de un homicidio ocurrido en el ejido Hormiguero, en el municipio de Matamoros, además de detener a 16 personas por posesión de narcóticos. En materia vial, las autoridades reportaron una disminución en las volcaduras registradas en la ciudad. Respecto al tema, la directora de Tránsito y Vialidad, Marta Alicia Faz Dávila, informó que mientras durante todo el 2025 se contabilizaron 121 incidentes de este tipo, en lo que va de 2026 se han registrado solamente 46 casos. Asimismo, señaló que durante 9 operativos del programa Conduce Seguro fueron retiradas 65 motocicletas y aplicadas igualmente el número de infracciones por circular sin placas o sin casco de protección.
1: También las dependencias municipales informaron sobre acciones preventivas relacionadas con la temporada de lluvia, que ha habido inspecciones de seguridad en distintos establecimientos, en quintas y anuncios espectaculares, así como en labores de limpieza, revisión de canales de riego para reducir riesgos de inundaciones. Y finalmente habló la dependencia de inspección y verificación. Estos reportaron la emisión de 11 amonestaciones por vehículos abandonados en la vía pública y el retiro de unidades chatarra también en la vía pública como parte de un operativo de limpieza enfocado en mejorar el orden y la imagen urbana de la ciudad. 1:44 p.m, vámonos a un corte comercial y regresando estaremos hablando de más información local aquí en Hola del Mediodía.
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2: En Kiss FM es 1:44.
4: 1:44.
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7: ¿Qué superhéroe apareció primero? ¿Batman, el Hombre Araña o Superman? El primero de los tres en aparecer fue Superman en 1938. Batman apareció en 1939.
3: y el más joven de los tres, el Hombre Araña, en

0: 1962.
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2: Una de la tarde con 47 minutos, 36 grados centígrados la temperatura en la comarca lagunera. Vamos avanzando a otro bloquecito informativo aquí en Hora del Mediodía. Y ahora queremos hablar sobre temas que tienen que ver con el Centro Histórico de Torreón, porque el proceso para rehabilitar justamente esta parte de la ciudad está comenzando a generar entre varios inversionistas, según lo afirmó Rodolfo Silva Esparza, él es presidente del Consejo Lagunero de la Iniciativa Privada, quien destacó que los proyectos impulsados en la zona ya están comenzando a cambiar la percepción sobre el potencial económico y habitacional que puede tener el sector del centro. El líder empresarial señaló que el organismo ha mantenido comunicación constante con las autoridades municipales y responsable de los proyectos que se están haciendo en la zona de regeneración urbana para dar seguimiento a las acciones que se están desarrollando en el primer cuadro de la ciudad.
3: Explicó que actualmente se trabaja de manera coordinada con representantes del municipio, como lo es también del Instituto Municipal de Planeación, que es el INPLAN, y de la Cámara de la Propiedad Urbana. Esto con el objetivo de impulsar nuevas inversiones y generar condiciones que favorezcan el crecimiento del centro histórico. Silva Esparza adelantó que en los próximos días sostendrá una reunión con inversores interesados en desarrollar proyectos en la zona, encuentro en el que también buscarán conocer las políticas y apoyos que el ayuntamiento podría ofrecer para incentivar la llegada de capital privado. Escuchemos esta información.
4: También hemos estado muy de cerca con Adolfo Ombertrap, con Martín Chaul, que es los principales encargados, también con el director del INPLAN, que ha estado siempre atendiéndonos, con Gustavo Muñoz, y creo que pues este tema implica el compromiso de todos. Por parte de la Cámara de la Propiedad Urbana también tenemos una próxima reunión con inversionistas para que nos reciban precisamente ahí en el piso cuarto en la presidencia y poder tener una respuesta también en cuanto a cuáles van a ser las políticas y cuáles son los apoyos que el municipio va a otorgar.
5: Tenemos entendido que ya hay interesados en invertir en el centro histórico.
4: Con este movimiento del centro de justicia, lo que se ha visto de trabajo en la plaza de armas y con todo este movimiento, pues ustedes lo pueden ver cómo hay mucho más interés y obviamente pues también llevar a gente al centro para que pueda habitar.
3: Y en más información, y cambiando totalmente de tema, el Sistema Municipal de Aguas y Saneamiento informó que este jueves 25 de junio se registrará baja presión en diversas colonias de la ciudad debido a la suspensión temporal de operaciones del sistema Agua Saludable para la Laguna. De acuerdo con el gerente general del organismo operador, Roberto Escalante González, la interrupción iniciará a partir de las 6 horas, luego de que la Comisión Nacional del Agua notificara sobre trabajos de mantenimiento programados en coordinación con la Comisión Federal de Electricidad.
2: Sí, pues se va a ver este corte y va a haber esta reducción del suministro de agua, porque pues también las labores van a consistir en trabajos de mantenimiento en la subestación que suministra energía eléctrica a la planta de bombeo y a la planta potabilizadora del sistema Agua Saludable para la Laguna, por lo que será necesario detener temporalmente su funcionamiento. También el funcionario público explicó que las maniobras tendrán una duración aproximadamente de 12 horas y durante ese periodo el organismo operador, el CIMAS, va a estar utilizando la capacidad de sus pozos y tanques de almacenamiento para reducir al máximo o tratar de reducir al máximo las afectaciones en el suministro de agua. Y ahí les van las colonias que se van a ver afectadas por 12 horas. Está la Maclovio Herrera, Nueva Rosita, Cerro de la Cruz, Miguel Hidalgo, 20 de noviembre, Elegido Ana, el 28 de abril, El Arenal, La Moderna, Nazario Ortiz Garza, La Ampliación Los Ángeles, también Margarita, San Isidro, Quinta San Isidro, Granja San Isidro, El Tajito, Zaragoza Sur y Norte, Villa Florida, también del lado de Frondoso, Las Isabeles, Las Quintas, el fraccionamiento Santa Bárbara y Jardines del Sol, entre otras colonias que están en ese mismo sector. Y como medidas para garantizar el abastecimiento durante la suspensión temporal de agua saludable, el organismo va a reactivar los pozos 9, 31, 42R, 84, 89 y 98, además del tanque Nazas, Esparza, en la ampliación Los Ángeles, Villa Jardín, Villa Florida y también el tanque de las Isabeles. y están exhortando a la ciudadanía a ser más que nunca responsables en el uso de agua durante este mismo periodo de mantenimiento, y aseguró que una vez concluidos los trabajos, el servicio comenzará a normalizarse de manera gradual en las zonas afectadas. Y aquí yo lanzo la pregunta: ¿qué hubiera pasado si en realidad en los tanques, los tanques municipales, los pozos municipales, si hubieran sido clausurados a nivel federal con la llegada de agua saludable, ¿no? Como lo planteaba el expresidente Andrés Manuel López Obrador, si vemos momentos en los que hay que hacerles mantenimiento y se para toda la operación y todo el suministro para una gran cantidad de población.
3: Y aunado a este tema, porque cuando aumenta el calor en la comarca lagunera, aumenta la demanda de agua. Y es que platicarle que continuará registrándose condiciones de calor intenso durante los próximos días, derivado de la persistencia de un sistema atmosférico que mantiene temperaturas elevadas en la región. Esto de acuerdo con el pronóstico emitido por la Comisión Nacional del Agua. El organismo de Cuencas Centrales del Norte informó que en un periodo de 48 a 72 horas se mantendrá un ambiente muy caluroso, tanto por la mañana como por la tarde, con temperaturas que podrían sentirse aún más elevadas debido a la sensación térmica generada por la radiación solar y la baja humedad relativa. Para Torreón y la zona metropolitana de La Laguna, se prevén valores máximos elevados y mínimas que se mantendrán por encima de los 20 grados, lo que contribuirá, lamentablemente, a jornadas con ambiente cálido desde las primeras horas del día y con poca disminución de calor durante la noche. La dependencia explicó que estas condiciones son habituales en esta etapa del año, cuando la región norte del país se ve influenciada por sistemas de alta presión que favorecen cielos mayormente despejados, incremento también en la radiación solar y estabilidad atmosférica, factores que refuerzan el ambiente caluroso en estados como Coahuila y Durango.
2: Igual están indicando que habrá presencia de viento moderado y que podría generar ligeras variaciones en la sensación térmica, pero esto no representa un descenso significativo al cual hay que ponerle foco en las temperaturas generales. Igual ante este panorama, las autoridades reiteran el llamado a la población, lo hemos platicado aquí por tercer día consecutivo, de no salir o protegerse aún más de los rayos solares, especialmente entre las 11 de la mañana y las 5 de la tarde, estar bien hidratados todo el día, tomar abundantes líquidos, utilizar ropa ligera, colores claritos, algún sombrero, gorra, protector solar, y no dejar en balde o echar en saco roto estas recomendaciones para reducir significativamente el riesgo de alguna deshidratación, de algún golpe de calor. Y de igual forma, pues, prestar especial atención a niños, niñas, a personas adultas mayores, a quienes tengan alguna enfermedad crónica, porque esos son los grupos más vulnerables y a los que hay que estar atentos en estos días. Ya finalmente las autoridades exhortaron a la ciudadanía a mantenerse informada solo a través de los canales oficiales para luego no caer tampoco en exageraciones, ¿no? Como se viene una máxima ola de calor, o sea, sí, pero hasta ahorita seguimos en los 40.5 grados centígrados, que es las máximas que se han registrado en estos tres últimos días.
3: Y ahora le platicaremos sobre esta información que justamente nos presentará Katia Torres, porque la resistencia civil en defensa del agua en la comarca lagunera sumó un nuevo e importante frente con la irrupción de un bloque de mujeres, integrado por ciudadanas independientes, profesionistas y representantes de colectivos ambientales. A través de un video difundido activamente en redes sociales, el grupo lanzó un energético posicionamiento directo hacia la presidenta de la República, Claudia Sheinbaum Pardo. Escuchemos esta información.
2: La resistencia civil en defensa del agua en la comarca lagunera sumó un nuevo e importante frente con la irrupción de un bloque de mujeres integrado por ciudadanas independientes, profesionistas y representantes de diversos colectivos. A través de un video difundido activamente en redes sociales, el grupo lanzó un enérgico posicionamiento directo hacia la presidenta de la República, Claudia Sheinbaum Pardo, exigiendo detener la ofensiva legal de la Consejería Jurídica de la Presidencia, que busca flexibilizar la sentencia del amparo en revisión 500. 43 ante la Suprema Corte de Justicia de la Nación. Esta movilización surge en el momento más crítico de la disputa hídrica regional, pues el recurso de queja 11/2026, mediante el cual el Ejecutivo Federal pretende reactivar las prórrogas de extracción profunda a favor de 29 grandes concesionarios agroindustriales, ya se encuentra bajo el análisis directo de la ministra Lenia Batres Guadarrama. Al respecto, las ciudadanas laguneras decidieron confrontar el discurso oficial articulando un mensaje con una profunda perspectiva de género y de derechos humanos, recordando que la carga cotidiana de la escasez y el tandeo del agua en los hogares recae de forma desproporcionada sobre la población femenina de la región. Al definir su identidad colectiva y la profunda dependencia que el núcleo familiar de la comarca tiene hacia la viabilidad hídrica de la región, las participantes manifestaron su mensaje.
0: Somos mujeres laguneras.
6: Somos madres de familia que queremos agua segura para nuestros hijos.
7: Somos mujeres, madres y amas de casa que todos los días dependemos de este recurso para nuestras familias.
8: Somos mujeres que hemos visto cómo la escasez y la contaminación afectan a nuestra región.
9: Y somos profesionistas que entendemos la importancia de proteger nuestros recursos naturales.
2: El reclamo de las mujeres laguneras pone el dedo en la llaga sobre una severa contradicción gubernamental. Las organizaciones de la región, como Prodefensa del Nazas, Encuentro Ciudadano Lagunero y Desarrollo Cardenista para el Campo Lagunero, han señalado que modificar la sentencia 543 anularía las más de 1.400 auditorías que la CONAGUA se vio obligada a realizar en los pozos comerciales. Las ciudadanas recalcaron que permitir que continúe la extracción ilegal en la zona subterránea neutralizará por completo los millonarios recursos públicos que el gobierno federal ha destinado a proyectos de infraestructura hídrica superficial para la laguna, cuestionando la lógica de operar de forma opaca para desproteger el subsuelo mientras se mantiene una narrativa pública de sustentabilidad. El bloque de mujeres increpó directamente a la presidenta.
10: Sabemos que ha invertido millones para traer agua limpia a la laguna y sin la sentencia todo será en vano.
11: Por eso queremos preguntarle algo.
12: ¿Por qué, siendo usted científica, busca echar para atrás una sentencia que protege el acuífero lagunero?
13: Una resolución que existe para cuidar una fuente de agua vital para millones de personas.
14: La ciencia nos enseña a proteger los recursos naturales, a ponerlos en riesgo.
2: El pronunciamiento ciudadano concluye con una exigencia de certeza y transparencia de cara a la inminente votación en la Suprema Corte que se llevará a cabo en los próximos días. Los asesores legales del movimiento han advertido que el tiempo corre a contrarreloj y que si el máximo tribunal convalida la petición de la Consejería Jurídica, se sentará un precedente nefasto que pondrá en riesgo cualquier otra sentencia ambiental firme en el país que afecte intereses económicos poderosos.
15: La laguna merece certeza, transparencia y compromiso con el agua.
16: Presidente Sheinbaum, las mujeres laguneras queremos respuestas y también queremos de su apoyo.
17: Que tu legado no sea la destrucción de toda una región.
18: Protege nuestro acuífero y garantiza un presente y futuro para nosotras y nuestras familias.
2: Con esta intervención, el conflicto hídrico lagunero abandona el terreno estrictamente técnico-jurídico para instalarse en el debate de la responsabilidad política e histórica del Poder Ejecutivo. Las colectivas como Sembrando Sabiduría, El Canto al Agua, Ola Feminista Laguna, Acompañantes Laguna, Marea Verde MX y De Morras para Morras anunciaron que mantendrán la campaña de presión digital y la recolección de firmas locales para demostrarle a la ministra ponente Lenia Batres que la modificación solicitada por la presidencia cuenta con un amplio y firme rechazo de la sociedad civil en el territorio. Para Grupo Horizonte Lagunero, Katia Torres. Pues ahí está ese llamado que realizan, sí, colectivas medioambientales, feministas, que ven por los derechos sexuales y reproductivos de las mujeres y personas gestantes, pero también ciudadanas de manera independiente se suman al llamado, incluso menores de edad. Una niña también le hace el llamado a la presidenta Claudia Sheinbaum, tratando pues ahora sí de que seguir poniendo en el discurso público esta situación de querer modificar la sentencia 543, porque en unos días podría votarse y saber si se continúa protegiendo el acuífero para no sobreexplotarlo como se hizo en los últimos 60 años, o si hay un revés a esta decisión que hace poco tomó la Suprema Corte de Justicia de la Nación a petición expresa de la presidenta Claudia Sheinbaum. Son las 2:01 p.m, nos corresponde ir a un cuarto corte comercial y regresando tendremos información policiaca desde la viva voz de quien es justamente encargada de esa sección, aquí con Samara Bustamante.
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1: 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En KISS FM son las 2 con 2 minutos. 2:02.
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21: Le entraron. Las lluvias de los últimos días pusieron a prueba varias corporaciones y, por lo que se vio en videos y reportes de distintos municipios, elementos de la Policía Estatal y de la Agencia de Investigación Criminal no se quedaron viendo y le entraron al rescate de automovilistas atrapados, apoyo a familias afectadas por inundaciones y presencia en zonas donde la situación se complicó por el agua. Las imágenes se hicieron virales y mostraron a los agentes en tareas que poco tienen que ver con la persecución de delincuentes o la prevención de los delitos, pero mucho con la protección de la población en situaciones de emergencia. Aplicó una de las frases más repetidas por el fiscal general Federico Fernández Montañez: a Coahuila lo cuidamos todos, incluso en temporada de lluvias.
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19: ¿Por qué a los contenedores para almacenar comida se les conoce como topper? Tupperware es una marca de artículos para el hogar, incluyendo contenedores de plástico con tapa. En México es pronunciada comúnmente como Tupperware o solamente Topper. Se hizo tan famosa que en muchos lugares, como México, terminó utilizándose la palabra Topper para designar a cualquier contenedor de plástico con tapa en la cocina, aunque no sea de la marca mencionada. Por cierto, Topper o Topper es un apellido, el apellido del fundador de la empresa, de ahí el nombre.
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3: Son las 2:06 y estamos de regreso a Hola del Mediodía. Vamos a platicarle ya la información policiaca porque hay un caso muy interesante que se registró en la colonia Vistahermosa de Torreón, porque justamente la mañana de este miércoles se confirmó el fallecimiento de un hombre de 29 años, quien presuntamente ingresó sin permiso a una vivienda ubicada en la colonia ya mencionada. El hecho se registró la tarde del pasado martes 23 de junio, cuando múltiples llamadas a los números de emergencia solicitaron apoyo médico para un hombre quien presentó heridas por un arma de fuego. Según la información proporcionada por la Delegación Laguna 1 de la Fiscalía General del Estado de Coahuila, Juan Alfredo Hernández Montañez, de 29 años, recibió 3 impactos de bala luego de que ingresó al domicilio de David N. Hasta el momento se dio a conocer que el propietario del lugar contaba con una medida de protección contra el ahora occiso. Paramédicos trasladaron al lesionado al Hospital General de Torreón, en donde horas más tarde perdió la vida debido a la gravedad de las heridas que presentó. Platicarle que en cuanto a David, quien es el propietario de la vivienda, fue asegurado de manera preventiva por cuerpos de seguridad para la investigación correspondiente.
2: Y en otra información, un hombre de 59 años de edad fue detenido por elementos de la Dirección de Seguridad Pública Municipal de Torreón luego de que agredió físicamente a otro sujeto durante un incidente registrado en la colonia Fovista La Perla. Estos hechos ocurrieron hoy en la mañana, alrededor de las 7:30 de la mañana, muy temprano, en el cruce de las calles Madre Perla y Perla Artificial, donde las autoridades atendieron este reporte sobre una persona lesionada y que estaba tirada sobre la vía pública. Cuando los oficiales llegaron al lugar, localizaron a un sujeto de 50 años de edad, quien se encontraba recostado sobre la banqueta y presentaba diversas lesiones en distintas partes del cuerpo, por lo que se llamó también a paramédicos de la Cruz Roja. Recibió atención prehospitalaria y tuvo que ser trasladado a las instalaciones de la propia Cruz Roja para tener una valoración médica más detallada y determinar la gravedad de las lesiones que tenía este sujeto. Mientras estaba realizando las labores de auxilio, otro hombre identificado como Marcelo, de 59 años, se acercó a los agentes y manifestó haber participado en esta agresión, señalando que el lesionado había ingresado previamente a su domicilio. Las autoridades iniciaron ya una investigación correspondiente para esclarecer realmente cómo sucedieron los hechos. Y también durante la intervención policíaca, Marcelo N. mostró, según las autoridades, una actitud agresiva hacia los oficiales, situación que derivó pues en su aseguramiento por estas presuntas amenazas y fue llevado ante el Ministerio Público, mientras que el estado de salud del sujeto lesionado está quedando bajo observación médica mientras se realizan las diligencias correspondientes.
3: Y en más información, también la Dirección de Seguridad Pública Municipal de Torreón, a través de la Unidad Canina del Mando Coordinado Policial, aseguró un paquete que contenía presunta droga durante un operativo de revisión preventiva realizado en una empresa de paquetería ubicada en la Colonia Centro. Los hechos se registraron el pasado martes 23 de junio del 2026, alrededor de la 1:00 p.m, cuando elementos de la Unidad Canina efectuaban recorridos de vigilancia e inspección en diversos lugares de paquetería de la ciudad. Durante las labores de revisión, el oficial canino Noah realizó una marcación positiva sobre un paquete sospechoso, por lo que los agentes procedieron a una inspección detallada del mismo. En el interior se localizó una caja de cartón color café que contenía 2 bolsas de plástico transparente selladas al calor. Dentro de estas bolsas se encontraba hierba verde y seca con características similares a la droga conocida como marihuana. De acuerdo con la estimación preliminar, el contenido asegurado tendría un valor aproximado de 15,000 pesos en el mercado ilegal. Tras el hallazgo, los elementos policiales aseguraron el paquete y realizaron las diligencias correspondientes para así ponerlo a disposición del Ministerio Público del Centro de Operaciones Estratégicas, autoridad encargada de las investigaciones y del análisis pericial de las sustancias localizadas.
2: Pues ahí tenemos esta información de lo ocurrido en el plano policíaco en estas últimas 24 horas aquí en la comarca lagunera. Afortunadamente, ninguno de estos casos hasta ahorita, se presentó solamente una persona que ha fallecido, ¿verdad? Pero no en otras ocasiones en el que tenemos a más de 2 o 3 personas en esta misma situación. Pues ya con esta información, Samara, hay que irnos a otro corte para ya empezar con el mundo deportivo.
3: Así es, nos vamos a otro corte comercial, son las 2:11, pero quédese porque ya regresamos a Ola del Mediodía.
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0: 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Su nombre real era Farouk Bulsara. 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
1: En Kiss FM son las 2 con 12 minutos. 2:12.
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3: 2:16, estamos de regreso a Hola del Mediodía. Y pues ya con información muchísimo más agradable a la que le presentábamos previo al corte informativo. ¿Por qué? Porque nos vamos directamente a los deportes con nuestro compañero Javier Chavero. Hoy juega la selección en punto de las 7 de la tarde, Chavero. Buenas tardes.
35: Buenas tardes, Katy Samara. Espero que estén muy bien en este espacio. Oigan, pues sí, hoy la Selección Nacional de México tiene una prueba muy importante, vamos a decirlo así. No se juega más que ser, déjenme ser líder de grupo, sino cerrar con paso perfecto dentro de la fase de grupos en este Mundial, en esta Copa del Mundo 2026 para lo que es México, ¿no? Pero, ¿por qué? ¿Por qué digo esto? Porque comúnmente nos entregan no buenas fases de grupo. La última vez que se hizo una buena fase de grupo ya tiene bastante tiempo. México, creo, digo, que yo recuerdo que haya visto yo un Mundial de la Selección Nacional de México que haya cerrado ganando los tres partidos, no lo recuerdo. La mejor que le he visto en la historia creo que fue la del 2002, cuando termina cerrando como líder general, ganándole por ahí a la selección de Ecuador, a Croacia, y empatando con Italia con gol de Jared Borgetti. Pero en esta ocasión, la Selección Nacional de México tiene una prueba pues relativamente importante para enfrentar hoy a Chequia, que también Chequia está buscando cerrar como tercer mejor del grupo. Así que pues estaremos esperando a ver qué pasa. Hablando específicamente del partido, se manejan dos posibles alineaciones por parte de la selección dirigida por Javier El Vasco Aguirre. Una en la cual hay cambio en la portería. Estaría jugando por ahí Francisco Guillermo Ochoa como titular. Yo no muy de acuerdo estoy, Kate, lo hemos hablado durante la semana, que yo creo que no debería estar Paco Memo, pero pues se maneja este parado en el arco con Francisco Guillermo Ochoa. En las laterales o en la defensa regresaría César Montes, quien estaba suspendido el encuentro pasado, junto con Johan Vázquez en la central. Por las laterales estaría Jorge Sánchez, por un lado, y por el otro lado, otro de los cambios que podría hacerse sería el debut de Mateo Chávez. Mateo, que tiene, pues ahora sí que lleva un ratito jugando en Europa, apenas 22 años, y entraría en lugar de Jesús Gallardo, quien tiene todos los minutos de los dos partidos pasados, pero por esa misma situación no ha tenido descanso. Así que, pues por ahí Javier El Vasco Aguirre estaría dándole un poquito de aire para que pueda retomar. En el medio campo empiezan otro de los cambios. Eric Lira, quien es el contención fijo para el técnico Javier Aguirre. Y aquí ya serían otros dos jugadores. Primeramente, Luis Romo, quien fue el anotador del gol del partido pasado de la victoria contra Corea del Sur. Y el otro cambio sería el juvenil Obed Vargas. Mucha gente pone ahí que debería estar Gilberto Mora. A lo mejor y sí, para darle una experiencia como titular en una Copa del Mundo, pero estaría jugando a lo mejor Obed Vargas, quien juega por ahí con el equipo Atlético de Madrid. Tuvo pocos minutos el partido pasado, pero lo poco que estuvo demostró mucho en el tema de medio campo para la selección mexicana. Y para cerrar, otros cambios que haría por ahí el Vasco Aguirre. Primeramente, el centro delantero no sería Raúl Alonso Jiménez, sería por ahí Santiago Jiménez, el hijo del Chaquito, estaría siendo el centro delantero titular, que viene sin ritmo futbolístico, que no ha tenido muy buena participación con el AC Milan, prácticamente no ha anotado gol en este año, así que pues llama la atención que lo puedan poner como centro delantero titular. Otro de los jugadores que estaría ingresando sería Alexis Vega, tomaría el lugar del que yo considero, y no nada más yo, sino sé que bastante gente consideramos el motor de la selección en estos momentos, Julián Quiñones, el jugador que nació en Colombia, que se decantó por México porque aquí inició su carrera futbolística, pues ha sido pieza clave para el parado de Javier El Vasco Aguirre, pero hoy le estarían dando descanso, esto debido a que pues ha prácticamente jugado los dos encuentros más de 70 minutos, más de 75 minutos, y físicamente pues hay que dejarlos descansar un poco para que lleguen bien a los 16avos, ¿no? También en ese punto, ya viendo más por el siguiente partido, que es importante para la selección mexicana. Y para cerrar, Roberto El Piojo Alvarado, que también ha sido un titular constante para el técnico Javier Aguirre. Así que hoy se ven algunos de los temas. Cambio en la portería, que sería el caso por ahí de Memo Ochoa. Cambio en medio campo, que entraría Obed Vargas. Cambio en la lateral izquierda, que sería Mateo Chávez. Y cambio en la delantera, que sería Santiago Jiménez y Alexis Vega. Es lo que se espera que pueda parar por ahí la Selección Nacional de México para hoy. En el caso de Chequia, que antes le decían República Checa.
2: Pausa ya. Y adelante. Pregunta.
35: Échale.
2: ¿Con estos cambios no se está confiando el director técnico de la selección mexicana para que pues hoy no importe tanto si ganen o pierdan?
35: Es una muy buena pregunta. Según lo que dijo el Vasco Aguirre, es que todos los jugadores que tiene están capacitados para llevarse la victoria. Yo también estoy en la misma. O sea, si a mí me preguntas, yo no le movería la alineación, dejaría a los mismos jugadores, a pesar de que ya aseguraste liderato de grupo, a pesar de que ya así gane Corea del Sur por 9 goles, no te baja porque...
2: No pasa nada porque
35: no te lo bajan. Pero yo estoy con la misma duda. O sea, yo no le movería el 11 inicial. Yo dejaría los mismos para que tengan ese ritmo de partido porque el próximo juego sería hasta el 30 de junio. México volvería a jugar el 30 de junio, que ya serían los 16avos de final. Que ahorita, por los cruces que hay, sería Escocia el rival de la selección mexicana. O sea, como no hay un fijo de... Ah, ¿sabes qué? Voy contra... No. sería más o menos ver quién es el mejor tercero, y el mejor tercero de los grupos B, C, D y F y todo. Uh-huh. Ya tendríamos que ver cómo es que terminan para poder asegurar que serían los rivales de la selección nacional. O sea, hoy ya se sabe quién es el rival, porque ahorita juega la selección de Escocia a las 4 de la tarde. Ahorita iba apenas a hablar de eso. Pero en ese punto sí tendríamos que ver cómo es que termina por ahí la selección nacional de México, cómo es que termina el grupo B, que sería el rival directo de la selección. Uh-huh. ¿Quién sería el rival? Porque puede ser, insisto, del grupo B o del grupo E o del grupo I. O sea, no hay un rival fijo en estos momentos, pero sí, insisto, para mí no debería hacer cambios Javier Aguirre.
2: Porque les está parando el carro prácticamente más de una semana, ¿no?
35: Sí, sí, sí.
2: Dos
35: sí.
2: semanas, porque ¿una pues semana? Faltan 6 días para el día 30 de junio.
35: Sí, exactamente.
2: Vienen de descansar hace una semana, entonces... O sea, tienen que hacer sus jugadas, ¿no? Para también no desgastarlos, pero ¿qué tanto afecta darles dos semanotas de
35: Esa es también la duda que tengo yo, o sea, porque a lo mejor algunos de estos titulares sí los va a utilizar algunos minutos, no todo el partido, pero sí unos minutos, pero aún así es como que, okay, y a los titulares los estás descansando y les vas a cortar ritmo de juego. Ajá. Eso es interesante también, porque históricamente cualquier equipo que le das descanso en la última jornada ya no llegan tan fuertes para la siguiente ronda, ya no, a veces llegan hasta confiados, sobrados en algunos casos. Pero ahorita sí estaría así esa duda. Te digo, yo, si a mí me preguntas, yo me la juego con los titulares que me han dado los dos triunfos en esta Copa del Mundo, pero pues...
2: Y si nos preguntaran a nosotros, ¿entraría Carlos Acevedo en lugar de Memo Ochoa?
35: Estaría yo de centro delantero. O sea, yo estaría de central por ahí por izquierda, ¿no? Pero en el caso de Chequia, se espera que pare con Matej Kovar en el arco, la defensa esté Thomas Holmes, también Robin Hankrak, esté Vladimir Kufal y Ladislav Krejci. En el medio campo estaría Vladimir Darida, estaría Lucas Serb, estaría también Michal Sadilek. Y en la delantera, Alexander Sojka, también Adam Hoslek y Patrick Schick. No estoy echando una maldición, así se llaman los jugadores de Chequia, pero pues a ver cómo termina esto con la selección nacional. Y hablando de los partidos de este momento, ya escuchamos a Roberto previamente gritando gol, porque parece que cayó una anotación, y es que ahorita está jugando la selección de Suiza contra Canadá, esto como parte del grupo B. Hoy hay 6 partidos, ya ahorita están llevando a cabo 2. Suiza le va ganando en estos momentos 2-0 a Canadá, con anotaciones de Rubén Vargas Martínez al 46 y de Johan Manzambi al 57. Así que en estos momentos va ganando Suiza, sería o quedaría como el líder del grupo B, seguido de Canadá, Bosnia, que va ganando en estos momentos 2-1 contra Qatar, con anotaciones de Kemir Afeladovic y también Sultán Albraque. Es como va ganando por ahí, que fue anotación en contra por parte de Qatar en su propio arco. Qatar anotó con Hassan Al-Aidos, así que pues va 2-1, pero el grupo B se conformaría con Suiza como primero de grupo, Canadá como segundo y Bosnia y Herzegovina como tercero. Para hoy también a las 4 de la tarde, Marruecos se enfrenta a Haití y Escocia se enfrenta a Brasil. ¿Qué está pasando en este grupo del Mundial? Pues prácticamente la selección brasileña va ahorita como líder de grupo por el tema del goleo. Lleva un partido ganado y un empatado. Marruecos está igual, un partido ganado y un partido empatado. Y Escocia, como lo decía, lleva un partido empatado y un partido perdido. Pero Escocia tiene que salir sí o sí a ganar, porque pues va a intentarlo contra Brasil, ¿no? No quiero decir que vaya a quedar como líder de grupo, porque sería complicadísimo. Pero por otro lado, pues ya no pierde otra más que ser el tercer lugar general. Haití es el único eliminado ya. Haití ya no tiene posibilidades, ya está fuera del Mundial. Y pues prácticamente nada más, si saliera a ganarle hoy a la selección de Marruecos, sería para hacerle la maldad, vamos a decirlo así, ¿no? Pero pues los juegos son hoy a las 4 de la tarde, Marruecos contra Haití y Escocia contra Brasil. Y para cerrar el grupo de hoy, Sudáfrica contra Corea a las 7 de la tarde. Y la selección nacional de México visitando, vamos a decirlo así, visitando a Chequia en punto de las 7. Este partido se va a jugar en el mítico Estadio Azteca.
2: Vaya, vaya, pues sí tenemos bastante movimiento para estas últimas horas. Oye, de que respira y prepárate, ¿no? Para pasarte las horas frente al televisor o la computadora, dependiendo dónde hayas conseguido para ver
35: los
2: partidos. Oye, sí, el partido de México, detalle, sigue siendo transmitido por televisión abierta.
35: Sí, el de México va por televisión abierta para la gente que pues ahí tenga dudas de dónde lo van a pasar. Uh-huh. No le digo que se vaya a un bar, porque ya vimos que muchos bares no lo están pasando, pero en ese sentido sí va por televisión abierta. No hay ningún problema, tanto Canal 5 como Azteca 7, Televisa y TV Azteca van a pasar este encuentro. Ya también algunos partidos ya se empiezan a mellar. No todos salen. Por ejemplo, de seis que son hoy, nada más sale uno en televisión abierta. Y comúnmente se manejaba que a veces pasaban de perdido uno de cada horario. Y ahorita no, por el tema de cómo la FIFA maneja los paquetes a las televisoras.
2: Por el tema de querer seguir ganando y ganando.
35: Exactamente,
2: y ganando.
35: Va por ese punto, pero ya no vamos a hablar tanto de la FIFA porque no nos vayan a venir a multar. Pero pues son los partidos para el día de hoy. Mañana también hay juegos desde las 2 de la tarde. Curazao se enfrenta a Costa de Marfil y Ecuador se enfrenta a Alemania. Alemania que ya está clasificado. En el caso de Costa de Marfil y Ecuador están peleando para ver quién califica como segundo de grupo. Ecuador ya sabe que va sí o sí en tercer lugar, salvo que ocurra una tragedia, pero ya sabe que ellos que van como tercer lugar general. Para mañana también a las 5 de la tarde, Túnez, que ya está eliminado, se enfrenta a Países Bajos, que cierra como líder de grupo, y Japón y Suecia se van a enfrentar para ver quién queda como segundo y quién queda como tercero. Y para cerrar los duelos del día de mañana, porque mañana tenemos una mesa deportiva, va a estar Turquía contra los Estados Unidos a las 8 de la noche, misma hora que Paraguay se va a enfrentar a Australia. Son los partidos que tenemos para esta fase de grupos, los últimos partidos de la fase de grupos en este Mundial, esta Copa del Mundo. Obviamente sábado, domingo y lunes hay más encuentros, pero por lo pronto son los partidos que hay para hoy, mañana y el día viernes. Cambiemos rápidamente de información, y es que los Guerreros de Santos Laguna el día de ayer ya empezaron los partidos de pretemporada. Santos Laguna ayer ganó 2-0, le ganó nada más y nada menos que al equipo de Anápolis FC. Por ahí se hicieron presentes nada más y nada menos que por Santos Laguna el mismísimo refuerzo, porque es uno de los refuerzos, Diego González, anotó por ahí cerca de que terminara la primera parte en un centro que le pone por la banda izquierda Emanuel Echeverría. Antes de ello hubo alarmas el día de ayer porque se lesionó el defensor central Bruno Amione. Está la duda de que si se rompió uno de los ligamentos de la rodilla. Y pues habíamos hablado que Santos tenía 10 extranjeros y tenía que dar de baja uno. En dado caso que eso haya pasado, pues ya se libera Santos en ese punto, ¿no? Dan de baja por ahí a Bruno Amione y ya ingresa alguno de los refuerzos. Pero si no, pues está la duda a quién van a dar de baja, porque tiene 10 extranjeros ahorita Santos Laguna. Tienen que registrar a 9 nada más.
2: Ya está el límite.
35: Uno se quedaría fuera. En dado caso de que Amione se haya roto los ligamentos, es una lesión de 6 meses mínimo. Así que pues Santos la libraría en ese punto. Pero volviendo al partido del día de ayer, mete primeramente el gol por ahí Diego González, después de ello Héctor Holguín tapa un penal que le cobran antes de terminar la primera parte, y ya en el segundo tiempo apareció el argentino Lucas Di Llorio, quien por ahí aprovechó un centro por parte de Javier Abella, que sí, sigue en Santos Laguna. ¿Qué? Y pues sigue en Santos Laguna Javier Abella, y aprovecha la pelota, remata de cabeza, pone el 2-0 al 78. Y Santos consigue su segundo triunfo dentro de pretemporada. El primero lo hizo contra Mineros de Zacatecas. Uf. El segundo contra el Anápolis. Le queda un partido más. Va a ser el próximo 28 de junio, también en los Estados Unidos, contra el New York Cosmos. Así que pues siguen todavía en esta pretemporada. Mencionar que Santos utilizó a sus 4 nuevos refuerzos. Tuvo minutos por ahí Diego González. Tuvo minutos Joshua Mancha. Tuvo minutos también Franco Pardo. Y tuvo minutos Eduardo El Mudo Aguirre. Así que pues los 4 jugaron. Suena que lleguen más nombres. Habíamos dicho hace unos días por ahí que llegaba Eric Gutiérrez. Se suma también por ahí un defensor que está disputando ahorita minutos por ahí por lo que es la MLS. Ahorita dame 3 segundos y te digo quién es el que suena para llegar a Santos Laguna. Mauricio Cueva, mexicoamericano, está jugando con el LAFC, 23 años, así que es bastante joven. Como digo, mexicoamericano, no ocupa plaza de extranjero. Y en ese punto pues sería un refuerzo para el equipo de la Comarca Lagunera. Falta que Santos Laguna obviamente haga oficial estos llamados. Se manejaba Jorge Sánchez, el mundialista, para llegar aquí a la Comarca Lagunera, pero parece ser que se está arreglando con el ex hermano de Santos Laguna, los rojinegros del Atlas. Así que pues le hizo el feo al equipo que lo vio nacer. Pero pues es lo que tenemos con el equipo de la Comarca Lagunera. Por último, ayer perdieron los algodoneros en un Laguna. Tuvieron por ahí partido contra, o bueno, más bien tuvieron encuentro contra el equipo de los Tecolotes de los Dos Laredos. El equipo binacional no batalló tanto, vamos a decirlo así, pero se lleva la victoria de 4-3 en el duelo disputado en el Parque de la Junta. Hoy, en punto de las 5 de la tarde, los algodoneros viajan a los Estados Unidos. ¿Esto por qué? Porque el equipo de los Tecolotes tienen estadio tanto en México como en Estados Unidos. Hoy van a aprovechar la segunda sede, se van a ir al UniTrade Stadium, que está allá en Nuevo Laredo, y veremos cómo le va al equipo Unión Laguna, que pues hasta el momento va a estar lanzando, parece ser Tyler Scott, por parte del equipo de los binacionales va a estar Adrián de Horta, y esperando que Unión Laguna de perdido gane, ¿no? Vienen en una muy mala racha, han tenido malos encuentros, pero pues ya, es lo que tenemos con Unión Laguna, con la información deportiva. Nada más por último, Unión Laguna hace oficial que la serie ante Rieleros de Aguascalientes de la próxima semana va a iniciar el próximo 1 de julio con una doble cartelera a partir de las 6 de la tarde. Esto porque un día antes la selección nacional juega pues contra quien sea su rival dentro de la Copa uh-huh. Mundial. Deciden mejor quitar el juego que iba a ser el martes. Lo hacen el miércoles 1 de julio a doble cartelera, y el jueves va a ser el partido, el encuentro normal, a las 7:30 de la tarde.
2: Muy bien, pues ahorita no importan tanto los locales, ¿ya? Es lo que te iba a decir cuando estábamos especulando sobre Santos Laguna. Ya con terminando el mes de, terminando la Copa del Mundo, volvemos a enfocarnos en qué están haciendo bien o qué está haciendo mal el Santos. Sí. Javier, pues te agradecemos que hayas participado aquí en Hola del Mediodía. Te escuchamos todavía el día de mañana, ya no conversando con nosotras, pero sí 100% con la mesa deportiva, porque será jueves y eso toca aquí en Hola del Mediodía. Te agradezco por tu participación.
35: Bueno, gracias, Katia, gracias, Amara, por permitirme estar en este espacio, y pues mañana tendremos más información, y ojalá que hoy estemos hablando en la noche del triunfo de la selección mexicana.
2: Vámonos, Amara, también un gusto compartir los micrófonos y que nos hayas acompañado en este miércoles.
3: Gracias, Katia, gracias a usted que nos escucha a través del 89.1 o a través de la página de Facebook Hola FM. Un gusto poder compartir este espacio con ustedes, compañeros, a nombre de Javier Garza.
2: Sí, y nosotros nos despedimos, pero no significa que Hola del Mediodía termina, significa que viene nuestro compañero Roberto Iturriaga con Deli Ramírez y el otro chico que se llama Roberto...
35: Olvera.
2: Para hablar y estar aquí en la mesa de emprendimiento. Van a hablar qué cuestiones de licencias. Si todo ese tema le interesa, pues quédese regresando del corte comercial.
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1: En Kiss FM son las 2 con 34 minutos. 2:34.
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19: ¿Existe algún animal que pueda regenerar su corazón? La respuesta es sí. Algunos animales, como algunas salamandras, entre ellas el ajolote mexicano, y ciertos peces como el pez cebra, tienen la capacidad de reparar y regenerar tejido cardíaco después de una lesión. En cambio, los humanos y la mayoría de los mamíferos no pueden hacerlo, por eso las heridas en el corazón suelen ser permanentes.
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35: Y ya estamos de regreso aquí en Hola del Mediodía, en este miércoles, ya para platicar, ombliguito de semana,
4: para cerrar ciertos temas, para ir checando otros, pero como cada miércoles nos toca el turno de platicar de temas de emprendimiento en esta última, digamos, en este cacho de, digamos, de noticiero, de Hola del Mediodía. Te saluda Roberto Iturriaga, pero también te saluda y recibo en esta mesa a una amiga, a una habitual de esta mesa, que es Deli Ramírez. ¿Cómo estás, Deli? Bienvenida.
2: Buen día. ¿Cómo estás, Roberto? Buenas tardes.
4: Buenas tardes. Oye, nos traes unos temas muy interesantes para platicar. Ahorita que andamos muy mundialistas, que andamos muy futboleros, que andamos muy pamboleros, como se diga. Se me olvidó el balón ahorita para tenerlo aquí al aire. Pero bueno, ahorita que andamos ya bien metidos y bien entrados en este asunto, más allá de que si México, que si Colombia, que si Estados Unidos, que si Francia, que si cualquier selección que uno apoye, el tema de las marcas, el tema de la marketing, el tema de la publicidad, Deli, ha dado muchísimo de qué hablar y tú nos traes ahora sí que algo interesantísimo que desglosar en este asunto.
2: Sí, de hecho, pues bueno, todos sabemos, y la semana pasada lo tocamos, el tema de, pues, este mundial y sobre todo la organización que lo organiza, sí. Meternos ahí en temas legales, y pues todo lo que hay detrás legalmente y sobre todo con el tema de marcas, de ciertas palabras que no se pueden decir, de la creación de contenido, incluso cuentas baneadas porque no se pueden tocar cierta iconografía, incluso hasta ciertos colores que por ahí la FIFA ya tiene registrado. Entonces, claro. Bajo todo ese contexto, porque de hecho ya incluso hay multas bastante grandes.
4: Millonarias. Hacia marcas
2: millonarias, claro. O sea, van desde los 10,000 hasta el millón de dólares. Pero, bueno, ¿de qué manera las marcas que no son patrocinadores oficiales de la FIFA han podido como que darle la reversa? Y de hecho, en México, hay muchas cosas que han salido a la luz de este mundial que nos pueden ayudar mucho a posicionar, vamos a llamarlo, y claro, a tener un muy buen marketing como pequeños emprendedores sin la necesidad de utilizar ni los logotipos, ni las mascotas, ni nada por el estilo, ¿no? Un ejemplo claro es lo que acaba de pasar y creo que se hizo muy viral, sí. Dos de estas marcas dentro de los estadios que pasaron de ser, pues, no sé, el estadio Levi's a el estadio, creo que es Boston.
4: Sí, o sea, de la ciudad como tal.
2: De la ciudad como tal. Entonces, ¿cómo compites? ¿Cómo haces para que, básicamente, la FIFA pidió que no hubiera logos, los Clean Stadium que le llaman, ajá, que no hubiera logos, que no hubiera marcas que no fueran las patrocinadoras oficiales? ¿Y cómo se las ingenió esta marca grande para, claro, que no solamente posicionarse y sí estar dentro de toda esta
4: ola? De la conversación mundialista.
2: Exactamente. Claro. Sino ser un referente para otras marcas a las que le sucedió lo mismo. ¿Qué fue lo que hizo en este caso Levi's? Que dijo, bueno, pues pongo una lona ahí, pero con toda la maña del mundo la, claro, puso en forma de logo.
4: Sí, sobre el contorno exacto. Es decir, no pones una lona ahí rectangular o cuadrada, no, pones una, no, lona que cubra y que defina exactamente, exactamente, el logo de Levi's para que la gente diga, ah, es Levi's pero tapado.
2: ¿Sí? Exactamente, y como muchas personas, gracias a toda la información que ha estado circulando en redes, saben del tema de, pues no puedes utilizar ciertas marcas que no sean patrocinadoras y a las cuales tampoco les encanta.
4: Claro.
2: Pues empezaron a viralizar mucho esto, incluso la misma marca ahora ya no solamente sale en los comerciales con el logo de Levi's, sino sale el logo y luego tapaco.
4: Por supuesto, sí.
2: Tal y cual está en los estadios, que lo mismo estuvo haciendo Gillette en su momento, que en lugar de igual taparlo con una lona o algo, dijo, pues sí, lo voy a tapar, no quieres ver mi logo, pero lo voy a tapar con una forma de espuma, sí, sintética, sí, sí, como espuma de afeitar. Entonces, obviamente, todo el mundo lo ubica, relaciona, exactamente. Entonces, han habido como que, digamos que, marcas que han sabido darle como que el giro para que no solamente para posicionarse dentro de todo este tema mundialista sin tener que caer en términos legales con los organizadores, sino que han sido referente,
4: claro,
2: y han nacido cosas bastante interesantes, como un ejemplo claro en México es el Pato Merlín.
4: Sí, el Pato Merlín, que a ver, es un fenómeno, yo hasta lo aplicaría, Deli, hasta sociocultural, sí, ¿no? Socioideológico. Porque, a ver, literalmente México es como, no sé, lo describiría Salvador Dalí perfectamente, un espacio sumamente surrealista, más surrealista que sus pinturas, y es como irte a dormir, como si la inteligencia artificial se fuera a dormir con fiebre. O sea, exacto, lo más surrealista que te puedas imaginar, eso es México, ¿Cómo un pato a la mitad de la calle, caminando con una playera de la selección mexicana, se vuelve tan icónico? O sea, y sus zapatitos, o sea, claro, llama la atención y es lindo y todo, pero esto, digamos, se mercantiliza de una manera brutal, vaya, y se politiza también, Deli. Yo recuerdo que madres buscadoras, colectivos de maestros, han buscado platicar con la presidenta Claudia Sheinbaum, no los han recibido, pero sí recibieron al mentado Pato Merlín, sí, en la mañanera, ahí saludó. Bueno, el Pato no estaba muy a gusto con la presidenta, le lanzó un picotazo, pero a ver, ¿cómo todo se detona tan rápido y se deriva tan rápido en situaciones como el marketing, no, Deli?
5: Sí, y de hecho justamente son este tipo de cositas que tú como emprendedor, ya que estamos en la mesa hablando de esto, que tú como emprendedor puedes sumar

0: Y los pudieron registrarlo ante el INPI, ¿verdad?
1: Sí, pudieron registrarlo. Y de hecho, dicen por ahí que no han querido trabajar directamente con otras marcas, con la única marca con la que están colaborando es también de un refresco acá 100% sí, mexicano. Sí, sí, sí. Pero muchas de esas... muchos de esos emprendedores se han podido sumar a esta ola justamente del Pato Merlín, claro, que sin querer, creo que, o no sé cómo lo consideres tú, creo que ha sido ahora sí que la mascota no oficial de mundial.
0: Que nadie se acuerde cómo se llama la mascota oficial de México en este mundial, yo no lo recuerdo, la verdad creo que es un jaguar o algo así, pero no, realmente, y peor aún, algo que suene forzado o no orgánico, la gente lo rechaza muy, muy rápido. Yo recuerdo que la alcaldesa de la Ciudad de México, la jefa de gobierno de la Ciudad de México, Clara Brugada, que quiso hacer algo así muy impositivo con los ajolotes. Llenó de ajolotes toda la Ciudad de México y todo el mundo decía, bueno, pero es que ni siquiera la Ciudad de México en temas de gobierno cuida los ajolotes en Xochimilco. O sea, como, ¿por qué de repente todos son ajolotes? Y luego el color morado, no hay ajolotes morados. O sea, ¿de qué estás hablando? Y entonces la gente los terminó rechazando. Y algo que es orgánico y que sale así muy espontáneo, Deli, como el Pato Merlín, pues termina siendo muy bien aceptado. Y pausa, para la gente que luego nos está escuchando radio y que dicen, bueno, INPI, ¿qué es el INPI? ¿Qué rollo con eso? Ese, si no me equivoco, Deli, es el Instituto Mexicano de la Propiedad Intelectual.
1: Así es.
0: Es ante quienes registras todas tus marcas, todas tus ideas, todos tus proyectos, tus trabajos que tengan que necesitar o que requieran de una protección legal para que no tengan lucro sin que te den un beneficio a ti, ¿no?
1: Así es, y de hecho justamente la parte importante de todo este tema es recomendación para todos los emprendedores. Si tienes algo, una marca, una metodología, algo que tú hayas creado de cero y que sea de tu propiedad, regístralo. La verdad es que no es complicado, lo puedes hacer en línea. De hecho, nada más al INPI le tienes que pagar los derechos, el pago de derechos, que son como $2,800. Y
0: que también creo que es por año, ¿no?
1: Sí, no, es por durante 10 años.
0: Durante 10 años, ya.
1: Tienes la marca registrada durante 10 años.
0: No vaya a ser usted como Roberto Gómez Bolaños, como Chespirito, que se le olvidó registrar al Chavo y todos los personajes. Y luego fue por ahí María Antonieta de las Nieves, sí, y preguntó, ¿no lo puedo utilizar? Pues sí, nadie lo ha registrado. Ya van como 5 años que nadie viene y los reclama y ya, va, ahí está, te los apropias.
1: Exactamente. Pero bueno. Que lo mismo que justamente sucede en estos casos, cuando suceden todas estas situaciones, lugares, por ejemplo, el mundial y todo eso, o pueden venir otra ola, vamos a llamarla, claro, del tren, en donde tú te puedes subir y a lo mejor tú puedes tener la próxima marca famosa de esa fiesta o de esa situación o de ese evento grande y puedes utilizar tu marca para poder posicionarte y sobre todo el poder tener, como dices tú, una marca registrada, sí, y que otros hagan uso de ella, pero tú cobrar por eso.
0: Exacto, tus honorarios, tu beneficio monetario.
1: Exactamente. Entonces, si eres emprendedor, uno, registra tu marca, y dos, puedes hacer uso con la creatividad, sí, de diferentes estrategias, como lo hizo Levi's en su momento, como lo hace Gillette, como lo hacen muchas otras marcas. ¿Para qué? Para dar a entender que si estás dentro de la ola, en sí, este caso, sí, del mundial, pero sin afectarte económicamente, porque me enteré que en Australia, creo, no sé en dónde, también en una temporada del mundial, fue en un mundial femenil,
0: sí, sí, sí,
1: una panadería en Australia, la FIFA la multó.
0: ¿Cómo?
1: Por vender galletitas en forma de balón, y de hecho en México le acaba de llegar a una chava, lo vi en TikTok, que decía ella, me acaba de llegar una demanda de FIFA por una multa, por mis chicharrones en forma de
0: copa. ¡Qué varos! ¡Qué hambreados, Deli! La
1: es
0: verdad.
1: Que real, la organización tiene todo vamos a llamarle un sector legal.
0: Sí, sí, sí.
1: Únicamente dedicado especializado y dedicado en buscar el famosísimo ambush marketing. Y esto va, al menos en México, más allá de simplemente, ¡ay, sí, bueno, me van a estar viendo! No, de hecho ya hay una modificación a la ley de la propiedad intelectual en México, donde ya se considera el ambush marketing como, digamos que, parte de las multas que se pueden llegar a dar. Entonces, digo, por ahí sí ha tenido una repercusión bastante fuerte. Estamos ante personas bastante poderosas.
0: Sí, no, es una organización. A ver, pero también es un tema de corrupción increíble. Son temas ya muy políticos, pero como todas las personas que están en el poder, Deli, querido auditorio, ya estando en el poder, menos vas a querer soltarlo. Y es lo que está pasando con la FIFA. Ya probaron lo que es, exacto, tener el control de todo y lo van a hacer hasta el final.
1: Y es que la verdad, si tú lo ves así, que era lo que yo decía

0: O sea, es la organización sin fines de lucro más lucrativa del mundo.
1: Por supuesto,
0: este,
1: por supuesto.
0: Porque ante su país de origen, creo que Suiza, este, sí, están como una organización sin fines de lucro. Por lo tanto, no pagan impuestos. Pagan impuestos muy limitados. Y todos los ingresos que ellos generan dentro de los países, pues se los quedan ellos. En realidad, al país no le toca absolutamente
1: nada. Vamos a hacer una organización, ¿no?
0: Sí, ya se dieron ganas.
1: ¿Qué hacemos aquí frente al micrófono desglosando temas? Hay que poner una organización sin fines de lucro, ¿no?
0: La verdad es que hay mucho que aprenderle. Obviamente, éticamente no es correcto.
1: No, por supuesto que no.
0: Sin embargo, hay muchas cosas que sí le puedes aprender a FIFA, porque la verdad, como yo digo, ellos llegaron hace 100 años, dijeron, este jueguito,
1: sí,
0: entre comillas,
1: lo registramos,
0: sí, es mío, el fútbol es mío y solo yo lo puedo hacer. Y si tú quieres organizar algún mundial de lo que sea, pues en realidad no puedes.
1: Claro.
0: La FIFA lo tiene que organizar, porque la FIFA es el estándar mundial, así de simple.
1: Qué bárbaros. Oye, Deli, hablando de temas de marketing, yo recuerdo, espero no salirme mucho del tema, pero yo recuerdo la importancia del timing. El timing es brutal. ¿Cómo lo utilizas a tu favor? ¿Cómo te subes al trend, a la ola, de una manera respetuosa, de una manera graciosa, de una manera orgánica? Recuerdo, no sé si usted también, querido auditorio, lo recuerde, hace algunos años que se hizo viral un video de los poblanos en una ciclovía, que había como una especie de volardo y los poblanos siempre se tropezaban en el mismo volardo. Y entonces la gente en Puebla tenía problemas para cruzar la calle porque se caían en ese punto exactamente. Y entonces surgió comentarios en redes sociales de manera muy viral de que los poblanos no sabían cruzar la calle. Y entonces se caían siempre. Entonces, y el video mostraba gente de todas las edades tropezándose en el mismo punto de la ciclovía. Y entonces recuerdo Bachoco, una publicidad que saca Bachoco, que aparte son muy buenísimos en términos de marketing.
0: Ah, sí, denle un aumento al de marketing.
1: Saca Bachoco una imagen de estas que sacan siempre con los pollos haciendo los huevos haciendo cosas graciosas. Saca Bachoco una imagen donde ponen una ciclovía, el volardo de la ciclovía, que es como el pedacito de plástico, ¿no?, que está sobre la ciclovía, y ponen pollo la poblana. Y entonces uno dice, qué barbaridad, qué brutal. O sea, y todo el mundo lo entendió, ¿sabes? Quienes vimos el video sabemos de qué están hablando y por qué es a la poblana. No es un pollo la poblana, o sea, preparado. Es un pollo cayéndose en la ciclovía como toda la gente de Puebla. Y así, miles de ejemplos de Bachoco, pero son marcas que estudian muy bien los tiempos de marketing de Lee y que uno dice, bueno, están pendientes de todo, ¿no? Hay un departamento específico que monitorea esto y dice, ¿aprueban o no aprueban? ¿Es apropiado o no es apropiado? O sea, el delicado equilibrio, ¿no? Entre meterte o mantenerte al margen.
0: No, y la velocidad con lo que tienes que hacerlo, sobre todo en estos temas como que son muy de tendencia o son muy de moda y tienes muy poquito tiempo para reaccionar. La comunicación al interior con las, ya sea agencias de marketing o tu propio equipo de marketing, sí es muy importante, porque justamente una parte importante de saber y de que tu campaña pueda llegar a tener éxito o no, es el timing, totalmente. Claro. Porque si te subiste tarde, pues ya bye. Si te subiste antes, a lo mejor te va a tocar educar al mercado. Pero si te subes justamente en la ola, la verdad es que puede ser un hitazo bastante grande. Y también tienes que saber cuándo retirarte. Porque
1: sí, porque no todo es subirte por subirte, ¿no?
0: Exactamente. Y qué tipo, y a qué tipo de trends o a qué tipo de tendencias te puedes subir. Porque cuando estuvo muy de moda la tendencia en donde todo era como que con olancitos, no me acuerdo cómo se llamaba, muy de Lolita y así.
1: Sí.
0: Todo el mundo quería, coquette. La tendencia coquette.
1: Con el moño.
0: Todo el mundo se subió a ese tren y había muchas marcas que en realidad no conectabas. Incluso te veías mal, o sea, ya había un tema como que...
1: Sí,
0: no,
1: claro.
0: Entonces sí. Tú como emprendedor tienes que saber dónde sí me puedo subir y dónde no me puedo subir, incluso con ciertos temas políticos, ciertos temas éticos y temas también pues de deporte que al final pues también te pueden impactar.
1: Sí, claro, son temas que uno tiene que evaluar si sí o si no, porque a veces cuando piensas que estás ganando realmente pierdes, o cuando piensas que pierdes en realidad estás ganando. El chiste es medirle el agua a los camotes, como diría por ahí en... mi abuelita. Y bueno, Deli, otro tema también importante que yo también te preguntaría es, ¿cómo le hacemos para estar siempre, digamos, actualizados? O sea, ¿cómo definimos nosotros como marcas, como emprendedores, pues lo que es tendencia o no? ¿Cómo sabemos lo que es tendencia o no? O sea, ¿simplemente porque está en internet ya es tendencia? ¿O qué puntos tenemos que identificar? O sea, ¿cómo le hacemos, pues?
0: Bueno, primero, obviamente, ahora sí como que en lo digital está todo, pero la verdad, de verdad, busquen en lugares en donde las fuentes sean confiables. Reales y confiables. Sí, claro. O sea, si ustedes van a salir, es que lo vi en TikTok, es que lo vi en Instagram, no, bueno, hombre, sí. Puede llegar a haber información ahí, pero la verdad es que nada mejor que meterte a fuentes confiables. Ahí están los periódicos, están páginas en línea. Si vamos a hablar de temas de negocio, lo que está en tendencia en el mercado, pues nada mejor que ciertas páginas, por ejemplo, está Yahoo Finanzas, están las páginas que manejan algún tipo de bolsas, que en realidad tienen blogs que te pueden ayudar, en este caso puede ser Investing, Reuters, etcétera, etcétera, que te pueden ayudar a ver. Y para todos aquellos que tienen, porque yo conozco más de uno, que tienen algún tipo de automatización en la IA, de donde dime todo lo que está sucediendo el día de hoy.
1: Seamos honestos,
0: sí pasa, sí te puede servir, pero por favor no te confíes, o sea...
1: Viene muy filtrado además del IPO, muchas cosas.
0: Viene muy filtrado y aparte muchas veces se equivoca y te inventa data que en realidad no existe.
1: Claro.
0: Y te inventa de fuentes que cuando tú lo lees sí parecen reales, pero claro. Ya si te vas a la fuente o si lo cuestionas y le dices, oye, si son datos reales, te sale como que, ay, no, es que lo inventé, discúlpame.
1: Claro.
0: Y el que ya quedó mal eres tú, sobre todo en gente que... como tú, Roberto, pues tiene un micrófono. Y ahorita ya cualquier persona que abre su celular y sube una historia o hace un reel, lo que sea, pues bueno, ahí también puede dar mala información y la verdad es que se propaga rápidamente o se hace viral y pues no es información confiable.
1: Claro, sí, no es información confiable. Yo recuerdo una vez que les encargué un ejercicio a unos alumnos de monitoreo de medios y evidentemente también les pedí que monitorearan redes sociales. Recuerdo que uno de mis alumnos me trajo así de que es que en diversos medios se manejó, algo así, un párrafo donde decía, en diversos medios se manejó esta información. Y yo le digo, ¿me puedes decir en cuáles medios se manejó esa información? Y entonces ya lo agarré patinando, ¿no? Y me dice, bueno, es que la verdad es que le pregunté a una IA en cuáles medios se manejó y me dijeron que en diversos medios. Le dije, por eso, o sea, si te dice que en diversos medios se manejó, tienes que saber de dónde sale esa información, porque puede ser que la inteligencia artificial únicamente escuchó esas palabras en alguna, o leyó esas palabras en alguna parte y te pone que en diversos medios se manejó. Entonces, ya tú, si tomas una decisión de marca o de gobierno o de lo que quieras, basado en algo que te filtró o supuso la inteligencia artificial, te vas a meter en un problema, Deli.
0: Exactamente. Y hay una herramienta que la verdad sí está buena, o sea, sí está buena, es la de Google Trends.
1: Ajá.
0: Búsquenla así, Google Trends. Ahí, si tú buscas cualquier palabra o una frase o lo que sea, te dicen qué tanta tendencia está teniendo justamente esas palabras o esas frases dentro de las búsquedas que se están haciendo en Google. Porque aunque ya haya llegado la inteligencia artificial, la verdad es que todavía muchos buscamos en Google ciertas cosas.
1: Mea culpa, yo sí lo hago, la verdad.
0: Yo también. Sí. Sobre todo cuando de verdad quieres asegurarte que lo que la IA te está diciendo es real o vas y buscas cualquier otro tipo de cosas.
1: ¿No? Sí. No, y sobre todo porque todavía Google, digamos, yo confío un poquito más en Google porque sé que sus motores de búsqueda son avalados por gente muy profesional, porque no cualquier, digamos, resultado que te sale al principio es inventado o es volado de alguna manera. No. Digamos que todavía uno más o menos tiene confianza en eso. ¿O será la nostalgia, Deli, que yo todavía soy de la generación donde el internet, si utilizabas el internet y el teléfono al mismo tiempo no se podía?
0: No se podía.
1: Entonces, yo soy de esa generación donde si levantabas el teléfono se escuchaba ahí todo raro el ruido. Pero uno digamos que tiene ciertos ciertos mecanismos, ¿no? Sí. Para ir buscando.
0: No, y aparte, dentro de Google te indexa sobre todo las páginas que pueden llegar a ser más confiables, más sobre todo si tú ya estás como que envuelto en el tema de investigación y todo eso, sabes a qué páginas y creerles, porque también cualquiera puede abrir una página, y más ahora con la IA, cualquiera puede abrir un www, y inventarse cosas, y ha llegado a pasar que... periódicos serios como el New York Times y todos esos se han basado en este tipo de páginas inventadas, claro, noticias, y las han sacado. Obviamente a los que hicieron eso les dieron hasta para llevar, pero
1: claro,
0: la verdad es que si ellos, que son unos profesionales, los han logrado burlar, pues cuanto más a un universitario.
1: Claro. Oye, Deli, y otra pregunta que te quiero hacer es, si yo tengo un emprendimiento y digamos que no necesariamente soy una marca grande, sí, o una marca masiva como Gillette, como Levi's, como quien sea, Coca-Cola, ¿aún así es válido que yo me una a este tipo de tendencias?
0: Claro, de hecho todo el mundo debería unirse. Hoy en día la tendencia del mundial y lo que resta del mes, yo creo, todavía está muy en boga. para la final esto va a estar a reventar. Sí, a entonces, tope. Si tú como emprendedor, ¿qué es lo que puedes hacer? Pues bueno, igualmente puedes utilizar la creatividad para darle vuelta a todos estos temas legales. A lo mejor no utilizas el logo de la FIFA, a lo mejor no utilizas a la mascota, pero te puedes utilizar justamente, por ejemplo, la imagen de, a lo mejor del pato Merlín, o hacer algo como las Merlín conchas, sí, o sí, no sí. sé, tu Merlín botana.
1: Sí, claro.
0: O algo por el estilo, o crear ciertas experiencias futboleras, porque pues ahí sí no tiene injerencia FIFA, futboleras, que pueden llegar a tu público ideal. Pero para eso también no es hacer las cosas por hacer. Tú como emprendedor también tienes que saber, uno, a qué público estás yendo, y dos, cuál es la propuesta de valor que tú traes dentro de tu negocio para hacer match con toda esta tendencia y que tu público la acepte como parte de tu negocio y no como algo forzado, porque en realidad... Claro. Pues si tú no eres un negocio, por ejemplo, yo que tengo una consultoría financiera, vamos a llamar, pues estar hablando de los partidos y todo eso, como que pues, mi público dice eso, ¿qué? Pero si me pongo a hablar de lo que se gasta FIFA, de cuánto se recauda, claro. de que lo que los emprendedores pueden llegar a ganar, etcétera, etcétera, pues bueno, ya le di como que el giro a lo que yo hago y conecta más con mi público. Entonces, yo los invito a que ustedes como emprendedores pues puedan hacer eso desde su propuesta de valor unidos a... pues todo este tren que sí, ahora claro. se da cada 4 años.
1: Sí, oye, Deli, otra pregunta. ¿Qué preguntón salió hoy en esta mesa de emprendimiento? Digamos que yo soy una marca o tengo un emprendimiento y quiero utilizar lo que es reglamentario de FIFA. Hay un camino legal también para esto, ¿verdad? O sea, para que sepa la gente, ¿no? De que, ah, no, es que sabes que yo sí quiero utilizar pues todo lo que tiene que ver con el mundial. O sea, que sepa la gente que sí se puede. Pero cuesta lana, me imagino.
0: Sí,
1: ¿verdad?
0: Hay un camino legal, sí, se tienen que comprar las licencias.
1: Licencias se llaman.
0: Licencias, sí. Se tienen que comprar las licencias para poder utilizarla. No necesita ser un patrocinador oficial como McDonald's para poder hacerlo. Pero sí tienes que comprar las licencias de FIFA para que puedas utilizar desde sus productos hasta su imagen y todo eso. Cuesta dinero, sí. Exactamente, creo que van desde los $1,000 hasta... más arriba.
1: Millones, claro.
0: Sí, entonces va dependiendo de qué es lo que quieres usar y cómo lo quieras usar, pero sí se puede por la vía legal. Y
1: también valorar, ¿no? Si vale la pena o no el gasto.
0: Exactamente,
1: claro.
0: Es que mira...
1: Es que no nos dejamos maravillar, Deli, porque es que sí, yo soy gordita, doña Chencha, y yo quiero tener... O sea, sí, señora, pero a ver,
0: exacto.
1: ¿Qué tanto beneficio te va a traer?
0: Exacto, tienen que sopesar justamente el valor que en realidad te va a crear el poder tener algo oficial claro. de FIFA, como con cualquier otra marca. Hay muchas marcas, por ejemplo, de diversos productos que compran, en este caso, por ejemplo, licencia de Disney o licencia de Harry Potter o licencia, pero porque en realidad sí les va a traer un beneficio o sí le aporta valor a su negocio. Pero si en realidad no te va a aportar mucho valor, y estamos hablando de estas marcas porque son marcas atemporales, se claro. pueden vender en cualquier momento. Pero estamos hablando de una marca que aparece relevante, claro. Es la realidad, ante todas las personas cada 4 años, porque después que se acabe el mundial, pues nada más la gente que sabe de fútbol se acuerda, sí, porque claro. para los demás mortales como yo, en realidad, pues...
1: ¡ah! Público muy reducido, ¿no?
0: Exactamente, muy de nicho. Entonces, si tú y tu marca es muy de nicho, pues a lo mejor sí vale la pena el poder tener las licencias de FIFA para poder utilizar sus productos. Pero si no, como dices, si soy una persona que vende arreglos florales,
1: o tienes
0: gorditas,
1: a lo mejor
0: café,
1: solamente pues, presencia local y dices, bueno, exacto. pues a lo mejor no.
0: A lo mejor eso lo podrías invertir en alguna agencia de marketing que te arme una estrategia padre offline o digital donde puedas posicionarte mejor subiéndote a este tren.
1: Sí, totalmente. Pero bueno, Deli, se nos está terminando este tiempo de la mesa de emprendimiento. Agradecerte. ¿Algún consejo rápido para la gente que tiene emprendimientos y que pues esté, digamos, dudando, que tengan estas preguntas en el aire y que les digas, a ver, calma, hay que hacer esto, Deli?
0: Bueno, cálmense primero, mucha creatividad. Pueden utilizar ciertas palabras, no todas las palabras relacionadas con el mundial están registradas. Pueden utilizar fútbol, balón, incluso los nombres de las selecciones, fulanito versus perenganito, sí. etcétera, etcétera. Entonces, pueden hacerlo y pueden utilizarlo sobre todo cuando ustedes quieran realizar alguna experiencia. Básense mucho en experiencia. Uno de mis consejos es no vendan productos. Si se van a subir este tren temporal, utilicen este trend como experiencias para que puedan entonces sí dar a conocer su producto. Sería como que lo último.
1: El consejo. Pues muchísimas gracias, Deli Ramírez, por siempre darnos tu atinada participación y consejo aquí en esta mesa de emprendimiento. Mi nombre, Roberto Iturriaga, a nombre del contador Francisco Juaristi. Le deseo que pase una excelente tarde de miércoles, ombliguito de semana. Disfrute el partido de México contra la Oye, yo todavía sigo diciendo República Checa. Yo platicaba con una amiga de prensa y ella me decía, pues yo lo conocía como Checoslovaquia.
0: ¿Sí?
1: Y nuestros hijos como Chequia. Entonces, las tres generaciones, ¿no? Pero bueno, yo, República Checa contra México, que va a ser en punto de las 19 horas hoy miércoles. Ojalá que gane México para que nos vaya bien a todos. En temas de marketing, en temas de todo.
0: Sí.
1: Y pues bueno, Deli, muchísimas gracias. Pásale excelente. Siga usted en sintonía del 89.1 de XFM. Adiós.
2: 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En Kiss FM son las 3 con 4 minutos.
3: 3:04.
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0: 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Son las 3 con 20 minutos. 3:20.
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0: 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Son las 3 con 37 minutos. 3:37.
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0: 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Son las 3 con 54 minutos.
1: 3:54. 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

0: 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En Kiss FM son las 4 con un minuto.
1: 4:01.
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0: 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En Kiss FM son las 4 con 15 minutos. 4:15.
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4: Para el entrenamiento de la autocompasión es necesario saborear lo bueno en nuestra vida para mantener la energía y el optimismo que requiere la compasión. La mente está evolutivamente predispuesta a orientarse más hacia los problemas. Está constantemente buscando asuntos por resolver en el pasado o en el futuro. Este es el sesgo negativo de la mente. Las emociones difíciles como el enojo y el miedo nos ayudan a centrarnos en las amenazas de la supervivencia. Las emociones agradables como el amor y la alegría nos ayudan a darnos cuenta de nuevas oportunidades. Debido a este sesgo negativo, debemos poner atención intencionalmente a las experiencias positivas de nuestra vida y así practicar una perspectiva positiva de nosotros mismos y el mundo que nos rodea. Uno de los antídotos para el sesgo negativo es agradecer. Hoy en día existe una amplia investigación que muestra que la práctica de la gratitud mejora el bienestar. ¿Y tú, en este momento, por qué o por quién sientes gratitud? Trátate bien, sobre todo cuando la pases mal. Búscame en Instagram como elsanazar-mx.
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0: 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En Kiss FM son las 4 con 44 minutos.
1: 4:44.
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11: Al realizar sus proyecciones 2026, un empresario nunca debe basarlas en deseos o intuiciones sin sustento numérico. Evita inflar ventas o minimizar los costos solo para cuadrar un resultado atractivo, ya que esto genera decisiones equivocadas y problemas de liquidez. No ignores el entorno económico y regulatorio. Proyectar como si la inflación, tipo de cambio o tasas no existieran es un error muy frecuente. Tampoco debes de copiar crecimientos pasados sin analizar si son repetibles o extraordinarios. Otro error crítico es proyectar crecimiento sin considerar la capacidad real del equipo, los procesos y el capital de trabajo, lo que provoca cuellos de botella. No mezcles gastos personales con los de la empresa, ni omitas inversiones necesarias para sostener el crecimiento. Finalmente, nunca trates las proyecciones como un documento estático. No revisarlo ni ajustarlo durante el año los convierte en un trámite inútil, cuando deberían de ser una guía viva para la toma de decisiones.
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0: 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En Kiss FM son las 5 con 2 minutos. 5:02.
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0: En Kiss FM son las 5 con 17 minutos.
1: 5:17.
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4: Por si no lo sabías, los hongos se reproducen a través de esporas, que son como las semillas de las plantas. Si se dan las condiciones adecuadas, producen un honguito que va brotando por encima del suelo.
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0: En Kiss FM son las 5 con 49 minutos. 5:49.
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9: Si quieres quemar grasa después de comer, súper, hiper fácil. Vas a mover el diafragma y los cerratos. ¿Dónde están? Justo en medio de tu cuerpo. Si divides tu torso en dos, justo en la parte superior, ahí van a estar. Pon tus manos de oreja como si fueras un conejo. Y entonces empieza a mover tus manitas. Y nota que si tú arrugas la nariz 3 veces, vas a estar moviendo justo estos 2 músculos. Y luego exhalas 3 veces por boca. Automáticamente estás moviendo esos músculos. Y adivina que todos tus músculos abdominales están entrando. Y entonces ya no va a quererse acumular la grasa justo donde está tu abdomen. Así de fácil, así de sencillo. Tu cuerpo es tu propia tecnología. Quema grasa respirando.
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0: 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En Kiss FM son las 6 en punto.
1: 6 o'clock.
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